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0: Y así fue el fondo, fondo, fondo. Es viernes y el cuerpo lo sabe. Viernes, primer fin de semana de este hermoso mes patrio. A través de 89.9 FM. Y sí, ya iniciamos, ya llegó, ya está aquí. Continuando el tenis, el examen. Como les digo, no vengo sola hoy, vengo acompañada. Y está con nosotros la mismísima Luciérnaga. Bienvenida.
1: Así es, Lomita. Hola, ¿qué tal? Hola, ¿qué tal? Muy buenas tardes a todos los radioescuchas. Estamos aquí en Tianguis al Extremo. Recuerda, soy la Luciérnaga, la que trae la chispa, la que ilumina cada rincón de este Tianguis.
0: Así es que ya lo saben, ¿eh? Hoy viernes ya va a querer que compres, que vendas, que ofertes, que busques. Porque a veces dices, ah, ando buscando, a veces te ha pasado de que ando buscando, pues la verdad, un tal toppers o unas mantas. O que se me descompuso mi bicicleta, quiero comprar otra. O sobre todo a veces en la casa tenemos algo que ya no utilizamos y lo queremos sacar ya, ¿no?
1: Así es, mi querida Lobita. Por acá nos llegó un mensajito y nos dicen que están obsequiando unos pantalones para niño de vestir de 6 años. Así que por acá, si alguien lo necesita, que nos envíe un mensajito para que los contactemos y pues para que ahora sí que se pongan de acuerdo y se entregue.
0: Claro, que nos siga por ahí el número telefónico, ya lo sabe. Oye, oye, Luciérnaga.
1: Dímelo,
0: Vita. Vamos a hacer ese comentario, porque sí es necesario, que nos siga un ejemplo. Tú no, los pantalones, me llamo Perlita y mi número es este, ¿no?
1: Exacto.
0: Porque el contacto lo van a hacer directamente con ellos. Nosotros no nos vamos a meter en ese algüende.
1: Ah, bueno.
0: Usted va a comprar, va a vender, va a donar. El contacto directo va a ser con ustedes, no con nosotros. Entonces, para que así ya sepa y dé su número completo, su nombre y lo que está vendiendo, comprando o qué anda buscando. Porque a veces anda buscando un albañil o quien te pueda lavar un tinaco, un tanque, ¿verdad? Un fontanero, andas buscando.
1: Un electricista.
0: Un electricista, claro. O quién me puede apodar un árbol, pues ya lo sabes, ¿no?
1: Exactamente.
0: ¿Te parece que nos vamos con música? A través de Extremos Cintalapa.
1: Abuelito, súbele a la radio. Sí.

0: en tu bicicleta, vamos pues, pero en la bicicleta
1: de Shakira, bro, Luciérnaga.
2: Así es, mi querida Lobita, y continuando con el tianguis al extremo, ya pasamos por ahí el contacto, ¿verdad, hermana?
1: Así es.
2: Sobre los pantalones, y ya se pusieron de acuerdo.
1: Eso, así es, ya está por ahí ya lo que es la donación de los pantalones, qué bonito, muchas gracias, porque pues están atentos al llamado que estamos haciendo aquí. El tianguis al extremo, corre la voz, corre al güende, díganle a la comadre, al amigo, a la familia, ahí en el negocio, sin marcas, mis amores, eso sí, sin marcas, puede usted vender al güendear aquí con nosotros, pero sin decirnos marcas, ¿sabes? Si no, nos van a regañar, ¿verdad, Luciana?
2: Así es, mi querida Loba, así es. Pueden enviarnos un mensajito al 968-125-1919. Y puedes hacer tu llamada al 968-684-2341, línea directa.
1: Saludos a la Luciérnaga, ahí para el departamento de los amigos del Tepeyac.
2: Muchas gracias a todos nuestros amigos del Tepeyac que nos están sintonizando.
1: Ok, y bueno, pues ya lo sabes, sí. Saludos cordiales ahí para los amigos de San Marcos que también nos están acompañando. Gracias. Allá para todos los amigos de X, si quieren ofrecer su servicio también se vale.
2: Exactamente. Por ahí el otro día comentaban si conocemos algún taxi que trabaje las 24 horas y. Y así.
1: Que anda de madrugada, porque a veces muchos viajan para las terminales, para el trabajo a las 5 o 6 de la mañana, pues allá hay servicio.
2: Exactamente, por aquí tengo un número y por supuesto lo vamos a pasar, ¿verdad?
1: Sí,
2: es 968-100-3131, por ahí mi amiguito, ese taxi trabaja 24
1: horas. Don Norberto.
2: Exactamente.
1: Le mandamos un saludo.
2: Recuerden, 968-100-3131 ahí al amiguito TX para quien ocupe este taxi 24 horas, Lobita.
1: Ok, vamos a ir al aire y dice así: 1, 2 y 3. Extremo, buenas tardes, el tianguis.
3: Buenas tardes, señorita.
1: Buenas tardes, dígame, ¿quién es el extremo? ¿Qué quiere usted vender, comprar? ¿Qué anda usted haciendo de este lado?
3: Quiero una canción, sé que te amo con el grupo. Temerario.
1: Bueno, sale, vale, ahí se lo mandamos. A través de Extremo, seguimos contigo. Oye, ya son las 6 de la tarde con 14 minutos. Cabe mencionar y recordar que hoy nos vamos a ir a las 6:30.
2: 6:30, Lobita.
1: Saludos a Male, Luciérnaga.
2: Muchos saluditos a Male. Y por supuesto, también queremos saludar a todos los amiguitos de Iquipilas que siempre nos mandan mensajito y siempre están aquí en comunicación con nosotros. A todas las personas, hasta donde llegue nuestra frecuencia, les enviamos un saludo muy cordial aquí de parte de la Loba y la Luciérnaga.
1: Eso, nos vamos a ir con Pancho Francisco Barrazo. Ahí dice: que le maten las penas, que lo maten a él. Las penas. 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

0: ¿a poco no? En Extremo seguimos contigo. Ahí estuvo esa rola con muchísimo gusto, La Cama de Piedra. Por ahí nos están diciendo que le mandan saludos a todos los González. Bonito programa. Saludos a la Lupita y a la Luciérnaga, el Tepeyac. ¡Ah, gracias!
1: Muchas gracias.
0: Ok.
1: Hoy anduvimos, Lobita, por cierto, para comentar, ¿verdad? Hoy anduvimos en el mercado, anduvimos saludando a todos los amiguitos de allá de el mercado. Síganos en nuestra cuenta de Facebook,
0: ¿sí?,
1: en Extremos Intalapa 89.9. Ahí pueden ver las entrevistas y al igual si necesitas que, por ejemplo, la Lobita y yo estemos en tu local, puedes enviarnos un mensajito y con mucho gusto podemos ir.
0: Así es, y bueno, pues es Notimercado. Ya ven que anteriormente se hacía y regresó de donde andaba el Notimercado. Y sobre todo, pues con unos precios muy económicos. Y obviamente que te va a interesar, te va a encantar, vas a incrementar tus ventas. Y vas a través de lo que es en Extremos Intalapa en el Facebook. Anteriormente era en radio y ahora es a través del Facebook. Así es que bueno, y sobre todo, los precios están muy accesibles. Tenemos que irnos a corte, ¿te parece ese?
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2: Y regresamos.
0: ¿Y a poco no? En Extremo seguimos contigo. ¿Qué crees? Ya lo que se nos vamos despidiendo porque hoy es viernes y viene el programa del Corporativo Radio Núcleo para lanzarnos a para cerrar. Pero antes, seguimos con más de la venta, compra-venta. Todos los que quieren comprar, vender, buscar, negociar, donar, estamos aquí para servirles en el Tigres del Extremo, la Luciérnaga y la Loba. 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

0: 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Tenemos por ahí más en Luciérnaga.
1: Así es, un mensajito y nos dicen, por favor, si nos repites el número del taxi que trabaja 24 horas. Así que por acá lo tenemos anotado, es 968-131-31.
0: Así es, por ahí nos dicen, oye, yo ando buscando novio, soy mujer luchona de buen corazón. ¡Velo! Comprar, vender, pero producto. Anda buscando novio. Pero bueno, ahí te va a rayar, va a ver vos. Ya nos vamos, Luciana.
1: Mucho gusto, un placer estar aquí contigo, un placer estar también con toda nuestra audiencia, invitarlos lunes, el próximo lunes, miércoles y viernes, Tianguis al Extremo 89.9 FM y ¿a poco no lo va?
0: ¿A poco no? Yo me despido con esa canción que dice Aaron y su grupo Ilusión Sin Aire. Gracias, que bye bye.
1: Adiós.
0: Nos escuchamos Dios mediante lunes, Tianguis al Extremo.

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15: ¿Qué tal? Bienvenidos a una emisión más de Para Cerrar, y en esta ocasión nos trasladamos hasta la Calzada de las Personas Ilustres aquí en Tuxtla Gutiérrez, y es que muy cerquita de este lugar, justo en el Museo Regional de Chiapas, se está presentando una exposición de alrededor de 600 piezas diferentes de juguetes emblemáticos que datan desde los años 20. Pero les traemos, por supuesto, un reporte muy especial sobre esta colección que estará presente hasta diciembre próximo. Y también ya se acerca la conmemoración de un aniversario más del terremoto de 8.2 grados que sacudió a Chiapas en aquel 7 de septiembre del 2017. Y para ello platicaremos con la doctora Silvia Ramos. Ella es investigadora y académica de la Universidad de Ciencias y Artes de Chiapas, y también Medalla Rosario Castellanos, quien nos abordará y nos platicará cómo se encuentra actualmente la sismicidad en Chiapas. Pero de esto y más le platicaremos en los próximos minutos.
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15: ¿Qué tal? Seguimos aquí Para Cerrar, y en esta tarde me da muchísimo gusto saludar al maestro Roberto Ramos Maza. Él es promotor cultural aquí en Tuxtla Gutiérrez. ¿Cómo está, maestro? Gracias por recibirnos.
16: Al contrario, gracias a ustedes por estar por acá. Es un gusto.
15: Pues sin duda estamos en un lugar bien especial porque hace unos días se inauguró el Museo Conejo, la materia de los sueños.
16: Exactamente.
15: Platíquenos de qué se trata.
16: Es una exposición que exhibe parte, una selección de la colección, de las piezas de la colección del Museo Conejo del Juguete. Es alrededor del 5% posiblemente de toda la colección, que muestra una variedad de juguetes artesanales, industriales de los años 20, siglo pasado a la actualidad, en diferentes temáticas, y que se expone para que sea vista por los visitantes de este museo, por los visitantes de Tuxtla, y sobre todo para que disfruten las infancias.
15: Pues vemos gran cantidad de juguetes, algunos miniatura, otros más grandes, hechos de diferentes materiales, y sin duda es un espacio para chicos y grandes.
16: Sí, claro, es para todos y a todos les va a gustar, porque los grandes también tienen todavía el recuerdo del gozo del juego, y eso es muy importante, no hay que perderlo.
15: ¿Cómo nace esta inquietud por hacer este museo?
16: Pues nace a partir de que había una colección, ¿no? De una colección de juguetes, y entonces empezó a hacer un museo virtual en las redes. Y ya está, afortunadamente, gracias a la generosidad del Instituto Nacional de Antropología e Historia y del Museo Regional de Chiapas, se ha podido presentar ya en forma física en tres ocasiones. Esta es la tercera vez que está en este museo.
15: ¿Estos juguetes le pertenecían a usted? ¿Son de usted? ¿Cómo fueron?
16: Ahora son, digamos que la colección es mía, pero están incluidos los juguetes que tuve originalmente, más otros que he ido reuniendo y encontrando a lo largo de los recorridos que he hecho, y otros que me han donado.
15: ¿Cuántas piezas me comentaba que son?
16: Pues en total debe haber, no sé la cantidad exacta, pero debe haber más de 15,000 piezas ya.
15: ¿Y en estos momentos?
16: En este momento debe haber alrededor de unas 600
15: piezas que se están exponiendo.
16: Sí.
15: Sin duda, es un espacio, como bien decíamos, para toda la familia, y que también, ¿no?, es alejarse un poquito de las pantallas y retroceder también en el tiempo para ver cómo se jugaba y qué se jugaba antes.
16: Bueno, sí, pero también que se juega ahora, porque muchos juguetes son actuales. Ahora, efectivamente, sí, es también ver otras posibilidades, pero también recordar que el juego es muy importante para la imaginación y la creatividad. Así que sí, no hay que dejarlo de lado también como parte de la formación, ¿no?
15: Promover la cultura también es parte de eso.
16: Sí, porque los juegos son objetos culturales, los juguetes, claro.
15: ¿Hasta cuándo va a estar la exposición?
16: Va a estar hasta el diciembre, o sea, va a estar septiembre, octubre, noviembre y diciembre, por lo tanto hay una buena oportunidad de verla.
15: ¿Están todos los días?
16: Está de martes a domingo de 9 a 18 horas y la entrada es libre.
15: Pues perfecto, la invitación, por supuesto, maestro, a todos los que nos visitan, a todos los tuxtlecos, por supuesto, a visitar este espacio que rememora, por supuesto, la infancia de muchos.
16: Efectivamente.
15: Y que pues también es un plus, ¿no?, para los niños hoy.
16: Sí, claro, y además, si vienen a este museo regional, que es un museo, el mejor museo de la ciudad, pues también pueden tener la oportunidad de entrar a la sala de arqueología, a la sala de historia, que también tiene muchas cosas importantes que decir y que ver.
15: Importante lo que menciona, porque pues hay que aprovechar todo
16: claro,
15: el espacio,
16: claro.
15: Ya estamos aquí.
16: Está una de las zonas más bonitas de la ciudad. Si vienen con tiempo, pueden incluso ver otras cosas que hay en esta zona, como el Museo de Paleontología, el Jardín Botánico, el Museo Botánico, en fin.
15: Entonces, un buen espacio para toda la familia.
16: Efectivamente, siempre es una buena idea venir a esta zona, y ahora tienen esa razón que puede además extenderse a todo el entorno.
15: Perfecto, pues nada más reiterarles la invitación a todos los tuxtlecos y a todas las familias, por supuesto, de municipios aledaños, a que visiten el Museo Conejo.
16: Efectivamente, por favor, pueden venir con toda confianza. Posiblemente haya actividades alrededor de esta exposición, se anunciarán con tiempo, y yo creo que sí les va a gustar. Yo creo que sí les va a gustar, estoy seguro que sí.
15: Perfecto, pues nosotros seguimos con más.
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20: Yo estaba en actividad esa noche, me tocaba guardia en un hospital.
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20: Yo estaba en actividad esa noche, me tocaba guardia en un hospital y pues tenía paciente atendiendo. Imagínense cómo me puse yo en ese momento, porque salir corriendo o dejar mi paciente que estaba medicando, y pues ahora sí que en el nombre de Dios, como pude, ayudé a mi pacientito a salir al piso de afuera, al piso del primer piso afuera, y hicimos oraciones y esperamos que pasara totalmente el movimiento. Muy fuerte fue un susto para todos, pero gracias a Dios aquí estamos para contar y todo, gracias a Dios tenemos vida.
22: Sé que esa hora que me agarró el sismo, yo trabajo el turismo, tiene aproximadamente 22 años que trabajo el turismo, y ese día podríamos llamarle terremoto, estaba esperando una llamada telefónica para unos servicios de traslados al aeropuerto para las 5 de la mañana, y yo estaba pendiente, y ya como las 8 de las 10, 11 de la noche se empezó a mover la casa suya, y empezó el gran, pues sí, el gran terremoto, que fue aproximadamente como a las 10 de la noche, que ya estuvo desde amanecer y estaba lloviendo. Yo y mi familia estaban desesperados porque seguía temblando. Estuvo temblando casi una semana. En su casa suya tuvimos que dormir abajo de la, porque es de dos plantas, en la plancha baja estábamos durmiendo. Pero sí, gracias a Dios aquí estamos, y a ver qué nos trae este septiembre. Esperemos que traiga cosas buenas.
23: El 7 de septiembre marcó un antes y un después en la historia reciente, recordando la importancia de la prevención ante la fuerza de la naturaleza, reportó para cerrar Daniela Grajales.
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24: ¿Qué tal? Seguimos aquí para cerrar, y esta tarde me da muchísimo gusto saludar a la doctora Silvia Ramos Hernández. Ella es investigadora y académica de la UNICACH y también Premio Rosario Castellanos del 2021. Doctora, gracias por estar de nueva cuenta con nosotros. ¿Cómo está?
25: Muy bien, gracias. Igualmente, siempre encantada de participar en los temas y programas que ustedes conducen.
24: Doctora, pues hoy justamente este 7 de septiembre se conmemora y se recuerda un aniversario más de aquel terremoto que sacudió a Chiapas en el 2017 y que pues causó estragos no solo aquí en la entidad, sino también en el vecino estado de Oaxaca. Y pues septiembre se ha caracterizado por ser un mes en el que se registran mayores temblores, pero ¿cómo vamos actualmente con la sismicidad?
25: Bueno, sí, septiembre siempre es un mes temido, ¿no? Yo creo que todos, por lo que sucedió en Chiapas, pero luego recordaron también lo que sucedió el 19 de septiembre en la Ciudad de México, ¿no? Unas coincidencias muy, muy terribles. Y bueno, también el terremoto de 1985, en fin, son esas coincidencias que tiene pues la ruptura de estas enormes fallas que generan los sismos. Pero mira, el hecho es que gracias a la tecnología, y que México también se ha ocupado de ampliar más su red sísmica en el país, es que hoy hay la posibilidad de registrar una mayor cantidad de actividad sísmica que está ocurriendo de manera normal. Y, por ejemplo, hoy, bueno, Chiapas tiene una buena red sísmica que la empezamos a levantar pues prácticamente desde principios de lo que va de este siglo, conjuntamente con investigadores del SENAPRED y de Geofísica de la UNAM y de Protección Civil y la UNICACH. Ya hay una red pues operativa que da cuenta de toda la actividad sísmica del estado. Luego Oaxaca ya ha avanzado mucho, justo Oaxaca avanzó mucho después del terremoto, pues ese terremoto pues casi los impactos estuvieron más generados en la parte de Oaxaca, ¿no? Bueno, Chiapas tuvieron muchas afectaciones, desafortunadamente pérdida de vidas y infraestructura también dañada, pero donde estuvieron más los daños fueron en Oaxaca. Entonces, bueno, toda esta actividad sísmica que se generó a raíz de esa ruptura, de esa enorme falla en el Golfo de Tehuantepec, pues es que ya Oaxaca ha crecido mucho su red sísmica para la observación y la medición de su actividad sísmica. Y yo creo que es muy importante, ¿no? Ahora, por ejemplo, Guerrero está superando a muchos estados en el número de instrumentos que están localizados ahí. ¿Y esto por qué? Porque pues se presume que el Golfo de Tehuantepec, pues la falla que se rompió había generado una gran acumulación de tensión que pues no se sabía cuándo se iba a romper. Pero en Guerrero se ha estudiado mucho esa falla, esa zona que le llaman gap sísmico o zona de silencio sísmico, en el que no, casi en un siglo, un poquito más de un siglo, no han ocurrido sismos importantes, y se presume que ahí hay una concentración, una generación de tensión que se puede romper en un sismo fuerte. Entonces los ojos de la ciencia, la tecnología y el Servicio Sismológico Nacional, los gobiernos de esa entidad, pues están mirando con mucho detenimiento eso, y ha aumentado el número de equipos que están registrando. Entonces, por ejemplo, hoy día el Guerrero registra 9.008 sismos en lo que va del año, mientras que Chiapas registra 5.717 en lo que va del año, y luego le sigue Oaxaca, que registra 5.500 sismos. Aparentemente Chiapas está apareciendo con más sismos que Oaxaca, pero recordemos que el sismo que tuvimos, el reciente sismo en julio pasado, el 17 de julio, pues generó una cantidad de réplicas muy, muy grande.
24: Siguen habiendo réplicas, ¿no? Ya se superaron las 2.000 réplicas.
25: Así es.
24: Doctora, ¿hasta cuándo pues un sismo deja de ser una réplica? Porque hablamos de que sigue temblando, pero sigue siendo una réplica y pues ya pasó.
25: Sí, imagínense un poco si prácticamente si desnudáramos esa zona donde se rompió, pues es una zona cuyas estructuras rocosas en el interior de la placa tectónica que se rompió, pues todavía queda ajustándose de manera normal. Y esto tarda tiempo, puede tardar meses, puede a veces tardar hasta años. Por decirte, el sismo del 2017 generó casi como 10 años estar presentando réplicas, hasta que naturalmente se entiende como que un periodo ya de donde se vuelven a ajustar esas estructuras que se rompieron. Y siguen su actividad, ¿no? Y que siguen acumulando otra vez nuevamente energía sísmica para esperamos que sea mucho, mucho, muy, muy adelante. Pero, ¿qué quiere decir? El país ahorita, en general en México, llevamos 27.000 sismos registrados por el Servicio Sismológico, y el casi ahorita el 80% está entre Guerrero, Oaxaca y Chiapas.
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6: Entonces, como sea, Chiapas, por ejemplo, tiene...
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6: Entonces, como sea, Chiapas, por ejemplo, tiene más sismos este año porque juntan la sismicidad del volcán Chichón con la tectónica, ¿no? La volcánica con la tectónica. Si lo separamos y le quitamos, pues nos queda la sismicidad normal, que alrededor del año son alrededor de unos 2.500, 2.600 en años donde no ocurre sismos fuertes. Pero ahorita hay estos 5.000 sismos que están registrados, 5.717 sismos, a lo que va ahorita el día de hoy, por las réplicas, que llevamos más de casi cerca de 2.200 réplicas. Entonces ya hablamos de un número que están registrándose importante, ¿no? Pero estas, repito, pues estas réplicas todavía
8: van a seguir.
6: Son réplicas pequeñas que ya no son sentidas, solamente se registran en los equipos, pero son importantes de ir llevando esa observación de dónde están ocurriendo, y eso da idea de qué zona es la afectada por esa ruptura, ¿no? Es como una herida, ¿no? Cuando desafortunadamente hay una herida grande o una ruptura de piel, pues hay una zona donde se concentra el dolor, la cicatrización, y ahí es donde se concentra, no en todo el cuerpo, ¿no? ahí donde va a quedar la molestia y va a tardar, ¿no? Entonces,
8: y en este punto, doctora, importante lo que menciona, las réplicas van a continuar, pero eso pues tampoco es un motivo de ser alarmista, de que va a volver a temblar y va a haber otro sismo muy fuerte y que pueden haber tragedias, sino únicamente queda el estar preparados.
6: Así es, correcto. Esa es la tercera parte. La primera es un poco esta explicación de la lógica, ¿no? Hay muchas personas incluso que se atreven a decir es que va a temblar más fuerte, ¿no? O va a haber un gran terremoto. Y si uno revisa el número de sismos importantes que ha tenido México en el siglo pasado, pues tuvimos más de 88 sismos mayores de magnitud 7 en el siglo pasado hasta la fecha. Estamos hablando de sismos importantes que ocurren cada 10, 15 años, mayores de magnitud 7, que son los que generan daños. En Chiapas tenemos 10 sismos fuertes mayores de magnitud 7 en el estado. Y el más fuerte que ocurrió pues es el reciente de 8.2, pero antes hemos tenido un sismo fuerte en el 2002 de magnitud 7.7. Entonces han sido sismos muy fuertes que han generado daños en esas épocas importantes. Y quiere decir que tenemos un sismo fuerte cada 10, 15 años, de manera natural, en el siglo pasado. Y si uno se atreviera, por ejemplo, a decir, bueno, ¿podemos esperar eso? Pues sí, podemos esperar un número similar. A nivel mundial también ocurre de esa manera. Pero eso no quiere decir que estén aumentando la frecuencia y sino que hoy hay más tecnología para poder ver esta actividad sísmica. También esa información afortunadamente está al alcance también de la población, de los periodistas, todos que pueden consultar para orientar adecuadamente a la población. Y la tercera parte pues es que esta parte nos debe de servir para reflexionar sobre que el planeta es un planeta activo, siempre ha estado así, sus placas tectónicas se siguen moviendo, y es su función liberar energía. Las placas liberan energía, y ¿cómo lo hacen? Pues en lugares donde hay tensión acumulada, que puede ser superficiales, intermedios o muy profundos, y esa parte de ver nuestra región, que cómo es la actividad sísmica, pues es lo que ha permitido hacer estos mapas, que donde ponen la zona de muy alto riesgo sísmico, pues la zona costa, el Soconusco, Sierra, Istmo, y la zona de muy alto riesgo a alto riesgo, que es la zona central del estado, que vivimos no solamente por eso, sino porque es la zona de mayor densidad poblacional. Y entonces pues no debemos de bajar la guardia, y la preparación implica pues esa responsabilidad, porque como lo hemos platicado otras veces, los sismos son muy rápidos. Y lo que hagamos los primeros segundos va a determinar el resto del escenario, ¿no? El sismo tiene una anatomía muy importante, que tiene las tres ondas sísmicas, la onda primaria que le llaman, que es una onda, la primera que advertimos, que empezamos, sentimos que leve, que está temblando. Y pasan unos cuantos segundos, unos 10 segundos cuando mucho, y entonces ya empezamos, cuando son sismos fuertes, sentimos la sacudida fuerte, y desafortunadamente si son muy grandes pues puede ser violento. Y las terceras superficiales, las terceras ondas superficiales, pues son las que generan mayor daño en las construcciones. Entonces lo que hagamos en los primeros segundos determina que en el segundo momento de la actividad sísmica no estemos expuestos. Mucha gente baja escaleras cuando el sismo está más fuerte, o corre cuando el sismo está más fuerte, y se le vienen las cosas encima, en lugar de, pues si no hay tiempo para salir afuera, pues adentro siempre buscar identificar lugar. Los lugares que previamente uno identificó, columnas, si hay traves en las puertas, si puede uno quedarse ahí, y pensar en las personas que tienen poca movilidad, cómo orientarlos a ubicarse en un lugar seguro dentro de sus posibilidades. Y en fin, todas esas cuestiones que son muy útiles a la hora de tomar una decisión. Si estás en un edificio y no puedes salir, el protocolo de seguridad debe de advertir que en qué lugar se van a ubicar los empleados, porque no van a poder salir en 10 segundos. Y entonces, bueno, una vez pasado el sismo, entonces sí, la evacuación, siempre y cuando estén las condiciones, ¿verdad? Pero son esas cosas que uno tiene que reflexionar, y esas decisiones tienes que tomar en familia, ¿no? Y en tu centro de trabajo, pues en estos comités que se llaman de protección civil o de emergencia.
8: Pues de ahí la importancia, ¿no?, de los simulacros y de saber, de armar un plan familiar, como menciona también laboral, de protección civil, para saber cómo actuar en esos 10 segundos que pueden marcar la diferencia.
6: Sí.
8: Pues muchísimas gracias, doctora. Pues estaremos al pendiente de más temas relevantes que se generen aquí en Chiapas, y pues el llamado, por supuesto, a la población a mantenerse informado a través de los canales oficiales.
6: Es correcto.
8: Pues muchísimas gracias. Nosotros seguimos con más.
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8: Y bien, así hemos llegado al final de esta emisión de Para Cerrar. Ha quedado usted, por supuesto, bien informado de los temas relevantes que acontecieron en esta semana a nuestra entidad. Nos vamos, no sin antes agradecerle a usted por su presencia a lo largo de estos minutos en este espacio informativo, y por supuesto también agradecer a mis compañeros Alexander Pérez y a Daniel Torres bajo la dirección de Pepe Ovilla. Soy Elena Zúñiga, y que tenga un excelente fin de semana.
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Extremo 89.9 a Pocono. Muy buenas noches a todos, buenas noches. Iniciamos este espacio. Un poquito de rock en tu idioma, un poquito de lo que tú me pidas vamos a escuchar en esta noche. Te saludo al Tejón, en ausencia del titular de este espacio, del Buen León, que hoy anda descansando, Las 7 de la noche con 5 minutos, 7 con 5 acá en Cintalapa de Figueroa, Chiapas. Y vamos a irnos con mucho más música, con mucho más música. Solo aquí a través de la frecuencia 89.9 Extremo FM. Vamos escuchando algo de Héroes del Silencio. Esta melodía que vamos a escuchar se llama Entre Dos Tierras. Ellos son Héroes del Silencio, sonando aquí en Extremo 89.9. ¿A poco no?

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6: Extremo 89.9, a poco no, 7 de la noche con 14 minutos, esto se llama Adiós mi amante. Es Botes de Durango, Extremo 89.9.

0: Extremo 89.9, ¿a poco no? Escuchamos eso que se llama Adiós, mi amante. Por acá me están pidiendo la ingrata de Café Tacuba, así que vamos complaciendo, ¿eh? Vámonos con esto. Este Café Tacuba se llama
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0: Ay, ay, ay. 7:17 minutos, Extremo 89.9.

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0: Extremo 89.9, 7 de la noche con 24 minutos. Esto se llama Te Quiero. Y es algo de Hombre G. Regreso con mensajes. Ahí saludos a la terminación 8952 de Jiquipilas. Extremo 89.9.
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0: Extremo 89.9, ¿a poco no? Escuchamos esto de Hombres que se llamó Te Quiero. Por acá nos piden algo de Los Temerarios, vamos a ir complaciendo con esto. La rola se llama Al Otro Lado del Sol y ellos son Los Temerarios. Las 7 de la noche con 28 minutos, seguimos en Extremo 89.9.
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6: Extremo 89.9, ¿a poco no? 7 de la noche con 36 minutos, tenemos en este momento 23 grados acá en Cintalapa de Figueroa, Chiapas. Ahí para los que vienen viajando, los que van viajando hacia Tuxtla Gutiérrez, ya se encuentra libre en la carretera. Después del accidente que ocurrió en el Cerro Meyapac, ya está libre el tránsito, ya pueden viajar hacia Tuxtla Gutiérrez. Estaba bastante interrumpido la circulación, pero nos informan que ya quedó despejada la carretera, así que ya pueden viajar hacia la capital del estado, Tuxtla Gutiérrez, y viceversa. Por ahí ya está libre la circulación. 24 minutos faltan antes de las 8 de la noche. Nos vamos con más música. Por ahí complacimos con la canción de Los Temerarios, Al Otro Lado del Sol, especialmente para la señorita Anita Santos de la colonia Mérida, ahí de parte de un enamorado. Oigan, por acá me piden la de Ojalá Pudiera Borrarte, de Maná, con Marco Antonio Solís. Vamos a ir complaciendo. Saludos para Susana, que nos están escuchando allá en el barrio El Tepeyac, y saludos también para Abraham, que nos escucha en Lázaro Cárdenas. 23 minutos antes de las 8 de la noche. Vámonos con esto. Ojalá pudiera borrarte. Es Marco Antonio Solís y Maná, Extremo 89.9.
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1: Extremo 89.9. ¿A poco no? 7:44, 7:44 en ese momento. Por acá me piden algo de José Unlock, la de Doma. Bueno, ahorita te la vamos a mandar, ¿eh? Nada más dame chance. Acomodamos la rolita. Saludos ahí de parte de Héctor para Aileen. Saludos a Aileen de parte de Héctor. Por ahí me están pidiendo esa melodía. Hola, buenas noches. Hola, buenas noches. ¿Será que me puede traer la canción del Trono de México? Una canción del Trono de México. Ahorita la mandamos también. Ya a las 7:44. Saludos para César Alfredo. Dice por acá. Ah, César y Alfredo, César, saludos para César y Alfredo. Que te vengan escuchando en Jiquipilas de parte de Sandra. Y puedes ponerme una canción de Maná. Bueno, pídeme cuál. Dime cuál, por favor. Dale, dime cuál y te la voy a mandar. Me voy con eso de José Am. José Unlock. Esta melodía que vamos a escuchar se llama Doma. Y esto suena en Extremo 89.9.

Extremo 89, boom, 9. Escuchamos esto de José Alok, se llamó Doma, y seguimos con más en la frecuencia 89.9 Extremo FM. Oigan, seguimos con más, seguimos con más. Ahí saludos a los que van viajando a bordo del TX, de la Tortuga, ya van rumbo a Vistahermosa. Ahí saludamos a Marimar, allá en Vistahermosa, de alguien que lo quiere mucho, por acá también me piden la canción de Chayito Valdés, Besos y Copas. Vamos complaciendo, vamos complaciendo con esto de Chayito Valdés, que se llama Besos y Copas. Seguimos en Extremo 89.9. ¿A poco no?

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Extremo 89.9. ¿A poco no escuchamos esta melodía con el trono de México? Continuamos con más aquí a través de la frecuencia 89.9. Sí, hombre, ¿qué? Hola, buenas noches. Si me puedes hacer el favor de pasar la canción de Hoy lo vi pasar de Rocío Dúrcal. Por favor, bueno, déjame buscarla, ¿eh? Déjame buscarla, te la mando. Pásame la canción de Por favor, Dulce, como tú, los chicos de BTS. Bueno, esa rolita no sé si exista o sea creada con inteligencia artificial, porque la busqué así como tú me dices, pero no aparece, ¿eh? Si es creada con inteligencia artificial, no te la puedo pasar. Así que sí te la puedo pasar si está la versión en coreano o en inglés, no sé. Pero así creada con inteligencia artificial no te la voy a poner, ¿sale? Ahí te aviso, Candita, ¿eh? Ahí te aviso. No, es que se difunde tanta cosa irreal en las redes sociales que terminamos creyendo que realmente son las voces, pero son creadas con IA, con inteligencia artificial. Muchas de las melodías de algunos cantantes reconocidos simplemente es la voz de ellos, la canción es la letra, pero traducida con la IA y también interpretada con la voz de ellos y creada con IA. Así que por eso no la puedo pasar, respetando el derecho de autor, ¿sale? Por favor, vámonos con esto. Es el Chuntaro Styles, es el Gran Silencio, 7:57, Extremo 89.9.

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10: Gracias. Gracias por darte este momento. Este es un espacio para entender lo que tú estás viviendo y ver más allá de lo evidente. Así es. Ver más allá de las cosas que para ti parecen normales, ver cuál es la causa de eso que tú estás viviendo. ¿Te ha pasado que trabajas, le echas ganas, cumples, te esfuerzas y aún así tu negocio no avanza? ¿No entra el dinero como debería? ¿Los clientes no llegan? ¿O simplemente todo se siente estancado? Y eso desespera, ¿verdad? ¿Por qué? Porque sabes que está haciendo las cosas bien, pero algo no está funcionando. Y entonces empiezan las dudas. ¿Será mala suerte? ¿Será la situación de la región, la situación del país? ¿O hay algo más? Mira, un negocio no solo se mueve por números, también se mueve por decisiones, por energía personal, por claridad mental y hasta por el ambiente que te rodea. Totalmente. Si hay envidia, si hay malas vibras, si hay enojo, si hay gente negativa a tu alrededor, las cosas no salen bien. Cuando está cansado, preocupado, cargando muchas cosas, eso se nota en cómo atiendes, en cómo decides, en cómo avanzas. Pero también hay algo que muchas personas toman en cuenta desde hace años. El equilibrio del espacio, es decir, cómo está el ambiente, cómo está el local, cómo está tu tienda, cómo está tu casa. De acuerdo con creencias populares y ancestrales, que muy bien conocemos en esta región, los lugares también cargan energía. Y cuando un espacio se siente pesado, cerrado o sin movimiento, eso puede influir en cómo fluye todo en tu negocio. Por eso muchas personas utilizan herramientas simbólicas como apoyo. Un amuleto en el negocio, una imagen religiosa que representa protección, que representa abundancia, que representa fe, un cuarzo o incluso aromas como canela, romero, copal, no como algo mágico, no señor, sino como una forma de generar intención, orden, renovación en el espacio, de generar un ambiente bueno para la prosperidad. Pero ojo con esto. Esto por sí solo no resuelve todo. Porque si no hay claridad en tus decisiones, si hay desgaste emocional o si hay algo interno que no está en equilibrio, el negocio lo va a reflejar. Por eso el cambio no empieza afuera, empieza en ti, adentro, en entender lo que está cargando, en entender qué necesitas ajustar y qué puedes transformar. 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Ven con fe, hazlo por ti, por tu negocio, por tu familia. No diga es que ya visité a otros, es que ya fui con los que estaban aquí anteriormente, ya fui a la capital, ya fui a tal municipio, ya fui con un curandero y sigo igual. No te rindas, no te rindas. 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
11: Dice así: mi fecha de nacimiento es el 14 de agosto del año 1985. Le envío este mensaje porque he tenido muchos problemas en mi hogar y a pesar de que tengo 13 años de compartir con mi esposa, estoy tomando la decisión de separarme con ella porque ha pasado algo en mi vida muy lindo y es que he encontrado otra persona a quien amo. He tenido tantos conflictos y discusiones en mi casa, con mi mujer, con mis hijos. Quisiera que usted me diga cómo me vas a ir, porque me han dicho algunas cosas de esa persona con la que yo pienso juntarme. Quiero que usted me diga, Michael, cómo me vas a ir. Pues amigo, usted me dice que le diga la verdad y eso yo voy a hacer. El amor y el interés fueron al campo un día, pero más el interés que ese amor que existía. Siempre he dicho en este programa que no se debe cambiar de caballo cuando se anda cruzando un río. Y que lo más bonito en la vida es un malo conocido que un bueno por conocer. Todos los problemas que ustedes han tenido es porque usted siempre ha sido un hombre machista y un hombre mujeriego, que todo el tiempo está en las calles, que siempre ha tenido un amante, que tu mujer no te puede decir nada, porque usted dice esto es azul y aunque sea blanco es azul. Porque el machismo del hombre y el ego del hombre no se deja doblegar. Muchas veces no es doblegar. Dale la razón a quien la tienes. Dios mandó a la mujer para que nosotros cuidemos de ellas y que ellas cuiden de nosotros y que llevemos un hogar tranquilo donde reine la paz, la armonía, la tranquilidad, pero sobre todo donde reine el respeto y el amor. Y usted nada de eso nunca ha tenido con su mujer. Siempre usted ha hecho lo que le ha dado gana. Ella ahora ya se ha cansado de esto y usted ahora la acusa de que ella tiene a alguien porque ella dice que usted se puede ir cuando usted quiera. Pero le voy a decir una cosa, esa persona con la que usted anda, Teresa anda con el signo de dinero, el signo de pesos. En el fondo no hay amor de parte de ella. Ella anda por el dinero que usted le da. En el fondo no siente ni padece nada, nada absolutamente por usted. Es más, le voy a hablar con honestidad. Cuando tiene relaciones que usted siente que lo vuelve loco porque a veces ella le dice que terminen juntos, ella nunca lo hace. Usted lo hace. Eso es fingido lo que ella hace. Así que mi consejo es decirle, piense bien las cosas. Ya usted no tiene 15 ni 20 años. Ya usted es un hombre que va entrando en edad, que tiene sus años. ¿Por qué abandonar tus hijos para irte con una mujer que tú apenas tienes 7 meses de estarla conociendo? Ahora otra cosa, ¿cómo la conociste? La conociste como una prepago. Usted le pagaba para que ella tuviera relaciones con usted. Ahora de la noche a la mañana ella dice que cambió y que lo ama y que lo quiere. Señor, pero por favor, no hay más ciego que aquel que no quiera ver. ¡Abre los ojos! Tenga mucho cuidado con destruir su hogar para que luego no tenga lamentaciones. Gracias por su mensaje y que Dios te colme de bendiciones.
10: 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Lo hace siempre de la mejor manera posible para que tú comprendas lo que está pasando en tu vida. Por ello, no pierdas la oportunidad. 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Y lo hacemos sin esperar nada a cambio. No importa cuál sea el problema, de salud, de amor, de suerte, aquí estamos. Y te decimos siempre que no creas ciegas, que hay que ser como Santo Tomás, primero ver y después creer. Pero si sientes que tu negocio no avanza, que hay bloqueos o que algo no está fluyendo como debería, no lo deje pasar. No digas, es que no creo y por eso no voy. No, no, no. Olvídate, saca de la mente el no creer. Da el paso. En Caminos de Esperanza te ayudamos a entender lo que está viviendo desde un enfoque completo, esotérico, naturista, espiritual, psicológico, para que puedas ver con claridad, ajustar lo necesario y recuperar el equilibrio en tu vida y en tu negocio. 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

0: 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Como siempre, que Dios bendiga sus pasos. Yo sé que Él bendice sus decisiones.
1: Así cerramos la conversación con Juan Santiago Bautista. Gracias por acompañarnos. Seguimos hablando claro, sin rodeos y siempre desde el corazón. 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
8: Extremo 89.9. ¿A poco no? 8 de la noche con 23 minutos. Nos vamos con esto. Es el Sheriff de Chocolate. Y es el Grupo Bronco. Extremo 89.9.
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2: Extremo 89.9, ¿a poco no? 8 de la noche con 30 minutos, escuchamos esto de Generación 2000, se llama Tú Eres. 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
11: Extremo 89.9, ¿a poco no? 8 de la noche con 36 minutos, 24 antes de las 9 de la noche. Te invito para que te comuniques con nosotros, disponible en nuestro número mensajero 968-684-2341 para llamadas y mensajes al 9618-125-1919. Comunícate con nosotros, déjanos un mensaje si quieres que te agreguemos a la comunidad Extremo. Te agregamos de inmediato y así puedes checar todo lo que publicamos en nuestros estados, nuestras historias. Y puedes con toda confianza escribirnos a Extremo Cintalapa. 8 de la noche con 37 minutos y también puedes participar en nuestras promociones de Extremo Cintalapa. 23 faltan antes de las 23 antes de las 9 de la noche. Me voy con esto. Es algo de Rocío Dúrcal. Esto que vamos a escuchar se llama Hoy lo vi pasar. Rocío Dúrcal en Extremo 89.9.
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5: Extremo 89.9. ¿A poco no? 8 de la noche, 42 minutos, 18 y las 9. Es el paciente Alfredito Olivas. 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

0: 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Escuchamos esto que fue, se llamó El Paciente. Y seguimos con mucho más aquí en Extremo 89.9. ¿A poco no? Oigan, por acá me dicen que quieren la canción de Los Temerarios, Te Hice Mal. Ahí saluditos, saluditos a los que nos están escuchando allá en Rincón Juárez, Oaxaca. Allá nuestros hermanos vecinos de Oaxaca, allá de aquel lado, en nuestra frontera con Oaxaca. Allá también en San Miguel Chongos, Oaxaca, también. Allá en San Martín de las Conchas, también le mandamos un saludo muy especial a todos ellos en la pesquería San Martín. Allá en Tapanatepec, en Chagüites, a donde nos escuchan muchos paisanos, muchos amigos de Oaxaca también. Le mandamos un saludo muy especial hasta Salina Cruz, Oaxaca, también, que allá nos escuchan. Un saludito súper especial para todos ellos. Bueno, vamos a continuar con esto que nos pidieron, algo de Los Temerarios. Esta melodía se llama Te Hice Mal. 8 de la noche, 46 minutos. Saludos para Mari, que nos están escuchando allá en Tuxtla Gutiérrez. 14 minutos antes de las 9 de la noche.
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3: Extremo 89.9, ¿a poco no? Vamos con eso de Carlos Rivera, se llama Ya no vives en mí. Carlos Rivera y Yuri, Extremo 89.9.
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extremo 89.9. ¿A poco no? Escuchamos esto de Yuri y Carlos Rivera. Esta melodía se llama Ya no vives en mí. Y nosotros continuamos en extremo 89.9. Aún tenemos mucho más, pero ya me voy despidiendo, ¿eh? Se quedan en buenas manos. Y enseguida viene el buen Pepe Castillo para continuar con la programación de Extremo 89.9. Tú no te vayas, tú quédate con nosotros. Quédate en Extremo 89.9. Antes de irnos, quiero mandar un saludo para la señora Yolanda, que el día de mañana estará cumpliendo años. Saludos de parte de su esposo, Demetrio. De parte de todos sus hijos, sus nietos. Y que le deseen muchas felicidades y que cumpla muchos años más de vida. Ahí, felicitaciones anticipadas. Bueno, ya son las 8 de la noche con 57 minutos. Yo me despido. Excelente noche. Que se la pasen rico y que tengan una noche restauradora. Yo soy El Tejón y fue un placer acompañarte en esta noche. Hasta mañana. Te dejo con esto de la banda El Recodo. Se llama Consecuencias de mis actos. Extremo 89.9.

0: Son las 9
1: en punto.
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8: Bien, ¿qué tal? ¿Cómo estás? Muy, pero muy buena noche. Bien llegado una vez más a este espacio de Los Grandes de la IN en esta noche correspondiente, este viernes 4 de septiembre de este 2026. Es un placer enorme estar contigo aquí a través de la señal de Extremo 89.9. Recuerda que estamos transmitiendo totalmente en vivo y en directo desde Cintalapa de Figueroa, Chiapas, México. Somos una filial más de Corporación Radio Núcleo. Somos Extremo Cintalapa, ¿a poco no? Nuestra línea telefónica directa aquí en cabina 968-684-2341. Nuestro mensajero vía WhatsApp, vía mensajes de texto, el 968-125-1919. Iniciamos.
9: Me va.
8: Y así es, señores, ya estamos por acá con mucho gusto iniciando. Y pues Mari ya es huracán, afortunadamente pues la agüita se está sintiendo en el Valle de Figueroa. Y pues lo que sea de cada quien, estamos por ahí agraciados y bendecidos por estos detalles, esta lluvia. Ya tenemos por acá lo que es la lluviecita rica y deliciosa que nos está bañando aquí en el Valle de Figueroa. En Tuxtla Gutiérrez, pues una lluvia bastante acentuada. Aquí en Cintalapa, pues prácticamente está llegando los remanentes y va a llegar más tarde, por ahí fuertecito, como por ahí de las 11 de la noche, tendremos ya lluviecita más acentuada en lo que corresponde a este remanente de agua que tenemos en el Valle de Cintalapa el día de hoy. Recuerda que estamos de aquí hasta las 11 de la noche. Soy José Luis Castillo Burguete. Muy buena noche. Iniciamos en Los Grandes de la IN.

0: WIN. Vamos, regresamos y no tardamos. Quédate con los grandes de la IN. ¿A poco no?
1: Son las 9:13.
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5: Bien, continuamos con más. Muchísimas gracias, muy buena noche. Gracias por estar con nosotros aquí a través de este espacio. Buenas noches, me pueden poner una canción, dice Besos y Copas con Chayito Valdés. Y un saludo para el capitán del barco. Con mucho gusto le enviamos el saludo. ¿De parte de quién? Pues quién sabe. No sabemos quién nos escribe, quién nos envía por ahí el saludo. Muchas gracias. Saludamos al capitán del barco. Ojalá que pues no naufraje con estas lluvias que están haciendo. Muy buena noche. Gracias por acompañarnos aquí en tu espacio de los grandes de la IN. Me puedes conversar con algo de Aqua, la de Around the World. Saludos, que tengan excelente fin de semana. Bendiciones de parte de Miguel Ángel. Mi buen Miguel Ángel, con mucho gusto. A ver, déjame, la busco y con mucho gusto la complacemos. La de Around the World, alrededor del mundo, con muchísimo gusto te la voy a complacer. Es un gran tema de la música dance de los noventas, super canción que nos interpreta esta agrupación llamada Aqua. La verdad, bastante movidita y sabrosona. Qué buena selección para estar un poquito más a menos en esta noche tranquila de viernes, pues lloviendo, lloviznando. Bastante rico en el Valle de Cintalapa de Figueroa, Chiapas, México. Y pues qué bueno que te estamos teniendo por aquí estas lluvias, porque la verdad ya hacían falta. Vale, así que nos vamos directamente. Son los chicos del grupo Aqua, Around the World. Muy buena noche.

Bien, escuchamos este gran clásico que nos interpreta por ahí los chicos de Aqua. Buenas noches, ¿cómo está? Bien, bien. Voy a programar la canción, la del próximo viernes, contaría con muchísimo gusto. Le vamos a complacer por allá a nuestra amiga Nina, que está por allá en el barrio de Guadalupe. Muy buenas noches, Nina. Gracias por estar con nosotros. Te envío tu melodía. Muy buena noche.

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1: Son las 9 con 24 minutos.
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Bien, continuamos con más en esta noche. Muchísimas gracias, muchas gracias. Y bueno, nos vamos directamente con más de la programación aquí a través de este espacio. Siempre estamos contigo, siempre estamos a la disposición de disfrutar de la buena música, de las buenas canciones y sobre todo también de la buena compañía aquí a través de este espacio de Extremos Interrap 89.9. Y bueno, nos vamos a ir directamente con este temón, así con este temón que nos traen por acá, y vamos a disfrutarlo aquí en grande. Un saludito enorme para nuestros buenos amigos que nos están acompañando en esta noche. Por cierto, le comento, la lluvia va a seguir. Se tiene previsto que va a haber más lluvia lo que corresponde en las siguientes horas, ¿sí? Por ahí de las, bueno, dentro de un ratito más, como a las 9, no, como a las 10 de la noche, se va a acelerar más la lluviecita. Si ahorita está lloviendo 2-3, bueno, más al ratito ya va a estar entrando lo que es esta tormenta tropical, y pues bueno, se va a poner más duro el asunto, ¿vale? Así que prevea, si empieza usted a lavar mañana, lo siento mucho, mi amor, pero va a seguir lloviendo, no sé hasta qué horas, pero bueno, puede usted checar por ahí en los pronósticos meteorológicos y estar certero a ver de lo que va a pasar el día de mañana en el Valle de Cintalapa.

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1: Son las 9:30.
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1: Son las 9:41.
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2: La falta de lluvias comienza a cobrar factura en el campo chiapaneco para el sector ganadero. La sequía se traduce ya en menos agua, escasez de pasto, animales que pierden peso y un incremento en los costos para mantener al ganado. Pero el golpe más fuerte comienza a sentirse en la producción de leche, debido a que el productor pasó de obtener entre 35 y 50 litros diarios a no producir actualmente. La situación también está afectando la condición del ganado, además de la pérdida de peso, el productor reporta un incremento de ectoparásitos, principalmente garrapatas. Por ahora, algunos productores resisten utilizando sus reservas y comprando alimento, pero advierten que si las lluvias no regresan pronto, podrían verse obligados a reducir sus hatos. La crisis también alcanza la economía de las familias que dependen del campo. Algunos productores de mayor escala ya están reduciendo personal, acortando jornadas o vendiendo animales para poder mantener. La sequía, por ahora, no solamente está secando los potreros, está poniendo en riesgo la alimentación del ganado, la producción de leche y los ingresos de las familias que viven de la actividad ganadera. Hasta el siguiente comentario.
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0: Bien, continuamos, estamos por acá retornando. Por ahí enviamos un saludote enorme a nuestro buen amigo, el buen Eric Vázquez Velázquez, allá hasta Comitán de Domínguez, Comitán de las Flores, que allá por allá con Comitán, ¿cómo está el clima? A ver, parece que sí, a ver, Comitán, Michoacarco, a ver, por este otro lado, por donde anda. San Cristóbal, no parece que no está lloviendo así al todo lo que da, no está llegando. De hecho, en San Cristóbal no está lloviendo, está lloviendo allá para Teopisca, Totolapa, Comitán, no está lloviendo para nada, no ni se asoma el agua por aquel lado. Bueno, a ver cómo está. Bien, dice por acá, vamos a dormir, ahora sí vamos a dormir con chamarra, dice. Bueno, no sé quién va a dormir con chamarra. Buenas noches, que descanses muy bien. Nos vamos con Liberación, échale por ahí, mi buen Eric Vázquez Velázquez.
1: Llegaste tú.
0: Pero que no vaya a ser una chamarra muy gruesa, porque si no, capaz que les da calor, ¿verdad?

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2: Son las 9:54 minutos.
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3: Y bien, continuamos con más aquí a través de la programación en esta noche y nos vamos directamente con un tema que nos están por acá solicitando y con mucho gusto, esto a cargo de los Sailors, con un gran beneplácito, complacemos y por ahí también nos piden algo del grupo Libra, aquí a través de tu espacio de Extremo 89.9, recuerda que estamos contigo de aquí hasta las 11.

0: Son las 10.
1: En punto.
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0: Bien, continuamos con más en esta noche. Muchísimas gracias aquí a través de tu espacio de los grandes de la IN. Muchas gracias por acompañarnos en esta noche. Y pues bueno, nos vamos a ir directamente con buena música que nos siguen solicitando aquí a través de nuestra línea telefónica. Muchísimas gracias por acompañarnos. Y bueno, nos vamos a ir directamente con este tema que nos solicitan por acá. Hay muchas, muchas canciones. Híjole, que quisiéramos poner, pero pues prácticamente a veces nos dan todo el tiempecito, pero a veces no también. Aquí están los chicos del Grupo Libra, Una Lágrima. Muy buena noche.
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1: Revista del Consumidor. Radio. ¿Sabías que un mal uso de tu rastrillo desechable no solo acorta su vida útil, sino que también favorece la aparición de bacterias? Cuidar tu piel empieza desde saber elegir el producto correcto en el supermercado.
2: Además, si viajas a alguna de las sedes de la Copa Mundial 2026, te compartimos las mejores opciones para mantenerte conectado. De esto y más platicamos hoy. Quédate en Revista del Consumidor Radio.
1: Revista del Consumidor. Los rastrillos desechables son herramientas de afeitado que tienen como objetivo ofrecer una opción práctica, higiénica y económica para el cuidado personal. Este tipo de productos son de uso limitado, ya que dependiendo de su calidad, pueden durar de 5 a 10 afeitadas.
2: Su bajo costo los vuelve ideales para viajes o uso ocasional. Además, su distribución es amplia, pues se encuentran en supermercados, farmacias o tiendas de conveniencia. Están fabricados principalmente de plástico, lo que puede facilitar su manejo. Cuentan con un mango, un cabezal con navajas preinstaladas de acero inoxidable y una banda lubricante.
1: En el mercado podemos encontrar modelos para mujer y para hombre, y aunque la tecnología es similar, cada tipo de rastrillo se segmenta por género para adaptar su forma y banda lubricante a diferentes zonas del cuerpo. Esta segmentación responde a las necesidades prácticas y estrategias de marketing, que suelen reflejarse en los precios, ya que los productos de mujer son más caros que los de hombre.
2: Para ayudarte a elegir mejor, el Laboratorio Nacional de Protección al Consumidor puso a prueba la resistencia y desempeño de 26 modelos distintos, 13 modelos para mujer y 13 para hombre. Se realizaron distintas pruebas para comprobar que los empaques incluyeran la información comercial en español de acuerdo con las normas oficiales mexicanas. También se revisó a detalle el estado de las navajas, analizando el estado original del filo y que estuvieran libres de oxidación o cualquier daño.
1: También se determinó la carga máxima de los mangos antes de romperse. En este caso se convocó a un panel de personas consumidoras que calificaron aspectos como la efectividad en el afeitado, la experiencia de uso y el cuidado y protección que brindan a la piel.
2: En el caso de los rastrillos para mujer, los resultados fueron los siguientes. Todos los modelos analizados presentaron su información comercial correctamente. El modelo de la marca Chedraui presentó imperfecciones en las hojas, navajas. Tres modelos de Gillette, dos de Equate, Chic, Envisage y Bic obtuvieron la excelencia en la prueba de cuidado y protección de la piel. Los productos que calificaron con excelencia al promediar todas las pruebas fueron Bic, Envisage, Chic y tres modelos de la marca Gillette. Recuerda que la calidad puede ser la misma, pero el precio no. Por ejemplo, el paquete de Chic cuesta 161 pesos y trae 4 piezas. Estarías pagando 40 pesos por rastrillo. Por su parte, el paquete Gillette Venus Extra Suave cuesta 154 pesos, pero al traer menos piezas, cada rastrillo te cuesta 77 pesos, casi el doble. Por eso es importante que compares los precios y desempeño de cada producto.
1: Ahora, en el caso de los rastrillos para hombre, se encontró que todos los modelos presentaron correctamente su información comercial. Tres modelos presentan imperfecciones en las navajas, Chedraui y dos de la marca Daycare. Cuatro modelos calificaron con excelencia en la prueba de cuidado y protección en la piel, tres de la marca Gillette y uno de la marca Envisage. Es importante evaluar el desempeño y el costo por unidad antes de elegir. Por ejemplo, en el paquete Envisage, calificado con excelencia, cuesta 40 pesos y contiene dos piezas. Estarías pagando 20 pesos por rastrillo. Por su parte, el paquete Bic de cuatro piezas cuesta 107 pesos, lo que eleva el costo a 27 pesos por cada pieza.
2: Usa tu presupuesto de manera inteligente. Presta atención a las recomendaciones de compra y uso. Compra tus rastrillos en comercios establecidos y revisa que el empaque esté en buenas condiciones. Guarda tu comprobante en caso de que necesites realizar algún cambio por defectos de fábrica. No compartas el rastrillo con otras personas, aunque sean de tu propia familia. Cámbialo cuando notes que necesitas hacer ejercer más presión para rasurar adecuadamente.
1: Usa gel o crema para afeitar. De esta forma tu piel sufrirá menos. Usa crema sin fragancia o aloe vera para cuidar tu piel después de afeitarte. Déjalo secar después de utilizarlo. La humedad puede dañar las navajas. Guárdalo en un lugar limpio y sin humedad después de usarlo.
2: Tu elección va más allá de la marca. Se trata de calidad, precio y sobre todo responsabilidad. Al terminar la vida útil de tu rastrillo, no olvides desecharlo de forma segura. Envuélvelo en material resistente o colócalo dentro de un envase vacío para evitar que las hojas queden expuestas. No olvides que la información es tu mejor aliada para consumir de manera responsable.
3: Vista del consumidor.
1: Boletos digitales, mapas, transportes, pagos y hospedaje dependen del acceso a datos móviles. Pero, ¿sabes cómo mantener la conexión al cambiar de ciudad o país sin agotar el saldo, pagar cargos inesperados o perder tu número? Para controlar el uso de tus datos móviles y evitar gastos excesivos en tu celular, tienes que saber qué es lo que estás usando.
2: Si cruzas la frontera y quieres seguir conectado, el servicio de roaming permite que tu número funcione fuera de México, ya que al momento de pisar suelo extranjero, tu celular se conecta a la red de otro operador para que no dejes de postear ni de llamar.
1: Es importante que tomes en cuenta que las tarifas internacionales suelen ser más elevadas, dependiendo de tu plan, operador y país que visites. El cobro puede ser por cada minuto, mensaje o megabyte que uses.
2: Si el roaming no es para ti, sigue estas recomendaciones. Primero, revisa si tu plan ya lo incluye. Y si no es así, desactiva la opción en tu configuración, porque al cruzar la frontera, el equipo podría conectarse automáticamente y generar cargos imprevistos.
1: También verifica cuál es tu línea predeterminada para llamadas y datos. Así evitarás activaciones por error y costos adicionales. Viaja con información y evita sorpresas con la cuenta.
2: Ahora hablemos de las eSIM, un chip digital que se descarga mediante un código QR o una aplicación.
1: Este puede incluir llamadas y mensajes o solo datos. Su ventaja es que te permite conservar el número habitual, ya que los dispositivos

0: bien los términos y condiciones. Y tercero, confirma quién es el proveedor y bajo qué esquema opera.
1: Toma en cuenta que no todas las eSIM cumplen con los mismos requisitos regulatorios que los operadores tradicionales. Por eso, antes de pagar, lo mejor es informarte bien.
0: Por ello, te traemos una guía rápida para que sepas si debes usar roaming o una eSIM. En caso de que uses roaming antes del viaje, verifica si tu plan incluye Estados Unidos y Canadá. Confirma si se activa de manera automática y revisa muy bien los límites de uso y las tarifas adicionales. Ya cuando estés en tu destino, activa el roaming solo si lo necesitas. Monitorea constantemente tu consumo desde la app de tu operador. Y cuando por fin regreses a casa, desactiva el roaming si ya no lo vas a usar. Y revisa cuidadosamente tu factura.
1: En cambio, si eliges la opción de la eSIM, toma en cuenta lo siguiente. Antes de empacar tus maletas, verifica la compatibilidad y confirma que tu equipo esté desbloqueado. Compara planes regionales para Estados Unidos, México y Canadá. Descarga y activa la eSIM antes de salir de viaje. Durante tu estancia, configura la eSIM como tu línea principal de datos. Desactiva el roaming en tu línea principal y monitorea el consumo de datos en el plan que contrataste. Y al volver a tu hogar, elimina la eSIM temporal si solo era para el viaje y verifica que tu línea principal vuelva a ser la predeterminada.
0: Una estrategia que puede funcionarte es mantener tu línea física activa para cualquier emergencia y utilizar una eSIM regional para el consumo intensivo de datos.
1: Recuerda que la conectividad la vas a necesitar para todo, desde mostrar tu boleto digital hasta encontrar a tus acompañantes. Lo mejor es conocer todas las variantes, porque solo tú puedes decidir qué opción se adapta más a tus necesidades.
2: Revista del Consumidor.
0: Te invitamos a conocer todos los detalles sobre la edición de junio de la Revista del Consumidor en su versión impresa o digital.
1: Si tienes alguna queja o denuncia en contra de un proveedor de bienes o servicios, comunícate al 55 5568 8722 y al 800 468 8722.
0: 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Medio siglo cuidando a las personas consumidoras.
3: Hoy.
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6: Son las 10 con 31 minutos.
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Bien, continuamos, ya estamos acá retornando, todavía la lluvia sigue aquí en el Valle de Figueroa. Pues bueno, qué bueno, la verdad, bendito Dios que tenemos acá esta noble lluvia en el Valle de Sintrapa. Continuamos con más en esta noche.

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1: Son las 10 con 41 minutos.
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19: Bien, continuamos, estamos por acá retornando. Muchísimas gracias y por ahí enviamos un saludote enorme a toda nuestra gente bonita que está por allá en sintonía en Ocosocuautla de Espinosa. Y pues bueno, gracias a Dios tenemos el agüita ya, entonces qué será por ahí de las 11 de la noche. Al parecer, según el pronóstico del tiempo, tendremos ya la ausencia. Pues a ver, vamos a ver, ojalá que las cosas siga lloviendo, a ver qué es lo que pasa, ¿no? De hecho, el hecho es que no nos falte esta agüita. Nos vamos directamente con este tema. Muy buenas noches, el señor Roberto Carlos.
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0: Son las 10:52.
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1: Bien, ya nos despedimos. Muchísimas gracias. Deseando que la sigan pasando de lo mejor. Los dejo con este tema que nos trae la mafia ahora y siempre. Muy buena noche. Nos vemos acá el domingo en punto de las 3 de la tarde. Que descansen de lo mejor.

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A todos ustedes, nuestros amigos y amigas, que son parte de nuestra familia, porque nos escuchan y comparten con nosotros nuestra historia, queremos decirles muy buen día. Que la luz y la paz de nuestro Padre Dios que nos da la vida, les acompañen a lo largo de este día. Queremos también decirles de todo corazón, gracias por ser parte de nuestra familia aquí en la radio. Y queremos invitarles a que este día todos lo estrenemos como si este día fuese un gran regalo. Qué maravilloso y qué gozo nos da el que seamos sabios y estrenemos cada día bajo la mirada de Dios. Y que los signos del estreno sean nuestra paz, nuestra alegría y nuestro gran corazón en todo lo que nos toque hacer en este día. Felicidades, y como signo de estrenar este día, que los obstáculos del camino no solo no nos detengan, sino que sean un reto para demostrar el gran corazón que tenemos. Muy buen día y que Dios sea su bendición. Que Dios les acompañe. Recuerden, no estamos solos, estrenemos este día. Un abrazo y felicidades porque estamos vivos. Y que Dios les bendiga en sus familias, en sus trabajos.

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5: Ok, señoras y señores, ¿cómo estamos? Muy, pero muy buenos días a toda la raza, a toda la audiencia que está en sintonía con nosotros. Nada más tenemos dos minutos, Master. Bueno, un minuto para presentarnos, porque ya nos ganó el tiempo, todo por estar aquí como chachalacas, Pero buenos días a toda la audiencia que está en sintonía con nosotros, a toda la raza. Por ahí estábamos checando a un señor que como que andaba cruceteado, Master. Se le cruzaron los cables y pues bueno, ahí estábamos platicando afuera de la radio,
6: Claro, nos... que no te dio toques. No me escucho bien.
5: No, me pegó un susto. Sí. ¿No es este o es este? A ver.
7: Es el otro. Ahí sí.
5: Ahí está.
7: Ese sí es.
5: El tuyo es el 2.
7: El 2.
5: Estaban cuatrapeados antes.
7: Sí, ¿verdad? Se cambiaron.
5: Ahí está, Master.
7: Bueno, no, milagro que no te dio toques.
5: No, Master, ¿no? Me iba a dar una cachetada a lo mejor, pero, pero no, Master, ahí está.
7: Perfectamente, buenos días a la vida como siempre. Un placer de saludarles en esta buena madrugada. Pero primeramente le vamos a dar gracias a Dios que nos permite un día más para que disfrutemos la belleza, la naturaleza, el cantar de las aves, el aroma peculiar que estamos sintiendo en este momento, este rico clima. Después de una muy buena lluvia, en todo el estado de Chiapas, estábamos checando anoche con el compañero Pepe cómo iba viajando la tormenta, ¿no?
5: Así es.
7: Sí, hacia el Océano Pacífico.
5: Regresó.
7: Ajá, sí, estábamos aquí bien entregados nosotros con el servicio meteorológico. Efectivamente, Marmota. Bueno, 968-125-1919 para que le mandes el mensaje al amigo, la amiga, el compadre, el vecino, al trabajador, mamá que ya se levantó tempranito.

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1: Damas y caballeros, recuerden que el estrés y la tristeza son nocivos para la salud. Así es que todo mundo.

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0: Continuamos con más, señoras y señores. Son ya las 5 de la mañana con 46 minutos. 5 de la mañana, 46 minutos. Ahora sí, ya siento que tiene power los micrófonos.
1: ¿Ya?
0: Sí, Master.
1: Ya es se que escuchan ya, diferente, ¿no?
0: Ya escucha que saturo bastante.
1: Bueno.
0: Bueno, ahí está, Master. Son ya las 5 de la mañana con 46 minutos. Tenemos mensajes de la audiencia. A ver qué dice la banda que se está reportando con nosotros.
1: La banda, como siempre, toda la madrugada, gente maravillosa. Bueno, es sabadito lindo, sábado de pachanga, de alegría y felicidad. Pero nos vamos, como tú dices, con los saludos en este nuevo día. ¿Para quién tenemos los saludos? Dice por acá rápidamente, muy buenos días. Mándele un saludo para mi papá José Cruz González y a mis hermanos Cruz Hernández. También los saludos van de parte de Martín Cruz, que nos están sintonizando ahí en Pino Suárez. Saludos a mis amigos. Y uno de los temerarios, Botella Envenenada. Muchas
0: botella
1: gracias.
0: Envenenada.
1: Que tengan un bonito día, muy amable. No nos ha mandado su mensaje, el muy agradecido.
0: No,
1: muy agradecido.
0: Hoy lo andaban buscando aquí uno que
1: sí,
0: andaba bien
1: chafiretes,
0: ¿eh?
1: Ajá.
0: Sí, para los que no nos entendieron, hace rato iniciamos transmisiones, pero no entrábamos al aire porque hubo un fulanillo por ahí que andaba queriendo entrar y no entrar y...
1: Bueno, sí, nos quitó pues, tiempo.
0: Sí, ahí nos entretuvo un rato platicándoles que aquí no vive, que aquí no existe y que no está ahorita. Ajá. Pero buscaban también al Macario Mendoza.
1: Sí.
0: Un compa de esos que se van a las nubes.
1: Como los Flavios.
0: Ajá.
1: ¿De qué sabor tiene?
0: Esos que toman hierbabuena, Master.
1: Ajá.
0: No, pero bueno. Épale, pues andaban con unas copitas y unas cuantas hierbabuenas ahí. Pero bueno. Oye, Master, son ya las 5:48 minutos. Sigo mencionando la hora cada rato porque después hay personas que dicen no dan la hora en la radio.
1: Es interesante, ¿eh?
0: Y a veces están con el pendiente siempre de que ya voy a ir a trabajar, me tengo que listar. ¿Qué hora serán, no? Y no he escuchado que en la radio digan ahora. Por eso a cada rato damos la hora, ¿eh?
1: Así es, efectivamente. Bueno, vámonos con los saludos para mis amigos de Jiquipilas, de Villaflores, Ocosocuautla, partes de San Fernando, que por allá. Aparte por la AdBobil, ahí sí nos sintonizan en toda la República Mexicana, ¿no?
0: ¿Dónde?
1: Pues en cualquier estado.
0: A través de nuestra app. Ajá. Móvil. 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
0: tú solo
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1: Y efectivamente eso es cierto. Ayer te estaba sintonizando.
0: ¿Ah, sí?
1: Como el muchacho que dice va que va.
0: Sí. Ya tenemos el nombre para él también.
1: O sea, ya, también hay que
0: va a ser la vaca. Oiga, yo tengo un amigo allá en Tuxtla que le hicimos la vaca.
1: ¿Ah, sí?
0: Sí, así es.
1: La vaca.
0: Sí, la vaca.
1: Oye, la vaca marcada ni sus luces, ya, ¿no?
0: Ya no sabemos nada de él también. Bueno, ¿cómo se llama? Se me olvidó su nombre.
1: Juan Cruz, Juan Paraíso, Cruz, decía.
0: Juan Cruz, Paraíso, te perdimos la pista, carnal. Ya no
1: después
0: sabemos nada de
1: se
0: ti.
1: Se cambió de nombre, JC.
0: JC, ha evolucionado, Master.
1: Sí, sí, como sí, la tecnología.
0: Ya no hemos sabido nada de JC, o sea, Juan Cruz, pues, es abreviado JC. Ya no hemos sabido nada de él, Master.
1: Dije, hombre, como que lo chupó la murciélaga, dije.
0: ¿Verdad?
1: Un día que lo vi.
0: Sí, ya tiene rato que no sabemos nada de él, ¿verdad? Sí, cierto, Master. Bueno, saluditos ahí para él. Hablando de mensajes, Master, tenemos por acá. Buenos días, me puedes complacer con la canción de Chiquilla de Línea Sierreña. Déjame checar si la tengo con mucho gusto, ¿verdad? Por acá tengo un audio, a ver qué dice nuestro buen amigo Jorgito Jorjash. ¿Qué rollo, qué acción?
2: Muy buenos días, mi amigo Marmota. Me voy a pasar un saludo para la señora Lupita de la Trinidad, de parte de Jorge Arce. Y una cancioncita, hay una de banda MS, Mi Razón de Ser, y te pido que tengan bonito día. Y a poco no, hay un saludo también para mi amigo el Pingüis.
1: Órale, gracias.
0: Ahí está, pues saludos para su amigo el Pingüis.
1: Pingüis. Oye, ¿cómo se parece un camarada de México este muchacho? ¿Eh?
0: Ajá.
1: Dicen que hay 7 caras en el mundo, ¿no? ¿Será cierto?
0: Sí, tenemos muchos parecidos. Yo ya encontré una persona parecida a mí en Guadalajara, Master.
1: Ajá.
0: Y canta. También. Yo en mi vida, ¿cuándo he cantado? Dice por acá, no, buenos días, amigos de la radio. Qué bonito amanecer, me imagino que quisieron poner. Vamos a ver, voy a escuchar el audio mejor.
3: Buenos días, amiguito. Qué bonito amaneció. Ya tío Cholito ya está contento porque ya se le mojó el zapito.
0: Abusados, porque tío Cholo dicen que andaban aplastando a todas las que encontraban. Buenas, ya tengo el gusto. Bueno, bueno. Nada, Master.
1: No quiere.
0: A ver, no era este, era este.
1: Sí, es que cambiaron el sistema aquí.
0: El
1: ¿no?
0: sistema, sí, Master. Ya,
1: sí,
0: ya,
1: hoy estaba viendo aquí diferente.
0: Bueno, son ya las 5:55. A ver, ¿qué dice por acá? Ah, mira, anda al 100, tía Chicharrita. A ver qué nos dice por acá.
3: Con la amiga Tere. Tere de Jiquipilas.
0: Árale, pues ya está. Vámonos con más música. Ya no vives sin mí. A ver, vamos a atender llamada, Master. Buenas.
4: Hola, amor. ¿Qué te precioso?
0: ¿Cómo estamos?
4: Yo bien parada.
0: Jesucristo, siéntese, no se vaya a cansar.
4: No, no, no se pudiera yo viejita.
0: ¿Qué pasión?
4: Todavía aguanto para ti solo.
0: ¿Verdad? Le vamos, ese viejito lo va a dejar inválida, ¿va bien?
4: Ah, ahí él va a quedar inválido, con dolor de rodillas.
0: Le va a liar triste y reumatismo y ¿qué más dolores dan?
4: Saludos a alguien muy especial para mi hijo Noé, que te está escuchando allá en Delicia, Chihuahua, Chihuahua.
0: Ajá.
4: Y como ya es papá, pues ya soy abuelita ya.
0: ¿Otra vez?
4: No,
0: yo... Sí.
4: Mi nietecito que acaba de nacer apenas hizo un mes todavía.
0: Ah, bueno.
4: Y tiene mi bebé.
0: Ah, órale.
4: Ay, un saludo también para mi hija, Erika, que lo escucha aquí por la Esmeralda.
0: Ajá.
4: Y hay una canción, Cosita de Amor, de Grupo Ladrón.
0: Vale, déjame y te la programamos en un rato, ¿va?
4: Si no, ya me van a dar la fe. Si no, le decía al tío Cholo.
0: Vale, yo le digo, ¿va?
4: Y si no, ahí voy a marcar al ratito otra vez.
0: Vale, pues ya está.
4: Un saludo ahí para el Master Pingüin.
0: Vale, pues ahí está, dice que muchas gracias. Voy a intentar avanzar con las canciones para que me alcance el tiempo, ¿va?
4: Ahora pues, papi.
0: Sale, vale. Adiós.
4: Escuchando.
0: Va, pues. Ahí está, saludos allá para nuestra buena amiga Mari Brindis, que se reporta con nosotros. Master de Master, tenemos canciones como Ya no vives en mí, Botella envenenada, la canción de Cositas de Amor. Pero antes tenemos dos canciones más que nos pidieron por acá. Nuestra amiga Monse nos pidió una de Línea Cerreña.
1: Ajá.
0: Así que ya me paso a despedir.
1: ¿Ya?
0: Ya viene tío Cholo en un ratito más, así que no sé si te quedas tú o quién viene, Morris.
1: Va a venir el Morris, pero aquí nos fijamos con el pronóstico del tiempo. ¿Tío Cholo?
0: Ya nos ganó el tiempo, Master.
1: A ver, aquí lo son.
0: Son las 5:54.
1: A las 6 en punto pasamos al pronóstico.
0: Bueno, que te lo pasas con tío Cholo, con tío Bolo, total.
1: Dale, porque ya tenemos la información. ¿Cómo estamos para el día de hoy?
0: Va que va.

0: Son las 6:01.
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0: ¡Ay, ay, ay, ay, ay, ay, ay, ay, ay, ay, ay, hijito! Buenos días para los que apenas están escuchándonos. En este momento el pingüino trae información para ustedes. Ya después entro yo con toda la actitud. A ver, Pingüination, dame el pronóstico del clima.
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2: Y así es, efectivamente, vemos con la compañía del dron que ya está en esta buena mañana, ya amaneció, efectivamente, hace rato se veía hermoso el crepúsculo del amanecer, como siempre.
0: ¡Mira, pero...
2: cuál! Bien dije que iba a hablar. Te echó los buenos días, no lo había visto.
0: Bueno, ¡ay, ciego!
2: ¡Ay, Dios, te echó lo! Bueno, déjeme comentarle que hoy habrá calor y... ¿Por qué traes esa gran chamarra de ganso? ¿Qué es?
0: Me jalaras vos, hijito, al ganso que anda allá en la calle.
2: Bueno, vaya preparando sus aguas de sabores también. Suerito para los abuelitos. También coma frutas y verduras. A mediodía tome su pozol para que se le quite lo penco. Y hágale caso a sus papás. Music, así es, efectivamente. Bueno... Y te comento que habrá una máxima de 30 grados para el día de hoy. Para nuestro valle de Cintalapa y Jiquipilas, efectivamente por la tarde y noche habrá chubascos tormentosos con cielo parcialmente nuboso para el día de hoy. Efectivamente, bueno, mis amigos que ya están en sintonía con nosotros, así que mucho calor el día de hoy también. Y más el vaporcito que se empieza a elevar hacia el cielo, este Teocholo. Ahí es donde se genera lo bochorno, ¿no? Mientras tanto, te comento para mis amigos también de la capital, Tuxtla Gutiérrez, cómo estamos con el panorama viajando allá. Ayer, de veras, que estuvo tremendo el gran calor en Tuxtla Gutiérrez, Teocholo. Y efectivamente, hoy vamos a tener también mucho calor en la capital, Tuxtla Gutiérrez, para mis amigos que ya nos están sintonizando. Y tenemos una temperatura de 23 grados, parcialmente nuboso en esta mañana, ahí en la capital, con una máxima de 35 grados para el día de hoy también. Habrá chubascos tormentosos con cielo parcialmente nuboso, descargas eléctricas en la capital, Tuxtla Gutiérrez. Así es, efectivamente, mis amigos también que van en sintonía por las carreteras federal y estatal en esta buena mañana. Hay fase lunar también de luna menguante, una iluminada de 33 grados, ya está reduciendo la lunita incluso. Y efectivamente también, te comento, si nos vamos viajando, santo cielo, estoy esperando que cierre ahí el sistema. Bueno, en Arriaga, ayer sí había mucha lluvia también, en Tonalá, Pijijiapa, Mapastepec, demasiado, estábamos viendo el servicio meteorológico. En estos momentos tienen una temperatura de 25 grados, parcialmente nuboso, para mis amigos de la ciudad de Arriaga, en Tonalá también, efectivamente. La salida del güerito nos está indicando que nos dio los buenos días a la vida. A las 6 de la mañana con 2 minutos se va a ocultar el caballero, a las 18 horas con 25 minutos la aurora entra, a las 18 horas con 28 minutos... Y empieza a oscurecer a las 18 horas con 33 minutos. Así es la zona sureste para mis amigos que ya nos siguen sintonizando. Por otra parte, también te comento cómo estamos para Tapachula, la frontera de allá también. En Tapachula también ayer hubo mucha lluvia en la noche, precisamente, parcialmente nuboso, con una temperatura de 24 grados. La máxima será... de 34 grados. Vámonos viajando a San Cristóbal de las Casas. Allá amaneció rico el clima, con una temperatura de 15 grados, parcialmente nuboso. Habrá una máxima de 23 grados. La Ciudad de México, su número de grados tiene 13. Teocholo, lo que le gusta.
0: Ajá.
2: 13 grados están en México, Bueno, también viajemos. En donde sí ha llovido también fuerte, estábamos checando también el sistema en Rabudales, Malpaso. Imagínate hacia la parte norte, todo por allá, hubo mucha lluvia, demasiado. Hay cielo cubierto en estos momentos con 24 grados. Habrá calor con una máxima de 32 grados para el día de hoy. Mis amigos de allá de Raudales, Malpaso, Pichucalco, que colinda con Villahermosa, Tabasco también, con una temperatura de 22 grados con cielo cubierto, con una máxima de 31 grados, nos está indicando el servicio meteorológico. Y se prevén lluvias fuertes, muy intensas, en 17 entidades de la República Mexicana. Para hoy el famoso monzón mexicano, sobre lo que es el noroeste del país, va a interaccionar pues con la estabilidad atmosférica también y producirá pues lluvias durante puntuales intensas para las zonas de Sinaloa, también Durango, Chihuahua, Sonora, Baja California Sur, también, bueno, sí, de veras, va a haber demasiada lluvia, sí está largo esta información que me están mandando, y rápidamente también habrán lluvias fuertes para lo que es Chiapas Sur, es decir, hacia la costa va a haber mucha lluvia el día de hoy. Efectivamente, mis amigos que nos están sintonizando, vamos a pedirle a Diosito que nos siga regalando lluvia, ¿no? Así como la noche es suficiente, porque ya los amigos ganaderos, agricultores están felices. Habrá también precisamente vientos de 20 a 30 kilómetros por hora, con rachas de 40 a 60 kilómetros por hora, para Sinaloa, Chihuahua, Coahuila, Nuevo León, Durango, San Luis Potosí, Puebla, Oaxaca, Chiapas, Tabasco y Campeche para el día de hoy. Bueno, de acuerdo, ya para finalizar, el oleaje de 2 a 3 metros de altura para las costas occidental de la península de Baja California, el famoso mar de fondo, con oleaje de 1 metro y medio a 2 metros y medio de altura para las costas de Sinaloa, Nayarit, Jalisco, Michoacán, Guerrero, Oaxaca y también para Chiapas. Así que el Océano Pacífico, mucho cuidado, ¿no? Este Ticholo va a viajar hoy a la costa. Ya hemos llegado a la parte final.
0: ¡Ay, por fin, hijito! Ahora sí, vámonos a la
2: pausa. Le vas desesperado. ¿Qué tiene?
0: Hijito, ya te aventaste más de 12 minutos.
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1: ¡Morris! A ver.
2: ¿Ya? ¡Ay, qué bonito está ese equipo, abuelito! Están estrenando, ¿no, abuelito?
1: ¡Ah, sí, hijito! ¡Es del América!
2: ¿Ah, sí? ¿Sí? ¿De Doña América?
1: ¡Ajá!
2: ¿De América?
1: ¡El que conquistó Cristóbal Colón!
2: ¡Ay, se lo llevó!
1: ¡Ajá! Ahora sí...
2: Antes se robaban a las mujeres, pues. Cuando se iban a casar, ¿no, abuelito? Dice mi... Lo cuento porque mi tío Pingüi se pone a platicar conmigo.
1: ¡Ajá!
2: Dice mi tío Pingüi cuando decían... ¡Se robaron a María! ¡Santo cielo!
1: ¡Ah, sí! ¡La galleta que me comía!
2: ¡Ay, abuelito! ¿Cómo le va el día de hoy?
1: ¡Súper estupendo! ¡Recontra archi contra bien!
2: ¡Qué bueno! ¡Pero voy a saludar a la gente! ¡Good morning, People Radio!
1: ¡Buenos días a toda la gente loca de la radio!
2: ¿Sí? ¡Ay! ¡No, abuelito! ¡Crazy!
1: ¡Ah! ¡Ay! ¡Ah, sí, perdón!
2: Radio. ¡Me emocioné! ¡Sí, Crazy Radio!
1: ¡Ajá! ¡Me emocioné, hijito! ¡Sigue, sigue!
2: ¡Sí, sí, sí! ¡Bueno! Es que estoy aprendiendo cosas nuevas. Ayer no fui a clase, abuelito.
1: A trabajar te aprendieras, hijito. No,
2: es que me acompañé mi tío Pingo y le traigo dos chines.
1: Pura pretexto.
2: Un bueno y un malo.
1: A ver, hijito, el malo.
2: El malo, ajá. Y a ver que cuando vamos a la capital con mi tío Pingo, me invita de todo. Lo que quiera. Y ayer ya tenía yo hambre, abuelito, no me daba de almorzar, eso es lo malo.
1: No te dio nada.
2: Va a ver que pasaba en un restaurante bien bonito ahí, y le dije, tío Pingüi, ya tengo hambre. ¿Y qué quieres comer? Alambre. Y agarra un rollo de alambre que llevaba cargando.
1: Ojalá haya sido de puya.
2: Ay, Dios, dice, para que no tengas hambre, dice, abrió su portafolio. Y me dio una torta que compraron con... ¿Cómo se llama la tía que...?
1: ¡Ah! Con la tía que... ¡Betty! ¡Betty!
2: Ah,
1: ¡Betty!
2: Con esta torta hecha por Betty, me dijo. ¡Ah, bueno! Mira,
1: solo porque ya, no ando dinero, pues, chiquito. Si no te dijera yo, vamos a comprar una jodita.
2: Sí, mira, abuelito, entonces ahí... ¡Ah! Y que me dice, ¡no lo comas! Ahí lo vas a andar la torta. ¡Ay, Dios! Ya eran las 12 del día y yo con mucha hambre,
1: ah,
2: abuelito.
1: Bueno, hijito. ¿Y la mala cuál era?
2: Entonces, la mala... Pues me ya me había olvidado y me senté y... ¡Qué bendito está la silla! ¡Se aplasté la torta! ¿Cómo está la torta que me dio? ¡Cómetela!
1: ¿Qué te dijo? Ahora sí es una torta ahogada.
2: ¡Sí, abuelito! ¡Ay, Dios! ¡Qué cosa de la vida, ¿no, abuelito?
1: Así es, hijito. Pero bueno, ya te comiste otros 10 minutos hablando, salado.
2: ¡Ay, Dios!
1: A ver, tenemos mensajes.
2: Igual
1: vamos...
2: que me tío Pingo.
1: Igualito, otra cosa. Le aprendiera, vos, salado. A ver, vámonos con los saludos, que tenemos bastantes saludos de la gente.
2: Sí, abuelito, vámonos con los saludos en esta mañana. Ayer estaba escuchando a los compañeros de allá de la radio. También están bien loquitos, ¿no?
1: Ajá, pues...
2: Dice uno, ¡fierro viejo que venda lavadoras, planchas, computadoras! Yo pensé que estaba anunciando en el tocadisco y era la radio, abuelito.
1: ¡Jesucristo! Ajá.
2: Sí, bien, bien padre el chavo para decirlo.
1: ¡Ajá!
2: Dice por acá, mejor me voy con los saludos, abuelito. No me
1: sí, pues, ya me estoy quitando la faja para tiznar, vas a ver, ajá. Hacer lo que vos querés.
2: ¡Ah, pero este saludo fue de hoy, no, abuelito!
1: ¡Tú léelos! Si son de las 5 de la mañana, si mandan saludos a la marmota, al pingüino, a quien sea, tú léelo, hijito.
2: Dice acá, bueno, le queda muy bien. Buenos días, tío pingüinito. Dice, ay, cómo lo quieren, tío pingüinito. Una canción, por favor. Porque ya terminé de hacer las tortillas a mano. ¡Ya acabó, abuelito, hacer tortillas!
1: ¿Y qué canción pidió?
2: No pidió canción.
1: ¿Seguro?
2: No. Que ya terminó de hacer las tortillas.
1: Bueno, qué bueno, hijito. A ver, ¿qué más?
2: Bueno, tenemos más saludos por acá. Dice, muy buenos días. Felicíteme al señor Damián Durante González. Está cumpliendo años. Lo felicita a sus papás, sus hijos. Les desean muchas felicidades y que Diosito lo conceda muchos años más de vida. El saludo va de parte de su hermana Petrona Durante de la colonia Tehuacán.
1: ¡Órale!
2: ¡Oh, mira, abuelito Tehuacán, don Pedrito, ¿eh?
1: ¡Oh, hasta me está revolviendo el estómago, hijito, de mencionar Tehuacán, viejo!
2: ¡Don Pedrito!
1: ¡Ay, ay, ay! ¡Ajá!
2: ¡Ya sabe, ¿no?
1: ¿Pedrito y qué?
2: No le voy a mencionar esa marca, pues, con que se acompaña, abuelito.
1: ¡Ah,
2: no,
1: sí,
2: me van
1: sí,
2: a
1: pues! Ay, don...
2: A usted lo van a regañar, a mí no tanto.
1: A tío Julio también.
2: Tío Julio Regalado.
1: Y con el señor Cuervo. ¡Oh! Oh. Ay, buenos días, tío Cholo.
2: ¿Cómo está, abuelito?
1: Mira, dice, buenos días, tío Cholo. Porfa, salúdame a la familia. Tu cable, hey. Claro.
2: Ahí está.
1: Dice este, ya lo todo lo descomponemos, chiquita. Saludos a la familia Durante Trinidad, también a la familia Arce Valencia. Trinidad Cruz, de parte de Lupita Durante, porfa, la canción El Corazón No Envejece, de El Lobo Alfa. Por favor, gracias. Ahorita lo vamos a programar, va.
2: Pensé que era mi tío el lobo.
1: No, hijito.
2: Ya está por Ranchería Laguna Seca.
1: Vamos a irnos a la pausa, hijito, hasta regresamos, va.
2: ¡Sí, abuelito!
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0: ¡Ya despierta de Morris! ¡Hey! ¡Hey! ¡Hey! ¡Chamaco! ¡No! ¡Morris! ¡Morris! ¡Despierta!
1: ¡Ajá! ¡Ay, tengo tanto sueño!
0: ¡Ay, ay, ay!
1: ¡Me dejaron dormir anoche!
0: ¡Ah! ¡Salado, Javi!
1: ¡Ay, que gritaban! ¡Ah! ¡Ah! ¡Hasta el aire! ¿Qué es eso?
0: ¡Andaba la mujer loba por tu casa!
1: ¡Ah, sí, abuelito!
0: ¡Ey, hijito!
1: Abuelita, le quiero hacer una pregunta antes que me olvide.
0: ¡Pregúntame, carnal!
1: ¡Póngale esa chiquita ahí, abuelito!
0: ¡Pregúntame!
1: ¡A ver, abuelito! Ahí está la pregunta de hoy. La pregunta del millón, como dicen los dos carnales.
0: ¡Pregúntame!
1: Yo tengo una duda porque ya ve con la tecnología avanzada todo va cambiando.
0: ¡Le da mucha vuelta al asunto! ¡Pregúntame!
1: ¡Ay, abuelito! ¿Dónde queda la zona galáctica, abuelito?
0: ¿Eh?
1: ¡Sí!
0: ¿Qué significa zona galáctica?
1: Sí, abuelito.
0: Zona galáctica.
1: ¿De la galaxia?
0: De galaxia, hijito, de extraterrestre.
1: Ajá, ajá.
0: Una zona infantil para ir a jugar y divertirse.
1: ¡Ay, está buenísimo, abuelito! ¡Lo va a hacer mi tío Pino que me lleve!
0: No, es que no es para chamaquito, es para los niños grandes.
1: ¡Ah, ¿dónde puedo ir, abuelito?
0: No, hijito, la zona galáctica es para... Es aquí en Chiapas nada más que lo tienen, hijito.
1: Sí, nada más.
0: Así es. Es para que los hombres grandes puedan irse a divertir, a jugar.
1: ¡Ay, juegan!
0: Sí, hijito, juegan.
1: ¿Pero qué juegan de todo? ¿De muñecos?
0: Juegan como de canica, hijito.
1: ¿Ah, sí?
0: Ajá. Juegan trompo, de chapicotazo.
1: Abuelito.
0: Juegan de meter la canica en el hoyito.
1: Juegan. También tocan flauta.
0: Juegan valero, hijito.
1: ¡Ay! ¡Oh, está bueno!
0: Ajá, se avientan unas capiruchas.
1: Ajá.
0: Zona galáctica, hijito. Es que mira, ¿cómo te lo voy a decir para que no se escuche feo, hijito? ¡Ay, ay, ay! ¡Qué pregunta me hacía vos, Morris! Mira, hijita. Aquí en Chiapas. Es el único lugar donde el municipio creó un espacio especial fuera de la ciudad, donde la gente pueda ir, pueda echar su... ¡Ay, ay, ay, ay! Echar su brinquito, pijito, echarse unas bien frías, sí, sí. Un costo muy accesible, hijito, para entrar. Entra a ver si te gusta una muchacha, pijito. Una cariñosa, para que me entendas, pim. Ahí es donde están las cariñosas. Y llegas y te echas tu... Me han contado, porque yo nunca he ido, hijito. Pero ahí llegan y... Llegan a mí, echar sus cubetitas, pues, sus chelitas, pijito.
1: ¿Y ese dinero que no hay, pues, abuelito? ¿Tienes tu dinero?
0: Ah, yo tengo, pero para echar trago, hijito. ¿Para qué voy a otro lado si aquí tengo mis cariñosas, pues? A ver, voy a atender llamar, hijito, porque no sé quién sea. Bueno, míralo, pues, cuelgan, vos alaron. Ábrese la Mari, es que va a querer su canción, hijito.
1: ¿Otra vez?
0: Ah, no, le hemos pasado, aquí está, pues, Cositas de Amor del grupo Ladrón. A ver, ¿qué más tenemos por ahí?
1: ¡Abre, pues, abuelito!
0: ¡Sí, hijito, hace guau!
1: ¡Ah, bueno!
0: ¡De Ladrón, de Ladrido Grande, hijito, Ladrón!
1: Quiero mandar un saludo para mi tío, el doctor Portillo Cano.
0: ¿Y el que te va a vender el día de hoy, hijito?
1: ¿Eh? ¡Alimento para las mascotas, abuelito!
0: ¡Jesucristo! ¡Ya se llevaron una! ¡Oh!
1: ¿A quién, abuelito?
0: ¡La más bonita, vos!
1: ¡Se lo llevaron!
0: ¡Se lo llevaron! ¡Bueno!
1: ¡Ah, pero cayó en buenas manos!
0: ¡Bueno!
2: ¡Se choló!
0: ¡Ew!
2: ¡Ya no me tocó esto, Cristo, mi amor!
0: ¡Ya no!
2: ¡Ya no! ¡Ahora quiero la de... Sé que te amo con Mariana Soane.
0: Bueno, vos pensás que soy tu calzón, ¿verdad? Que solo me quieres jugar. Ya tenemos aquí la de Cositas de Amor.
2: Bueno, si me puedes pasar la de te regalo, ahí te lo pago después como la rocola.
0: Bueno, pues ¿cómo se llama la canción de Mariana Soane?
2: Se llama Sé que te amo con Mariana Soane. Y el grupo Predegal.
0: Te lo voy a poner si me pronuncias bien el nombre de la muchacha.
2: Pero ponémelo, pues, aquí te estoy escuchando. Estoy acostada en mi cama enchamarrada porque amanecimos sabroso hoy.
0: ¿Pero cómo se llama la muchacha que lo canta, pues?
2: Que ya nos movió.
0: ¿Ma qué?
2: Que ya llovió, pues.
0: ¡Ah! ¡No! ¿Cómo se llama la muchacha que canta?
2: Mariana Seane.
0: ¡Seane! Bueno, ay, Orel.
2: No sé usted leer, pero
0: Mariana,
2: Mariana se ame con el grupo sé que te amo.
0: Mariana Seguane. Seguane. Hasta ya me pusiste igual que vos, Sanano. Ahorita te lo vamos a poner, ¿vale?
2: Es que el Morris está chiquito, pero es bien sátiro, ya me di cuenta. Ya.
0: ¿Por qué, hijita?
2: Porque a la edad que tiene el Morris, ha de tener como unos 12, 13 años y es bien sátiro.
0: No, es bien vivo, pues la tecnología viva mucho los chamaquitos el día de hoy.
2: Desde el lado estoy escuchando y puta, yo estoy... ¡Ay, ya vi su
0: grosería! ¡Ay,
2: se ve que... estoy escuchando y aquí en mi cama estoy risa y risa, casi me orino.
0: ¡Jesucristo, hijita, lleva tú así! ¡Ay, oye, tú me pones tu
2: puras cosas que las cariñosas, ¿sabes?
0: No, ay, no, es que los chamaquitos te hacen una pregunta, pita. Ay, Dios mío, me puse hasta rojo, me puse, pues.
2: Pero es que el Morris quiere saber todo lo que hace usted, pues, porque usted ya está viejo ya,
0: ¡correteado!
2: ¡Correteado y bien!
0: ¡Bien caminado, hijita! Ah. Bueno, bueno, pijita, vamos.
2: ¿Quién hace las 13?
0: ¿Las tres qué?
2: Las tres C, bien comido,
0: ¡ay, déjalo, hijita! ¡Ay, déjalo! ¡Ay, déjalo! ¡Ay, Dios mío! ¡Hasta caliente! ¡Tengo la oreja, hijita! ¡No te cuento lo demás!
2: Bueno, póngame la de Mariana Seane y el grupo Pedregal.
0: ¡Mariana Seane! ¡Mariana Seane, hijita! ¡Seane!
2: ¡Seane!
0: ¡Oye!
2: Debe estar ahí con su putería.
0: ¡Ale, pijita! ¡Ay! ¡Oye, te voy a... ¡Ya va a colgarse, pues! ¡Ale! ¡Ale!
2: Estoy aquí con un profe.
0: ¡Jesucristo! ¡Vas a hablar!
2: Pero no puedo decir porque es prohibido.
0: Con razón estás ahí diciendo que estás acostado en la cama. Vos ves que no te estamos haciendo reír nosotros. Cosquillas te han de estar haciendo ese profe, vos, Salana.
2: Dale, pues, ahí la escucho. Poneme mi canción, perfecciona.
0: Sí, pues, pero colgame, pijita, para que te la ponga.
2: Ah.
0: Dale, pues, adiós. Ay, qué cosquilla le están haciendo. A saber que le está haciendo el profe Vos Morris. Le ha de estar jugando los piecitos. Cuchi, cuchi, cuchi. Cuchi, cuchi, cuchi.
1: ¿Está jugando, sabe qué, abuelito?
0: ¿Qué?
1: Al balero. Así, ¿usted le gustaba jugar el balero, abuelito?
0: Ya nos vamos a despedir. Ya. Nos respiramos.
1: No, abuelito, ya no me contó los otros chimis. Y los saludos, abuelito.
0: Ay, sí, cierto. Ahorita vamos a poner esa cancionito. Vámonos con los saludos para
1: despedirnos. Hay muchos saludos, abuelito. Lo bendecido día, dice por acá, imagínese. Va a quedar mal. Bendecido día, ¿cómo se llama esa canción? ¿Cuál, abuelito?
0: Ya no sé ni qué ando poniendo, hijito. Buenos días, saludos para mi suegro Javier Orozco Caña, que nos está escuchando en el barrio Caquecoche. Ah, no, barrio CC, barrio La Candelaria, que diga, dice.
1: ¡Ay, Dios! Ahí el mercado es Caquecoche.
0: Ajá.
1: Ay, abuelito.
0: Buenos días, ¿me puedes complacer con la melodía de Eres mi nueva historia de Alfredo Music? Los escuchamos.
1: Abuelito,
0: pero nos alcanza el tiempo.
1: Pero esto es un licuado, invíteme.
0: Anda al mercado que te lleve la luciérnaga.
1: Ay, Dios, santo cielo. Ayer me estaba platicando allá en Tuzla, ya llegó a cintelar por una murciélaga, dije, ay, ¿quién será?
0: Chinaca, tal vez, hijito.
1: La chinaca, ¿no, abuelito?
0: No, hijito, no, a saber ellos, ya ellos se andan poniendo su nombre, hijito, no me
1: digas. Ay, Dios.
0: Tío Cholo, dile a José Manuel que se le olvidó mandarle saludos a su vieja, Lisette, que hoy es su cumpleaños, míralo vos, hasta de la novia se olvidó y te salaron.
1: Salud para mi hermanito Ricardo, que está cumpliendo años. Que nos escuche ya la colonia Abelardo L. Rodríguez, de parte de Lachito, que lo quiere mucho.
0: Buenos días,
1: Lachito.
0: ¿Me puedes complacer con la melodía del paso de la metralleta? ¡La
1: ¡Ay,
0: metralleta!
1: Abuelito.
0: ¡Uy! ¡Dispara! Así ha de estar la marionita. ¡Récate, récate, récate, récate!
1: ¡Ay! ¡Ay, ay, ay! Ya no me acuerdo, que le estaba escuchando una que se titula Mi Cama.
0: Mi cama suena chiqui, chiqui, chiqui, chiqui.
1: ¿Y qué lo pasa, abuelito? ¿No se acuerda?
0: Ajá. Ey, hijito, ya nos vamos, pijito. Ya nos vamos a despedir.
1: Te quiero pedir un saludo porque se me antojó un pozol de cacao hoy, abuelito. Si usted no me lo invita, yo sí voy a ir.
0: Apúrate, pijito, porque ya es tarde, hijito.
1: Ay, que me gusta la paciencia. Saludos a mi tío, ay, ya me olvidé su nombre, Santiaguito, abuelito.
0: Ajá.
1: Allá te dormí para María, para Juanito, para doña Panchita, que ya está abriendo los taquitos. Para mi tía Selene.
0: Hijito, nos quedan 5 minutos, apúrale.
1: Abuelito, todavía no,
0: Tenemos compromiso, hijito, ya nos vamos. Muchísimas gracias, adiós.
1: El lema, abuelito.
0: Arre, bueno, ya no tiempo me da de decirle. Recuerda, el lema del día de hoy: cuando matas una cucaracha, no le importa si le ves la cara, si está bonita o está fea, hijito.
1: Abuelito, no vino la ballena hoy.
0: ¿Para qué me preguntás de mi lema y me salís con otra cosa? Ya vámonos mejor. Ahí está, pues. Adiós, bye, goodbye. Ay, ay, ay, ay, ay.

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9: Amigas y amigos, bienvenidos. Bienvenidos a Caminos de Esperanza. Que la paz de Dios, que sobrepasa todo entendimiento humano, esté con ustedes hoy, mañana y siempre. Como dice la palabra, el que habita al abrigo del Altísimo morará bajo la sombra del Omnipotente. Hoy los invito a que nos refugiemos bajo esa protección divina mientras exploramos juntos un tema que puede ayudarnos a encontrar respuesta en los cielos y sobre todo en la tierra. Este es su programa, su espacio para reflexionar, para encontrar caminos hacia la sanación y el bienestar, sobre todo el bienestar integral, mente, cuerpo y espíritu. Yo soy su amigo Juan Santiago Bautista y te saludo con el cariño de siempre. Para empezar, quiero compartirles la historia de Margarita, una mujer que llegó a nuestro centro llena de angustia, de dolor. Margarita vivía constantemente enferma, sufriendo dolencias que los médicos no podían explicar. Dolor de cabeza, insomnio, mareos. Nada parecía tener una causa clara. Después de muchos meses buscando alivio, finalmente decidió acudir a Caminos de Esperanza, tal como ya anteriormente muchas personas se lo habían recomendado, acudir con nosotros. Tras realizarse una serie de limpieza energética en su casa y en su persona, junto a algunos rituales esotéricos que nosotros le sugerimos, todo comenzó a cambiar. Su salud mejoró notablemente. Y no solo eso. Lo que Margarita no sabía es que también sus problemas económicos, eso que la mantenían siempre preocupada, comenzaron a solucionarse. las ventas de su pequeño negocio empezaron a subir. Y poco a poco su vida fue tomando un rumbo muy favorable para ella. El rumbo que tanto deseaba. Queridos amigos, esto es un ejemplo real. Los testimonios que escuchan en nuestro programa son casos verídicos de personas que han acudido con nosotros en busca de ayuda. Algunos, como Margarita, llegaron a tiempo, pero otros, lamentablemente, decidieron actuar cuando ya era demasiado tarde. Si tú estás pasando por momentos difíciles, ya sea en tu economía, en tu negocio, con tu pareja, o tal vez enfrentando una enfermedad difícil de aliviar, no lo dejes para mañana. No espere a que sea demasiado tarde. Recuerda lo siguiente. Las energías negativas pueden estar afectándote más de lo que tú crees. Y una limpia espiritual puede marcar la diferencia. Tu servidor te recomienda no perder tiempo. Buscar la ayuda lo antes posible. Antes de que sea tarde, acude de ser posible hoy mismo, no mañana, no después, hoy. Y te comparto la dirección donde puedes consultarnos. Ahí te va. 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No se hagan de la vista gorda ante las señales. Si están experimentando dolores inexplicables, cansancio constante, problemas económicos o familiares, no lo dejen pasar. Esto puede ser un signo claro de que algo más está sucediendo y deben actuar de inmediato. Si sienten presencias negativas, tienen sueños perturbadores o pesadillas recurrentes, no lo tomen a la ligera. Como siempre les digo, no olviden también visitar al médico para descartar cualquier causa física, porque es importante no dejar nada al azar. Pero no subestimen las influencias espirituales. Por ello, la invitación una vez más está hecha a que nos visiten. 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

0: Pregúntale al experto. Este es el espacio donde ustedes pueden consultarnos sus dudas e inquietudes a través de un mensaje de WhatsApp. Y aquí, su servidor, después de analizar cuidadosamente sus casos, junto al maestro Michael, le daremos la mejor orientación posible. Así que aquí ya tenemos algunos mensajes que nos llegaron en el transcurso de la semana pasada. Y este primer mensaje comenta: estoy pasando por muchas dificultades económicas. Antes mi negocio de comida caminaba bien, pero ahora casi no vendo nada. Estoy preocupada porque ya no sé qué hacer. Ayúdeme, por favor. Querida amiga, lo que describe suena a un claro caso de energía estancada, malas vibras. Es posible que esté cargando con energías negativas que están afectando no solo tu ánimo, sino el flujo económico en tu vida, en tu negocio. Mi recomendación es que acudas con nosotros para una limpia espiritual. Una limpia espiritual para quitarte lo que tú llamas salamiento. Dios te bendiga. Y en este segundo mensaje comenta: llevo meses con dolores en el cuerpo que los médicos no saben de dónde vienen. Ya me hicieron todos los estudios y no encuentran nada. ¿Cree que pueda ser algo espiritual? Definitivamente, cuando la medicina no encuentra una explicación, es momento de mirar más allá. Los dolores inexplicables suelen ser una señal de que las energías están desequilibradas. En este caso, una consulta espiritual y una limpieza van a ayudar. No pierda más tiempo y busca ayuda cuanto antes. Y tenemos un mensaje más. Y en este comenta: mi esposo y yo no dejamos de pelear por cualquier cosa. Nunca habíamos tenido tantos problemas como ahora. Estoy muy preocupada porque esto está afectando a nuestros hijos. ¿Qué puedo hacer? Los conflictos constantes, hermana, esos conflictos sin motivo aparente, son una señal clara de energías negativas, energías que están afectando el ambiente, ese ambiente familiar. ¿Cuál es mi recomendación? Hacerte una limpieza espiritual en tu persona y en el hogar. Y así se protegen todo espiritualmente, tanto ustedes como sus hijos. Esto le va a ayudar a restaurar la paz y la armonía en su hogar. Queridos amigos, en este mundo lleno de misterios, a menudo nos vemos rodeados de fuerzas y energías que no comprendemos por completo, pero que influyen en nuestra vida. Entonces, ¿qué podemos hacer ante una mala racha o una enfermedad inexplicable? Lo primero es reconocer que no estamos solos y que sí es posible cambiar nuestro destino, abrirnos a la buena fortuna y alejarnos de las malas energías. Y precisamente para eso es que estamos aquí, para guiarlos en esos momentos difíciles, para ofrecerles las herramientas necesarias, esas herramientas que le permitan atraer salud, prosperidad y bienestar a sus vidas. Si sienten que la vida le está poniendo pruebas demasiado duras, si están enfrentando una enfermedad extraña o los problemas económicos no lo dejan respirar, no esperen más. Busquen ayuda, no están solo. 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A lo largo de mi vida, he aprendido que todo el universo está conectado. El movimiento de los planetas no es casualidad, sino una forma de guía para aquellos que buscan respuesta. No se refugien en el yo no creo en esta cosa, no lo hagan. De verdad, confíen, crean y busquen ayuda. Todo tiene un propósito. Y con la orientación correcta, podemos superar cualquier desafío. Gracias por acompañarnos en Caminos de Esperanza. Le agradezco su confianza y los invito a seguirnos en nuestro próximo episodio. Que la paz y la luz del universo siempre lo acompañen.
1: Así cerramos la conversación con Juan Santiago Bautista. 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

dice, ¿qué dice? Los caminos de la vida, ¡ea! Señor héroe de la tropa vallenata, en ese hermoso amanecer muy sabroso, muy fresco, después de lluvia de ayer por la de noche en Cintalapa de Figueroa, estuvo lloviendo la noche, la madrugada, y sobre todo ya en ese momento, ya es sábado 5 de septiembre, gracias por estarnos sintonizando, un amanecer de 23 grados y los caminos de la vida, pues disfrutándose de una buena taza de café, ¿a poco no? Te recuerdo, no sé cuándo, 968-125-1919, la colita se te mueve.

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1: Los controles técnicos y las redes sociales. Iniciamos de lleno con la información y vaya que el fenómeno del Niño está dando batalla en los campos de México y por supuesto también aquí en Chiapas. Hemos visto a lo largo de la semana que pues en diversos productores de diversos sectores pues han levantado la voz ante esta problemática de la sequía. Ya veíamos en el Soconusco que algunos de ellos pues ya estaban señalando y pidiendo a las autoridades correspondientes que se declarara esta alerta de desastre ante esta sequía severa que se tiene allá en esta región del Soconusco. Y pues en este marco, productores de café están advirtiendo de pérdidas en las cosechas del 60% debido al fenómeno del Niño. Vamos contigo, Pamela Hernández.
2: En vísperas de que arranque la cosecha fuerte de café arábica y robusta en el Soconusco, los productores de la región enfrentan un panorama crítico: la inminente llegada del fenómeno del Super Niño, que amenaza con devastar las floraciones del próximo ciclo 2027. Al respecto, Julio César Castillo, productor cafetalero de Tapachula, señaló que el pronóstico que emite la CONAGUA, Comisión Nacional del Agua, advierte sobre una disminución constante en las precipitaciones pluviales para la zona alta de cafetales.
3: Y la gran daño va a ser a inicios del siguiente año. Los cafetales normalmente florean enero, febrero, es la floración fuerte. Y si este Super Niño se llega a consolidar como así parece que va a ser en la zona, toda la zona de cafetales vamos a sufrir igual o peores condiciones que se sufrió en 2023-2024, donde la mayoría de productores vieron disminuida su cosecha casi en 50-60%, con lo que todo eso tiene de consecuencia es que la derrama para toda la zona se va a ver disminuida porque no va a haber café para vender.
2: De consolidarse las proyecciones del Super Niño, las secuelas imitarán o superarán la crisis registrada en el ciclo 2023-2024, donde los cultivos sufrieron pérdidas entre el 50 y el 60%, por lo que indicó que entre los meses de marzo, abril y mayo de 2027, el periodo de sequía severa puede que afecte al grano, pues al no recibir la humedad habitual de la zona, no logrará amarrar y se caerá por estrés hídrico.
3: Para que si este Super Niño llega a ser lo que están avisando de un niño histórico y nunca antes visto, se tengan los recursos adecuados para impulsar y apoyar al cafeticultor y de esta manera, cuando pase esos efectos del Niño, tener la fortaleza económica de volver a reactivar los cafetales mediante, primero que todo, resiembra, porque gran cantidad de plantas se mueren por la sequía. Segundo, en cuanto a habilitar al productor para poder mantener, al no haber cosecha, el productor no va a tener recursos y al no tener recursos, va a haber un cuello de embudo que no se va a poder echar a andar otra vez todo el proceso.
2: Por ello, cafeticultores hacen un llamado urgente al gobierno federal para preparar un fondo de emergencia y activar seguros agrícolas de manera oportuna. La caída en la producción no solo afectará los cultivos del café, sino que dejará una drástica disminución en la derrama económica de la región Soconusco, cuya economía depende en gran medida del comercio y la movilidad que genera la cadena de valor del café. Desde el Soconusco, para Notinúcleo, Pamela Hernández.
1: Bueno, pues ahí está la situación que prevalece en la región Soconusco en torno pues al café, a los cultivos de café, vinculados por supuesto con el tema de la sequía. Pero ¿qué está haciendo nuestra entidad? Se están restaurando más de 130 microcuencas en el estado para mitigar los efectos de la sequía y la degradación ambiental. Alejandra Orozco, tú nos platicas de qué se trata.
4: La falta de agua y el cambio de uso de suelo son de los principales factores que afectan las cosechas y el medio ambiente en el estado. Por ello, desde el año pasado se comenzó a intervenir en microcuencas, duplicando la cantidad que han sido restauradas del año pasado al actual, señaló el subsecretario de Medio Ambiente y Cambio Climático, Jorge Constantino Canter.
5: El año pasado se trabajó en 71 microcuencas con 100 millones de pesos. Este año estamos atendiendo 131 en 72 municipios. Vemos también que no vamos a poder dejar las cosas en su estado natural, pero sí también tenemos ya testimonios de cómo se están cumpliendo su función, las acciones y sobre todo algo importantísimo en esto, crear conciencia en los dueños de la tierra de que tenemos que tenerle mucho respeto a la madre tierra y sumar el esfuerzo.

0: hacer las cosas bien.
1: El funcionario añadió que es probable que el próximo año se amplíen los recursos y las metas de atención, además de que permanecen en las comunidades hasta que consideran que técnicamente se están recuperando los espacios lo más posible.
0: Una ventaja del programa es que va directamente a los beneficiarios, al dueño, a los dueños del territorio, y se administra el recurso, y tenemos asistencia técnica permanente con técnicos, con prestadores de servicios, técnicos forestales contratados por la comunidad y técnicos contratados por la Secretaría de Medio Ambiente que dan seguimiento a todo esto.
1: Cabe mencionar que la situación a la que se enfrentan los campesinos es crítica. Incluso han solicitado una declaratoria de emergencia ante las pérdidas de miles de pesos en cosechas y cultivos, pero no habrá mejora si no se ataca la causa de raíz, que es el deterioro ambiental. Para Notinúcleo, Alejandra Orozco Ardínez.
2: Muchas gracias, Alejandra. Vamos a nuestra primera pausa y ya regresamos con más información a Notinúcleo en su primera emisión.
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2: La falta de lluvias comienza a cobrar factura en el campo chiapaneco para el sector ganadero. La sequía se traduce ya en menos agua, escasez de pasto, animales que pierden peso y un incremento en los costos para mantener al ganado. Pero el golpe más fuerte comienza a sentirse en la producción de leche, debido a que el productor pasó de obtener entre 35 y 50 litros diarios a no producir actualmente. La situación también está afectando la condición del ganado. Además de la pérdida de peso, el productor reporta un incremento de ectoparásitos, principalmente garrapatas. Por ahora, algunos productores resisten utilizando sus reservas y comprando alimento, pero advierten que si las lluvias no regresan pronto, podrían verse obligados a reducir sus hatos. La crisis también alcanza la economía de las familias que dependen del campo. Algunos productores de mayor escala ya están reduciendo personal, acortando jornadas o vendiendo animales para poder mantener. La sequía, por ahora, no solamente está secando los potreros, está poniendo en riesgo la alimentación del ganado, la producción de leche y los ingresos de las familias que viven de la actividad ganadera. Hasta el siguiente comentario.
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0: las 7:43 minutos y el Servicio Meteorológico Nacional está informando que mantiene el pronóstico de lluvias puntuales intensas en Sinaloa, Tamaulipas, Tabasco y Chiapas. A propósito, el sistema de alerta temprana en nuestra entidad informa que, pues, para este día se prevé ambiente caluroso y bochornoso con temperaturas máximas de 35 a 40 grados centígrados, lluvias y tormentas acompañadas de actividad eléctrica, rachas de viento de 50 a 70 kilómetros por hora y posible caída de granizo. Además, se prevén lluvias intensas en La Frailesca, Ixmocos, Soconusco y Sierra Mariscal, lluvias muy fuertes en las regiones norte, Mezcalapa, Vallezoque y Bosques, lluvias fuertes en las regiones Selva, Maya, Tulijá, Altos, Llanos, Meseta Comiteca y Metropolitana. Además, también en el Golfo de Tehuantepec se prevén rachas de viento de hasta 37 kilómetros por hora y oleaje de 1.8 a 2.4 metros en el Golfo de Tehuantepec. Así que esté pendiente porque el mar de fondo también continuará en las costas chiapanecas y ante, pues, este pronóstico de lluvias que se prevé para las próximas horas aquí en la entidad, en diversas regiones, pues las autoridades de Protección Civil emitieron algunas recomendaciones, entre ellas mantenerse atento a los avisos oficiales, evitar transitar por zonas bajas o susceptibles a inundación, no cruzar ríos, arroyos o calles con corrientes de agua y durante las tormentas eléctricas evitar permanecer a la intemperie y alejarse de árboles y estructuras metálicas. Recordemos que el Centro de Monitoreo y Sistema de Alertas Tempranas mantiene vigilancia y seguimiento permanente de las condiciones meteorológicas en coordinación con las autoridades de Protección Civil. Y a propósito de las lluvias, regresamos contigo, Pamela Hernández, hasta la Perla del Soconusco, porque allá emitieron la alerta amarilla por lluvias y, por supuesto, también las autoridades están llamando a tomar medidas de prevención.
1: La Secretaría de Protección Civil del Estado de Chiapas emitió la alerta amarilla para la región del Soconusco y la zona costa, anticipando precipitaciones intensas entre 75 y 150 milímetros. Ante este panorama, el delegado de la región 10 Soconusco Alto, Joaquín Ernesto Montes Molina, confirmó que tras la conclusión del periodo de la canícula, la entidad entra de lleno a la fase de las lluvias, las cuales podrían acompañarse de fuertes rachas de viento, actividad eléctrica y la posible caída de granizo en la zona serranas.
2: Bueno, el día de hoy el sistema de alerta temprana por lluvia de Protección Civil del Estado nos marca que estamos en color amarillo. Esto nos indica lluvias intensas de 75 a 150 milímetros para toda la región Soconusco.
3: ¿Y la racha de vientos cómo estaría?
2: Puede ser que haya rachas de viento, a tormentas eléctricas y probablemente caída de granizo en zonas altas como tal. La canícula ya terminó. Empezamos ya con la temporada de lluvias. Esperemos que esta temporada de lluvias sea un poco más tranquila, pero pues esperamos lluvias fuertes para esta región. Sí, pues el río Tezcuyoapan es el que nos ha provocado problemas y todas las colonias que están a las orillas de ese río, se les recomienda estar atentos a los llamados de Protección Civil. En dado caso necesiten evacuar, hagan caso a la evacuación, ya sea a un refugio temporal o con algún familiar para no correr el riesgo de la vida de las personas.
1: Frente a este escenario, las autoridades han reforzado la vigilancia en los afluentes de alto riesgo, como el río Texcuyoapan, el río Coatán. Montes Molina exhortó enfáticamente a las familias asentadas en las márgenes de estos afluentes a mantenerse informadas mediante los boletines oficiales y a acatar de inmediato las instrucciones de las autoridades en materia de evacuación preventiva hacia lugares seguros o con familiares en caso de ser necesario. Para prevenir tragedias provocadas por el arrastre de las corrientes, las cuales ya han dejado incidentes lamentables en otros municipios, se reiteró la recomendación estricta de no intentar cruzar ríos, arroyos o puentes desbordados, ya sea a pie o a bordo de vehículos. Finalmente, el delegado confirmó que mantiene un monitoreo permanente y recorridos físicos de supervisión en la zona media y alta de Tapachula con las comunidades rurales para atender de manera oportuna la caída de árboles o el desprendimiento desprendimientos en los caminos. Desde el Soconusco, para Notinúcleo, Pamela Hernández.
0: Gracias, Pamela. Y pues ya también se dio a conocer cómo se espera la próxima temporada de frentes fríos aquí en México, y el organismo de la Comisión Nacional del Agua informó que pues esta época se registrará un total de 56 sistemas en la República Mexicana. Esta cifra se sitúa por encima del promedio histórico de 50 eventos anuales registrados entre 1990 y 2020. El periodo de actividad frontal comienza formalmente en este mes de septiembre y concluye hasta mayo de 2027. La mayor intensidad de los descensos térmicos se concentrará durante los meses de invierno y será la región norte de México la que resultará pues con mayores afectaciones ante esta temporada invernal 2026-2027. Y cambiando totalmente de información, vamos contigo, Isa Maldonado, y es que la zona norte de Chiapas carece de instrumentos para determinar con qué frecuencia se presentan los sismos. Esto lo están advirtiendo los especialistas.
4: Chiapas es uno de los estados con mayor actividad sísmica del país, pero todavía hay zonas donde no existe un monitoreo permanente. Esto dificulta conocer con precisión qué ocurre con las fallas geológicas que atraviesan la entidad. Así lo advierte Advit Mendoza Ponce, investigadora de la Universidad de Ciencias y Artes de Chiapas. Durante 2025 se registraron 7,527 sismos en el estado, cifra equivalente al 19% de la actividad sísmica registrada en todo el país. Sin embargo, la especialista explicó que el número de eventos detectados también depende de la cantidad y distribución de las estaciones instaladas en Chiapas. Uno de los principales vacíos se encuentra en la zona norte, donde existen diversas fallas geológicas de tipo inverso que no cuentan con instrumentación suficiente para determinar con qué frecuencia presentan movimientos.
5: Tenemos varias fuentes sísmicas, pero siempre ahorita los primeros lugares siempre se los lleva Oaxaca y Guerrero, pero es porque tienen una extensión un poquito mayor en la costa y además tienen mayor cantidad de sensores sísmicos. Oaxaca tiene alrededor de 11 de estaciones del Servicio Sismológico Nacional y en Chiapas, por ejemplo, tenemos 4.
4: Mendoza Ponce aclaró que el incremento registrado en 2025 frente a los cerca de 4,000 sismos contabilizados durante 2024 no necesariamente significa que la actividad tectónica haya aumentado en la misma proporción. Una parte importante del aumento está relacionada con la instalación de nuevos sensores alrededor del volcán Chichón, que permitieron detectar movimientos que anteriormente podían pasar inadvertidos.
6: Lo ideal es que fuera por cada municipio del país. Eso no se ha logrado. Entonces se tiene un trabajo arduo para poder lograr tener este tipo de reglamentación en cuanto a la construcción que sea sismo resistente, pero esto implica pues una suma de voluntades.
4: La investigadora explicó que ampliar la red de monitoreo permite determinar con mayor precisión dónde ocurren los movimientos, así como su magnitud y comportamiento. Estos datos son fundamentales para estudiar la dinámica tectónica de Chiapas y fortalecer las acciones de prevención. La docente destacó que ampliar la cobertura no solo permitiría registrar un mayor número de sismos, sino también conocer con mayor detalle el comportamiento de las estructuras geológicas y detectar cambios en su actividad. Para Notinúcleo, Isa Maldonado.
0: Gracias, Isa. Y pues en este marco le informo que hasta las 20 horas de ayer viernes, el Servicio Sismológico Nacional tiene un registro de 2,318 réplicas del fuerte temblor de magnitud 7.4 ocurrido el pasado 17 de julio aquí en Chiapas. En tanto, la investigadora y académica de la UNICACH, Silvia Ramos Hernández, señaló que a la fecha, a nivel nacional, se han reportado más de 27,000 sismos. Reiteró que este tipo de movimientos no se pueden predecir con exactitud, por lo que llamó a la población a tener un plan de protección civil para saber cómo actuar ante un evento de este tipo. Y también, pues, le recuerdo que el próximo 19 de septiembre se realizará en Chiapas el segundo mega simulacro nacional, esto pues con la finalidad de prevenir a la población ante un sismo de gran magnitud. Vamos a una pausa y ya regresamos con más noticias.
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0: estamos de regreso, son las 7:57. Vamos contigo, Juan Jesús Toledo. Tú nos informas que Protección Civil de Tuxtla Gutiérrez emitió recomendaciones ante el riesgo de cortocircuitos de transformadores de energía eléctrica.
1: La Secretaría de Protección Civil emitió una serie de recomendaciones dirigidas a la ciudadanía con el propósito de prevenir riesgos y saber cómo actuar adecuadamente ante eventuales cortocircuitos o fallas en transformadores del suministro eléctrico. Reportes que van en aumento ante las altas temperaturas que se registran en diferentes regiones en el estado. Eduardo Aguilar, director de Administración de Emergencias de la dependencia, hizo un llamado a la población a priorizar la prevención y mantener la calma ante ese tipo de contingencias. Destacó que las sobrecargas en las líneas de alta tensión, la antigua de las instalaciones y las variaciones climáticas suelen incrementar la presencia de chispazos o conatos de incendio en la red pública. En caso de percibir humo, estruendos o chispas en un transformador, Aguilar enfatizó la importancia de no permanecer en la vertical del cableado y resguardarse a un radio de seguridad mínimo de 15 a 20 metros.
2: Se da en alrededor de todo Tuxtla, no se tiene especificado un lugar como tal. Esto también pues tiene muchas derivaciones, el tiempo que tienen los transformadores, el qué tanto se han conectado las personas de manera ilegal, también podría decirse, a los transformadores, y esto hace que esto sobrecargue la capacidad que tiene y que pues que haga que se incendie. Para que lleguen las unidades de emergencia, nosotros únicamente lo que hacemos es delimitar el área, pues que los ciudadanos no se acerquen al lugar donde están teniendo estas chispas, y únicamente hacer el reporte al número de emergencia para que nosotros posteriormente también hagamos el reporte a CFE y puedan ellos llegar con el equipo especial para poder hacer los trabajos de reconexión nuevamente.
1: El director reiteró que ante la detección de cualquier irregularidad en la red eléctrica o situación de peligro inminente en la vía pública, la ciudadanía debe hacer reporte inmediato a las líneas oficiales para la atención de conatos de incendio y rescate. Se mantiene activo el nuevo número de emergencias 911, mientras que para las fallas de suministro eléctrico y reparación de infraestructura se debe canalizar al reporte a la línea 071 de la Comisión Federal de Electricidad. Informó para Notinúcleo Juan Jesús Toledo.
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0: Son las 8 de la mañana, estamos de regreso y el Instituto Nacional Electoral aquí en Chiapas mantiene bajo atención el conflicto de los Chimalapas, esto rumbo a las elecciones de 2027, pero Isa Maldonado nos tiene los detalles de la información.
5: La disputa territorial entre Chiapas y Oaxaca, que lleva más de 5 décadas sin resolverse en la región de los Chimalapas, representa un reto para la organización de las elecciones de 2027, reconoció el Instituto Nacional Electoral. Los Chimalapas, que comprende alrededor de 160 mil hectáreas en el noreste de Cintalapa, es considerado por el organismo como un punto de atención por sus antecedentes sociales, políticos y agrarios, aunque hasta ahora el conflicto no ha impedido el desarrollo de sus actividades. La vocal ejecutiva del INE en Chiapas, Flor Denis Pérez Chávez, explicó que la zona no está considerada como un foco rojo, pero requiere un análisis anticipado para conocer las condiciones que podrían presentarse durante la organización de los comicios.
6: En el tema de los Chimalapas, aún nosotros como tal no nos ha repercutido ahorita, ¿no? Sin embargo, vamos a estar analizando esa zona, así como las otras. otras que tenemos que históricamente han tenido algún tipo de dificultad, lo cual no significa que necesariamente en este proceso electoral se va a presentar o no se va a presentar en esa región, ¿no? Puede ser cambiante, pues al estar en una sociedad y tener procesos políticos y sociales distintos.
5: Fue en 2021 cuando la Suprema Corte de Justicia de la Nación resolvió la controversia constitucional relacionada con los límites territoriales entre Chiapas y Oaxaca, estableciendo la línea divisoria entre ambas entidades. Sin embargo, la resolución no eliminó los derechos agrarios, tejidos, comunidades y particulares, por lo que persisten conflictos relacionados con la tierra en los Chimalapas. Ante este escenario, el INE mantiene coordinación con el Instituto de Elecciones y Participación Ciudadana para dar seguimiento a cualquier situación que pueda afectar el trabajo de campo durante el proceso electoral.
6: Y hemos visto que nuestros trabajos podrían hacerse con menos dificultad que en otras ocasiones, y vamos más fortalecidos esta vez porque estamos haciendo reuniones constantes con el Instituto Electoral Local para ver que ellos también nos vayan manifestando que han ido encontrando. Hemos hecho también algunas estrategias con ellos para ver cómo ingresar a las zonas.
5: La vocal del INE señaló que los Chimalapas no es la única zona que requiere atención. El organismo también da seguimiento a Tila, Chenaló, Panteló, Chicomucelo, Frontera Comalapa, Honduras de la Sierra y Siltepec, donde las condiciones locales podrían dificultar el ingreso del personal electoral o la instalación de las casillas. Rumbo al 2027, el INE busca conocer con anticipación las condiciones de estas zonas para definir su estrategia operativa y garantizar el desarrollo de las actividades electorales y lograr instalar todas las casillas. Para Notinúcleo, Isa Maldonado.
0: Gracias, Isa, y con esta información vamos a una pausa y ya regresamos con más noticias.
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0: estamos de regreso y cómo les está yendo en esta primera semana de regreso a clases. Pues ya veíamos desde el lunes que pues había congestionamiento vial en diversas arterias de la capital chiapaneca. Y pues esto debido a que más de 1,000,000 de alumnos pues ya retornaron a las aulas desde el pasado lunes 31 de agosto. Y pues ya se cumplió esta semana, ya se dio inicio al nuevo ciclo escolar 2026-2027. Pero en este marco, Alejandro Orozco nos informa que 2 de cada 10 escuelas de educación básica no cuentan con agua potable de calidad aquí en Chiapas.
1: Según el estudio diagnóstico del derecho a la educación del Coneval, el 21% de las escuelas de educación básica carece de agua potable. La desigualdad es todavía mayor en las primarias indígenas, donde la proporción alcanzó 4 de cada 10. Sin embargo, tener agua no permite conocer por completo si llega todos los días, si tiene la calidad necesaria, señaló Alberto Hernández, responsable de incidencia del programa Agua Segura de Cántaro Azul.
2: Una escuela puede tener tinacos, cisternas, sanitarios o lavamanos, y a pesar de ello, puede quedarse sin agua durante la jornada, lo que implica usar estos servicios de forma insalubre e incluso suspender actividades. El reto no solamente es construir más infraestructura, es garantizar su uso, mantenimiento y reparación de servicios de agua, saneamiento e higiene en las escuelas. Esto forma parte del derecho a una educación de calidad.
1: En Chiapas la brecha es mayor, donde de acuerdo con el mismo estudio, solo el 40% de los centros de educación básica y media superior contaba simultáneamente con electricidad, agua potable, instalaciones para lavado de manos y sanitario, lo que refleja una crisis hídrica más amplia. Por ello, implementan desde 2015 el programa Agua Segura en Escuelas, que ofrece una experiencia concreta para observar qué ocurre entre la instalación de infraestructura y el acceso efectivo a agua segura, saneamiento e higiene.
2: Este programa se adapta a las necesidades y condiciones de cada plantel, incorporando captación de agua de lluvia, almacenamiento, sistemas de desinfección y puntos de acceso al agua para que esté al alcance de todos y todas las estudiantes. Además de acciones relacionadas con saneamiento e higiene, el programa no termina cuando se instala un sistema. Estudiantes, docentes, familias y autoridades escolares participan en comités de ambientes escolares saludables, aprenden a monitorear la calidad del agua, identificar fallas en sus sistemas y fortalecer el uso, la operación y el mantenimiento de la infraestructura WASH escolar.
1: Con base en sus experiencias en escuelas de San Juan Chamú, la Autopista, poco a poco han ido mejorando los sistemas de agua potable. Sin embargo, el reto aún es grande, pues señalan que hace falta infraestructura adaptada a cada contexto, garantía de calidad y disponibilidad del agua, planes de mantenimiento, monitoreo y recursos asignados, la participación escolar y responsabilidades institucionales claras. Para Notinúcleo, Alejandro Orozco Ardínez.
0: Y continuando en materia educativa, el gobernador Eduardo Ramírez y la UNESCO alistan la celebración global alusiva al Día Internacional de la Alfabetización en Chiapas. Carla Trujillo, tú nos informas.
3: En Tuxtla Gutiérrez, el gobernador Eduardo Ramírez Aguilar sostuvo una reunión de trabajo con el embajador y representante permanente de México ante la Organización de las Naciones Unidas para la Educación, la Ciencia y la Cultura, Juan Antonio Ferrer Aguilar, y el ministro de la Delegación Permanente de México en la UNESCO, Armando Agueda Edo, donde dialogaron sobre los eventos que se llevarán a cabo del 7 al 9 de septiembre, en los que Chiapas será sede de la celebración global del Día Internacional de la Alfabetización 2027. Ramírez Aguilar valoró el interés de la UNESCO en las políticas públicas que su gobierno ha implementado en materia de alfabetización, mismas que están transformando vidas y llevando justicia social y humanismo a todos los rincones del estado. De igual forma, abordó las acciones orientadas al cuidado del medio ambiente mediante la restauración de microcuencas y la promoción del turismo de naturaleza, que contribuyen a la protección de la madre tierra y la sustentabilidad. Para Notinúcleo, Carla Trujillo.
0: Gracias, Carla. Y pues con el regreso a clases también comenzó la preparación de los diversos alimentos para los más pequeños, para que lleven, pues, por supuesto, durante sus clases. Pero especialistas están explicando que una lonchera saludable es clave para un buen proceso de aprendizaje. Alejandra Orozco, cuéntanos de qué se trata.
1: Desde los 0 hasta los 5 años de edad es la etapa en donde la niñez aprende hábitos básicos respecto a la alimentación, que comienzan en casa y se deben llevar a la escuela a través de mandarles un refrigerio balanceado, explicó la nutrióloga Aurora de la Cruz.
4: Una lonchera saludable. Una lonchera saludable debe incluir 4 cosas. Son las 4 cosas importantes. Un alimento, una de ellas es un alimento que sea, que ayude a construir, y esa es la proteína. Otro, la segunda cosa que debe incluir es un alimento que le provea energía. La tercera cosa sería un alimento que le provea vitaminas y minerales. Y la cuarta cosa, agua simple, para mantener una buena hidratación.
1: Por ejemplo, proteína como huevos, pollo, queso o atún, un cereal como tortilla, pan integral o papa, una fruta o verdura de temporada que vaya variando, y agua a libre demanda, sobre todo en esta época de altas temperaturas, evitando los refrescos, aguas azucaradas y otras bebidas. Lo fundamental es que en casa también vea que se consumen alimentos saludables, pues los niños aprenden de lo que ven, y no satanizar otro tipo de alimentos.
4: También el niño tiene a lo mejor del 100% de su semana, un 20% pudiera decir, bueno, vamos a comer un alimento, dentro de lo que cabe, siempre procurando que sea preparado en casa, con buena higiene, o ir a un lugar que tengan confianza, pero procurar que el niño también consuma otro alimento que a él le pudiera agradar, ¿no? Pero que sea con, que sea un equilibrio, un 80-20, por ejemplo, en la semana él cumplió y un 20% pudiera ser que bueno, él tenga la oportunidad de comer un alimento que él le agrade y que no esté dentro de su plan alimenticio.
1: Finalmente, recomendó no acompañar los alimentos en casa con tablets o pantallas para fomentar la convivencia y hacer de la hora de los alimentos un momento especial. Para Notinúcleo, Alejandra Roscuardines.
0: Gracias, Alejandra. Y cambiando totalmente de información, Daniel Torres nos platica que la hoja de tempisque juega un papel crucial entre la colorida variedad de frutos que componen las tradicionales enramas de festividades patronales en Chiapas. Los detalles en la sección cultural.
5: En Notinúcleo Cultura.
6: Entre la colorida variedad de frutos que componen las tradicionales enramas de las festividades patronales en Chiapas, la hoja de tempisque juega un papel crucial, aunque casi imperceptible. Esta capa de origen natural sirve como cimiento fundamental para iniciar el complejo armado de las ofrendas que se consagran ante los santos o vírgenes. Es precisamente sobre esta superficie vegetal donde los enramadores dedican horas a acomodar minuciosamente cada fruta, configurando así una de las muestras más representativas de la identidad cultural del estado. Pese a su gran relevancia litúrgica, la obtención de esta hoja se ha vuelto una tarea compleja con el paso del tiempo, debido a la escasez de los árboles que la proveen. Los artesanos de la ofrenda deben redoblar esfuerzos y explorar zonas alejadas y aguajes vecinos para recolectarla. Dicha problemática se agudiza cuando la temporada de festejos religiosos empalma, provocando que la demanda del follaje crezca drásticamente y obligue a los grupos comunitarios a planificar su recolección con mucha anticipación. Esta situación pone de manifiesto que la persistencia del patrimonio cultural no descansa únicamente en la transmisión de saberes, sino también en la disponibilidad de los insumos ecológicos que la sustentan. Aún frente a la escasez, los artesanos mantienen firme su labor, movidos por el compromiso hacia una costumbre colectiva. De este modo, la elaboración de las enramas trasciende el trabajo devocional para convertirse en un testimonio de la dependencia simbiótica entre la naturaleza y las tradiciones vivas de Chiapas. Para Notinúcleo, Daniel Torres.
0: Son las 8:18, vamos a una pausa y regresando le tenemos toda la información deportiva con Gerardo Gómez.
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17: Encuentros ante Los Cabos. El acto protocolario contó con la presencia de autoridades deportivas y municipales encabezados por el rector de la UNACH, Osvaldo Chacón Rojas, y quienes acompañaron al equipo en este inicio, en esta aventura para el conjunto universitario. Con el ambiente ya encendido desde el primer minuto, Ocelote respondió a la duela y mostró personalidad ante un conjunto de pelícanos que buscó mantenerse en la pelea durante el encuentro. El equipo chapaneco tomó el control del partido para establecer una diferencia que terminó reflejándose en el marcador final de 77-64, provocando la celebración de la afición que se hizo sentir pues ahí en esta arena universitaria. Más allá del resultado, el triunfo representa un paso importante para los ocelotes en su regreso a la actividad competitiva y confirmó que la combinación entre equipo y afición puede convertirse en una de las principales fortalezas de esta temporada. Los ocelotes de la UNACH volverán a enfrentarse a Pelícanos de Los Cabos esta noche, nuevamente en Arena Universitaria, en punto de las 8 de la noche, con la intención de repetir la dosis y quedarse con esta victoria ante su gente. Y bueno, si hablamos de pletórico, ¿qué le puedo decir del béisbol? Porque los Olmecas de Tabasco se proclamaron campeones de la zona sur de la Liga Mexicana de Béisbol al derrotar 10-8 a los Pericos del Puebla en un auténtico juegazo, un duelo de locura correspondiente al juego 5 de la serie del campeonato. Con esto quedaron 4-1 y bueno, los Olmecas pasan a la siguiente ronda. Los Pelícanos llegaron a estar arriba en este partido 4-1, pero la fatídica séptima entrada apareció y la explosiva ofensiva tabasqueña también lo hizo ahí en el Diamante. 8 carreras en un solo inning cambiaron por completo la historia del partido. Nada menos que 13 bateadores de los Olmecas desfilaron por la caja de bateo para fabricar el rally que puso la pizarra 9-4 y encaminó a la tropa tabasqueña hacia el campeonato. La ofensiva visitante aprovechó el descontrol del pichó poblano y respondió con batazos oportunos ahí en el estadio Hermanos Cerdán. En la octava entrada, Tabasco volvió a golpear y agregó una carrera más para colocarse 10-4, quedando solamente 6 outs para celebrar el cierre del octavo episodio. El relevista de Olmecas, Clayton Andrews, golpeó con el lanzamiento de Rodríguez, provocando el enojo del jugador, y hubo un conato de bronca que terminó con las bancas de ambos equipos vaciándose tras este altercado. Bueno, Andrews fue expulsado. Al final, 10-8 para los Olmecas, y con este triunfo, los Olmecas de Tabasco conquistan su segundo campeonato de la zona sur en su historia, y de paso consiguen el boleto a la gran final de la Liga Mexicana de Béisbol. Ahora la topa tabasqueña enfrentará a los Toros de Tijuana en el campeonato de la Liga Mexicana de Béisbol. La Serie del Rey arranca el próximo martes en el Toro Mobile Park, casa de los fronterizos. Vamos a estar muy pendientes de pues el paso de los Olmecas ahora ya en la serie final contra, por supuesto, esta tropa tijuanense. Y para finalizar, invitarlos a todos y a todas a que vivamos juntos el arranque de la Liga MX, por supuesto, porque el fútbol de primera llega a Radio Núcleo, el fútbol de primera llega a Tabasco por primera vez y también regresa a Chiapas justo con Núcleo Sports y Radio Núcleo. La cartelera del día de hoy, bueno, ¿qué le puedo decir? Está el Fulham y el Crystal Palace, esto a las 8 de la mañana, partido que ya está en este momento disputándose, y al rato por la tarde, el San Luis contra Chivas, partido que se celebrará en punto de las 5 de la tarde, Atlas contra Atlante a las 9 de la noche, y ya el domingo tenemos triple cartelera, Everton contra el Manchester United, y por supuesto también de la liga inglesa, el Arsenal contra el Chelsea, este partido a las 9 de la mañana con 30 minutos, y cerraremos esta actividad de Núcleo Sports y de Radio Núcleo con el Cruz Azul contra Santos, partido que se va a llevar a cabo este domingo a las 8 de la noche. Es la cartelera, manténgase al tanto de los programas en vivo, también de nuestra programación en redes sociales, para que usted sepa qué partidos tendremos para usted. Así que el regreso de la primera división y además de las mejores ligas del mundo, por supuesto, en Radio Núcleo y en Núcleo Sports. Estos son los deportes. Buenos días. 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

0: nacionales.
1: Seguimos con más información y vámonos hasta Tabasco contigo, Felipe Rosales. Y es que la Asociación Mexicana de Hoteles y Moteles de esta entidad pues está anunciando la puesta en marcha de una serie de caravanas turísticas.
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2: Alberto Zurita del Rivero, quien es presidente de la Asociación Mexicana de Hoteles y Moteles en Tabasco, dio a conocer que se llevarán a cabo intensas caravanas turísticas a lo largo de toda la semana para difundir las riquezas culturales, gastronómicas y naturales del estado. Esta gira de promoción se desplegará del 19 al 23 de octubre, recorriendo 6 estados claves de la región sur-sureste de la República Mexicana para atraer un mayor número de visitantes, indicando el líder hotelero de que esto lo realizarán en conjunto con la Secretaría de Turismo a través de la Oficina de Convenciones y Visitantes, así como la Asociación Mexicana de Agencias de Viajes, con la finalidad de atraer más visitantes en el último cuatrimestre de este 2026. Escuchemos.
3: Sí, dentro de los eventos traemos al Festival del Chocolate. Para este evento, la Asociación de Hoteles, de la mano con Secretaría de Turismo y OCB, estamos planeando una caravana turística que va a partir desde Ciudad del Carmen, Campeche, va a ir a Mérida y va a pasar hasta la ciudad de Cancún. Vamos a promocionar el estado de manera integral en todos estos destinos para posicionar el Festival de Chocolate.
2: Reportando desde diferentes latitudes de nuestra ciudad, Felipe Rosales.
1: Vámonos ahora con Ilse Valencia. Ella nos informa que hombres y trastornos alimentarios es un tabú que hay que romper. Este es el reporte UNAM.
4: Nunca he conocido a un hombre que tenga un trastorno de conducta alimentaria.
5: Carlos estudia teatro y ama la danza.
6: Entonces eres nadie de ningún lado.
5: En su niñez comenzó una relación poco saludable con su cuerpo y con la comida.
4: Era como esta constante verme al espejo, esta constante subida y bajada de peso, los atracones que me daban en las noches, al día siguiente ayunaba. Me sentía muy culpable por comer cosas y luego, pero quería disfrutarlos porque, irónicamente, amo comer.
5: A sus 28 años, por primera vez, recibió un diagnóstico por trastorno de conducta alimentaria, TCA.
4: Como no es común y no se ve, va a ser por el último camino por el que se van a ir cuando me diagnostiquen algo así.
5: Los hombres suelen ser subdiagnosticados, retrasando hasta 5 años una atención adecuada.
7: El subdiagnóstico va a ocurrir por distintos elementos. El hombre solamente va al médico cuando ya está, que no se aguanta una enfermedad. Cuando incluso pide ayuda, ¿no? A veces es invalidado. Muchas veces los profesionales a los cuales llegan los pacientes, pues no han sido formados desde esta perspectiva de género.
5: La Encuesta Nacional de Salud y Nutrición Continua revela que en México, de 2006 a 2022, se triplicó el riesgo de presentar TCA en hombres adolescentes.
7: El subdiagnóstico se pierde en la estadística cuando el hombre o las personas no asisten a la consulta por temor al juicio, ¿no? Por temor incluso a ser catalogado con un diagnóstico. Visibilizar las problemáticas va a permitir desarrollar mejores estrategias de prevención y de intervención.
4: El hablar las cosas que tenemos es importante porque nos ayuda muchísimo a sanar también, y creo que tampoco hay que dramatizarlo, ni tampoco creo que hay que sufrirlo y estigmatizarlo.
1: Y antes de despedirnos, tenemos un servicio social. Se emitió una ficha de búsqueda para localizar al señor Manuel Yáñez Muñoz, de 69 años de edad, quien desapareció el pasado 3 de septiembre de este año aquí en Tuxtla Gutiérrez. Se dice que es de tez morena, complexión robusta, estatura de 1.65 metros, pesa 80 kilogramos, cabello negro, corto, ojos regulares, café oscuros, boca mediana, el tamaño de nariz es también mediana y el tipo de nariz es chata. Como señas particulares, tiene vitiligio, cicatriz en el pie derecho, y vestía el día de su desaparición una playera deportiva color negra, chamarra de cuero sintético color negro, pantalón de mezclilla azul marino, tenis negros de la talla número 26, y pues refiere el denunciante que el día 3 de septiembre de 2026 siendo aproximadamente las 17:30 horas. Esa fue la última vez que vio a su padre de nombre Manuel Yáñez Muñoz al salir de su domicilio ubicado en la colonia Paso Limón de la ciudad de Tuxtla Gutiérrez, sin retornar hasta su domicilio, desconociendo hasta el momento de su paradero. Así que pues si usted tiene o ha visto a esta persona, comuníquese a los números, por supuesto, de Notinúcleo y también al 961-61-72300, extensión 17541. Pues ahí está la información. Con esto nos despedimos. Soy Elena Zúñiga. Gracias a todo el equipo que hace posible Notinúcleo en su primera emisión. Los esperamos, por supuesto, hoy a las 2:30 de la tarde en la segunda emisión de Notinúcleo y a las 8 de la noche en la tercera emisión de Notinúcleo. Y, por supuesto, invitarles de forma reiterada a que sigan los partidos a través de las diferentes estaciones de Corporación Radio Núcleo. Nos vamos, que tenga un excelente fin de semana.

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14: Feliz sábado. Hemos llegado al momento más esperado de la semana. Dejamos atrás las prisas, el trabajo y las preocupaciones cotidianas, para concentrarnos y disfrutar de la presencia de nuestro buen Dios. Vivimos en una sociedad acelerada, donde la productividad se considera el valor supremo y el descanso parece un lujo. Sin embargo, la Biblia presenta el descanso del sábado, no como una pausa opcional, sino como un acto sagrado de gratitud y confianza en el Creador. Muy buenos días, público hermoso, en esta hermosísima mañana, ya sábado, un sábado hermoso. Deleitémonos en el día sábado. ¿Por qué? Porque Dios escribió con su dedo 10 mandamientos. Es lo único, si revisamos la Biblia, vemos que nuestro Dios lo escribió con su dedo, los 10 mandamientos. La ley y la gracia tienen que ir juntos. Vamos a ser salvos por gracia, sí. No porque guardes el sábado, no porque guardes los mandamientos. Pero el principio para que yo sea obediente y alcanzar la gracia, tengo que obedecer. Y te voy a poner un ejemplo bien fácil. Papá y mamá tiene 5, 8, 10 hijos, una familia grande. Pero si tus hijos no aceptan las reglas de tu casa, yo te pregunto, ¿aceptan tus reglamentos, tus leyes en casa? Y si no te obedecen, no está el principio de la obediencia. Y yo quiero aclararte antes de, la ley no quedó abolida. San Juan 14:15 dice, si me amas, guarda mis mandamientos. Esto está en el Nuevo Testamento. Es importante que hoy abramos bien los ojos, leamos la Biblia, lo leamos de cimiento abajo.

0: desde el principio. Es importante, la Biblia en ningún momento relata que el domingo es el día de descanso. No, es sábado. Es importante, discúlpenme si a alguien lo ofendo, pero bíblicamente dejó 10 mandamientos establecidos. Lo que quedó abolido fueron las 613 leyes de Moisés más los sábados ceremoniales. Mis hermanos, vamos a unos corte comercial y regresamos con el hermoso tema que traemos hoy con mi hermano Virgilio Luna para que aprendamos juntos y juntos venceremos.
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0: Mis apreciables hermanos, hemos estado hablando de los mandamientos, pero hoy estamos especificando el segundo mandamiento, el cuarto mandamiento, que se habló bastante de la palabra de Dios, pero el día de hoy tendremos el tema bastante más amplio con mi hermano Virgilio, que estamos ampliando, conociendo, y siempre lo decimos con mucho respeto. No quiero que nadie se moleste, porque lo que decimos es basado de la Biblia, respetando a cada uno su doctrina, hermano Virgilio. Muy buenos días.
1: Hermano, muy buenos días. Buenos días, amigos y hermanos que nos escuchan en diferentes partes, puedo decir, ya del país. Hoy me estuve comunicando con el hermano Gerardo, él está trabajando, no sé, por Coahuila, no sé dónde. Gloria a Dios porque podemos a través de este medio poder difundir las verdades maravillosas del Santo Evangelio. Y hermano Porfi, ayer usted no estuvo, le mandé saludos por allí, no sé si escuchó usted o andaba usted.
0: Andábamos en la montaña, hermano, no logré agarrar internet, nada.
1: En los bejucos. Pero hermanos, muy buenos días a todos. Y ayer hablábamos acerca de... como el tema que nos hemos sumergido, hermano Porfi, el tema del estado de los muertos. Hemos abundado bastante en eso. Y la pregunta es, ¿qué tiene que ver el tema del estado de los muertos con el cambio o el haber borrado el segundo mandamiento de la ley de Dios? ¿Qué tiene que ver, pues? Y yo concluí ayer la reflexión, el tema. Solo quisiera dejar este pensamiento en todos los que nos escuchan, que el no entender bien el tema de la inmortalidad o de del estado de los muertos, no entenderlo bien nos lleva a malinterpretar o aceptar cualquier corriente de doctrina. ¿Por qué, hermano Porfi? Porque si nosotros como humanos podemos aceptar que nuestro muerto se va al cielo, quiere decir, hermano Porfi, que pues ellos pueden hacer algo por nosotros allá. Y ya habíamos dicho en otros temas, y lo remarqué en el tema de ayer, que todos los que han muerto en esta tierra, de todos los que están muertos en esta tierra, nadie ha ido al cielo, más que yo puedo decir con certeza bíblica, y lo dice la Biblia, que de los únicos que murieron, o el único que murió, por lo menos que yo recuerdo ahorita, y está en el cielo, es Moisés. ¿Por qué, hermano Porfi? Porque Cristo mismo vino a traerlo y se lo llevó al cielo, a Moisés.
0: Bendito Dios.
1: La Biblia dice, pues, que nadie conoció dónde estuvo su sepultura. La palabra de Dios menciona que llegó un momento que cuando Cristo vino, se disputaban el cuerpo de Moisés, el diablo y Cristo. Pero sencillamente Cristo reprendió al diablo, resucitó a Moisés y se llevó a Moisés al cielo. Por eso cuando nosotros pensamos en el monte de la transfiguración, antesito que Cristo muriera, en ese monte de la transfiguración se aparecieron dos personajes al lado de Cristo para fortalecerle. Uno de ellos era Elías, el que fue llevado en un carro de fuego.
0: Un carruaje.
1: Sí. El otro personaje de ellos era Moisés, a quien Cristo vino a resucitarlo, a sacarlo de la tumba y llevárselo al cielo. Bueno, pero ahí abriríamos otro tema, pero ese no es el tema. Entender, queridos hermanos, que para ir al cielo todavía falta. Sí iremos al cielo, pero el día que Cristo venga.
0: Como subtema, hermano Virgilio, me gustaría comentarle aquí cómo dice, como subtema, cómo afecta la mala comprensión del estado de los muertos. ¿Cómo afecta?
1: Afecta, hermanos, gracias, hermano Porfi, por reubicarnos en el tema. Nos afecta porque afecta, digamos, o toca o mueve en el segundo mandamiento de la Santa Ley de Dios. Como le digo, pensar que el muerto se va al cielo es pensar que tenemos intercesores allá. Yo les decía en el programa de ayer que yo vi en Facebook por allí una de esas imágenes donde le piden a San Isidro Labrador Yo no sé la historia, no lo investigué ayer, podríamos investigarlo hoy. ¿Quién es San Isidro? Labrador. Pero sea San Isidro, decía ayer, sea San Francisco de Asís, sea San Juditas Tadeo, sea quien sea, personaje de la Biblia o no de la Biblia, nadie de ellos, decía yo en la introducción, nadie de ellos se ha ido al cielo.
0: ¿Nadie?
1: Todos están en la tierra, en algún lugar del mundo, esperando la segunda venida de nuestro Señor Jesucristo.
0: Amén.
1: Bueno, no entender bien este tema, no aceptar lo que la Biblia dice, ya hemos abundado mucho, hermano Porfi, yo creo que más de alguien estará diciendo, pero si repiten lo mismo. ¿Pero por qué tratamos de repetir lo mismo? Porque este tema, hermano Porfi, es vital.
0: Así es.
1: Este tema es muy, muy, muy importante entenderlo.
0: Es necesario.
1: Necesario, porque en el momento que lo entendemos, por ejemplo, de que San Isidro Labrador, yo no sé quién sea, le digo, ¿no? De que San Isidro Labrador está muerto aquí en la tierra, pues no tiene ningún poder.
0: Nada.
1: Mucho menos vamos a orarle, porque ya hemos leído, hemos aprendido que los muertos no saben nada. Sin embargo, cuando nosotros no entendemos bien el estado de los muertos, que ese fue el tema, nosotros empezamos a creer que los muertos se van al cielo, que si era muy malo se va al infierno, que si no era muy malo ni muy bueno, pues está en un lugar de purificación. Y si los muertos, ya los buenos, están en el cielo, es donde, y aquí viene el tema, hermanos, que vamos a abrir hoy, el tema de la intercesión, hermano Porfi. Lejos de pedirle a Dios o de pedirle al Señor Jesucristo, que la Biblia dice que Cristo traspasó los cielos, ¿sí? Se fue al cielo. Él está, dice el apóstol Pablo, a la diestra de Cristo en el cielo, en la majestad de los cielos. Si nosotros no creemos eso y pensamos que los demás se fueron al cielo, entonces empezamos, lejos de pedirle a Dios, al Dios creador, al Dios vivo, lejos de pedirle a Cristo, lejos de pedir la bendición del Espíritu Santo, empezamos a creer, hermano Porfi, que tenemos otros intercesores en el cielo. ¿Sí?
0: Imagínese, ¿no? ¿Hasta dónde se puede desviar la fe?
1: Uy, hermano, o sea, no entender un tema de la Biblia, el que sea, llámese el que sea, lo lleva, hermano, por una gama, una diversidad de creencias erróneas.
0: Caminos equivocados.
1: Caminos equivocados, hermanito. Y cuando, bueno, hablando de caminos, cuando usted, yo creo que alguna vez ha ido a algún camino desconocido y dice, ¿para dónde le doy?
0: Sí.
1: ¿A la derecha o a la izquierda?
0: Y inclusive a veces nos hemos perdido.
1: Nos hemos perdido. Sí. ¿Todo por qué? Porque no tenemos una guía segura.
0: Un mapa, ¿no?
1: Un mapa, sí. Excelente. Y nosotros, gloria a Dios, hermano, que tenemos un mapa.
0: Claro.
1: La Biblia, la Santa Palabra de Dios. Que tenemos los 10 mandamientos, así como tal, escritos, y usted lo ha dicho, hermano Porfi, escritos por el mismo dedo de Dios. Y yo le decía esa vez que usted comentaba, Dios no se lo encomendó a Moisés, le dijo, Moisés, escribe. No, le dijo, Moisés, sube al monte. Y estando allá, Dios mismo, con su propio dedo, escribió los 10 mandamientos.
0: Y se las entregó, personalmente.
1: Amén. Entonces, queridos, gloria a Dios que nosotros, como hijos de Dios, queridos amigos oyentes, usted no debe extraviarse por cualquier doctrina. Yo me atrevería a decirles que lo que nosotros predicamos, hermano Porfi, desde acá, desde esta estación de radio, yo me atrevería a decirle, júzguenlo, anoten la cita bíblica, pregunte con su pastor o líder espiritual, investigue en la Biblia, en sus libros, y
0: profundice,
1: profundice. ¿Y por qué no? La inteligencia artificial tiene todos los datos recabados. No es que sea una persona, sino que él tiene, la IA tiene toda la información de todas las iglesias, ¿sí me entiende? Por eso, cuando usted le hace una pregunta del tema que usted quiera, medicina, electromecánica, tornero, etcétera, por eso entonces la IA simplemente jala la información y te la manda. Y tú puedes investigar a través de la IA, que no es una persona, es un banco de información maravilloso, y compara con la Biblia, compara con otros libros y compara con la historia, y tú te vas a dar cuenta que lo que nosotros te estamos enseñando es la verdad. Y tú podrías decir, bueno, ¿cómo estás seguro de que es la verdad? Voy a repetir, hermano Porfi, por tercera vez, que yo pensaba que a los niños lo traían los aviones.
0: Y yo la cigüeña.
1: Y usted la cigüeña. Usted estaba más atrasado, porque yo ya era aviones, hermano. Sí. Pero, hermanos, puede ser que ustedes, pues, no puede ser. Ustedes tienen su creencia. Pero hoy yo te invito a pensar, ¿qué propósito o que quién está detrás o con qué propósito, hermano Porfi, se atrevieron a borrar el segundo mandamiento de la santa ley de Dios?
0: ¿Cómo? ¿Cuándo? ¿Y por qué?
1: Excelente. ¿Cómo? Ya lo leímos, ya lo dije en la historia. ¿Cómo? ¿Verdad? Se reunió un concilio. ¿En qué año, hermano Porfi? A ver cómo anda. 7 de julio.
0: De 787. No lo tengo, pero el que se me grabó más fue el del cuarto mandamiento.
1: El del cambio del día de reposo.
0: 321 del 7 de marzo,
1: claro. Entonces, hermano Porfi, ¿cómo fue allí? ¿Cuándo? Fecha 787. ¿Cómo en una reunión, en una junta? ¿Cuándo? 787. ¿Por qué? Ah, querido. Porque hay un enemigo, se llama Diablo y Satanás, que quiere que tú adores a cualquier cosa menos a Dios. ¿Sí me entiendes?
0: Sí, hermano, ¿cómo cree que no? Él quiere lo que quiere es... Mire, está detrás del sábado.
1: Claro.
0: Hoy está detrás de las imágenes.
1: Sí.
0: O sea, esa es la realidad, o sea, duele. Hay mucha gente que va a decir, pero ¿por qué? Si así me enseñaron. Y yo tengo que entender que es así. Así me dijo mi abuelito, así me dijo mis abuelos. Y yo así voy a morir. Así ha dicho muchos hermanos.
1: Sí, querido. Pero yo hago el énfasis, hermano Porfi, excelente. Hago el énfasis, pues, ¿por qué? ¿Por qué hablarle a un muerto? ¿Por qué pedirle a un muerto? El enemigo... Escuche bien, porque aquí va el tema que arrancamos para unas 2-3 semanas. Porque el enemigo, pues, quiso robar la adoración a Dios. El enemigo quiso que nosotros nos salgamos del contexto de la verdadera intercesión. ¿A quién tenemos como intercesor nosotros, hermano Porfi? ¿Quién es su intercesor de usted en el cielo?
0: San Juan 14:6, yo soy el camino, la verdad y la vida. Nadie viene al Padre si no es por
1: palabra de Dios. Porque sencillamente, hermano Porfi, nadie viene al Padre si no es por mí.
0: Así es.
1: No tenemos a otro mediador, dijo Pablo, entre Dios y a los hombres, sino a solo Jesucristo. Y el libro de Hebreos nos enseña abundantemente, y lo voy a decir abundantemente porque yo no puedo leer todas las citas bíblicas que traigo, abundantemente, que el Señor Jesucristo es nuestro intercesor en el cielo. Queridos amigos, quizá usted no entienda lo que estamos hablando, intercesor. ¿De qué hablan los hermanos? Queridos amigos, entiende. En el Antiguo Testamento, cuando una persona pecaba, esto ya lo hablamos en unos temas anteriores, él tenía que ir al santuario con un cordero, ¿sí o no?
0: Sí, hermano.
1: Él lo ponía en el altar, al corderito. El pecador ponía sus manos en la cabeza del corderito, como diciéndole, cordero, yo te paso mis pecados, tú vas a morir por mí. Y entonces, cuando ya le había pasado los pecados al cordero, el mismo pecador pasaba el cuchillo en la garganta, en el cuello del cordero, y el cordero moría. Esa sangre del cordero representaba la sangre de Cristo. El sacerdote, escúchalo bien, hermano Porfi, sacerdote, tomaba de la sangre de ese cordero y lo llevaba al velo del templo y salpicaba un poquito. Y entonces el pecador podría regresar a su casa
0: limpio,
1: perdonado. Pero solo una vez por año, y aquí viene lo que yo quiero que aprendan, solo una vez por año, la palabra de Dios enseña que entraba el sumo sacerdote allá adentro al lugar santísimo para expiar todos los pecados del año. En el día del Yom Kippur, día de la expiación, el sumo sacerdote entraba allá adentro. Y ahora haga de cuenta, hermano, porfi, como que era un almacén de pecados de todo el año. El sumo sacerdote entraba allá adentro y salía de allá adentro del lugar santísimo, se venía afuera. Y entonces habían dos machos cabríos escogidos. Uno de ellos iba a representar a Satanás, que llevaría la carga del pecado del mundo. Sería destruido. El sumo sacerdote le ponía sus manos en la cabeza. Y ese macho cabrío, o sea, cabra macho, era llevado para ser perdido en el desierto y muriera de hambre y de sed. El otro macho cabrío representaba a Cristo, él moría ahí en el altar. Vamos concluyendo, hermano Porfi, el tema de esta mañana. Tenemos un solo intercesor.
0: Amén.
1: Cuando el Señor Jesucristo muere, queridos amigos que están escuchando en la radio, aquel domingo de resurrección, cuando María Magdalena quiso abrazar sus pies, tocarlo, Cristo le dijo: mira, no lo hagas, no me toques, porque aún no he subido a mi Padre. Y entonces, hermanos y amigos, el Señor Jesucristo, la Biblia enseña que fue al cielo ese domingo. ¿A qué fue al cielo? Fue al cielo a presentar su sacrificio al Padre.
0: Misión cumplida.
1: Misión cumplida. Mira, Padre, ya está hecho. Misión cumplida. El sacrificio fue aceptado. Cristo vino. Aquí regresó otra vez. Estuvo 40 días más. Y después de 40 días ascendió al cielo. Ahora, no voy a meterme en fechas para no crear polémica. Pero hubo un momento de la historia, la Biblia dice, de acuerdo a la profecía de las 2300 tardes y mañanas, que el Señor Jesucristo en el cielo entró del lugar santo al lugar santísimo. Y el Señor Jesucristo intercede. Escuche bien, hermano Porfi, el Señor Jesucristo intercede. Porque no tenemos otro mediador, gracias, porque no tenemos otro mediador. Porque no tenemos otro sumo sacerdote.
0: No hay nadie.
1: Solo Cristo.
0: Solo Cristo.
1: Porque dice la palabra de Dios, hermano Porfi, que el Señor Jesucristo entró con su propia sangre al lugar santísimo en el cielo, como ya no con sangre de toros, de machos cabríos, con su propia sangre entró para que Él pueda ahora interceder por ti y por mí. No puedes tener otro intercesor.
0: No lo hay.
1: No lo hay.
0: No lo va a haber.
1: En absoluto. Porque todos los intercesores que tú puedas creer tener en el cielo están en la tumba. Cristo viene pronto, prepárate. Dios te bendiga, hermano.
0: Dios lo ama y nosotros también lo amamos a todos los que están escuchando.
1: Amén.
0: Todos.
1: Feliz sábado para Feliz todos. Sábados. Continuamos el viernes.
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4: La falta de lluvias mantiene en situación difícil a distintas regiones de Chiapas, revela el más reciente monitor de sequía de México, el cual indica que 75.4% del territorio estatal presenta algún grado de afectación, colocando a nuestra entidad en el primer lugar nacional por superficie afectada. El reporte señala que 118 municipios presentan algún grado de sequía. De ellos, 74 se encuentran anormalmente secos y 44 registran sequía moderada. temporada. Esta compleja situación comienza ya a reflejarse en el campo, donde los productores reportan dificultades para mantener cultivos, ganado y reservas de agua. El escenario representa un desafío para los municipios que dependen de las lluvias para actividades agrícolas y ganaderas, mientras las reservas de agua y alimento para el ganado comienzan a reducirse. Aunque Chiapas ha enfrentado escenarios todavía más severos como ocurrió en el 2024, la situación actual alerta a los productores ante la posibilidad de que las condiciones se prolonguen. La preocupación es cuánto tiempo más puede mantenerse la sequía y qué tan fuerte podría ser el impacto para el campo, el ganado y el agua en Chiapas. Hasta el siguiente comentario.
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8: De la mañana con 5 minutos. Muy buenos días, familia. Qué gusto saludarles. Sábado 5 de septiembre. Bienvenidos a otra edición más de La Hora del Notario a través de XEM 89.9. En esta mañana ya nos acompaña el doctor Francisco Bedwell, a quien saludamos en cabina. Doctor, buenos días.
9: Me da mucho gusto saludarte esta sabrosa y cálida mañana del día de hoy. Sábado, fin de semana, sábado 5 de septiembre. Saludar a tu persona, saludar a cada uno de nuestros amigos y amigas comparecientes que nos están escuchando este fin de semana, sábado 5 de septiembre. Pues mi nombre es Francisco Bedwell y soy notario público titular aquí en la Notaría del Pueblo, en la cabecera de mi distrito judicial, en el municipio de Cintalapa de Figueroa. Mi distrito judicial comprende los municipios de Coita, Berriozábal, Jiquipila, Cintalapa, Arriaga y Tonalá, pero la Notaría del Pueblo está ubicada en la cabecera. En el municipio de Cintalapa de Figueroa, la única dirección de la Notaría del Pueblo, como lo ha sido en los 5 años de ejercer de labor notarial, es Avenida Primera Sur, entre Segunda y Tercera Oriente, número 201. Para mayor ubicación, los teléfonos de la Notaría del Pueblo son, el WhatsApp es 968-12-93801 y el teléfono local de la oficina de la Notaría del Pueblo es 968-68-427-46. Los horarios de atención personalizada del Fedatro Público son, estamos atendiendo de lunes a viernes de 9 de la mañana a 4 de la tarde y los sábados estamos atendiendo de 10 de la mañana a 2 de la tarde. Usted llega, toca la puerta y siempre está el notario. ¿Por qué siempre está el notario? Bueno, recuerda, amigo o amiga compareciente, si tu notario no está presente, no firmes. El notario no solamente es protocolo, el notario es garante de la certeza legal y de la seguridad jurídica, que en cada acto notarial y en cada acto notarial agrario que redactamos y que protocolizamos, otorgamos certeza legal y seguridad jurídica a cada uno de nuestros comparecientes, ejidatarios, posesionarios, avecindados, jefes de familia, jefas de familia, empresarios, microempresarios, emprendedores, ojo con esto, eso es algo muy, muy importante, emprendedores, comerciantes, y lo más importante aquí en la Notaría del Pueblo es que cada uno de los temas notariales agrarios siempre está obligado legalmente a atenderlo el notario, el fedatario público, y a leer cada uno de los instrumentos notariales y contratos notariales agrarios. Está obligado en leer cada uno de los instrumentos que se van a protocolizar en la notaría del pueblo y que se van a ratificar tanto las firmas como el contenido y certificar legalmente. Se leen en la sala de firmas de la notaría del pueblo. Amigo León.
8: Le recuerdo nuestro número de contacto 968-125-1919, línea directa 684-2341, doctor.
9: Es importante mencionar que los fedateros públicos o los notarios públicos ejercemos la labor notarial en todo el estado de Chiapas. En los 125 ya, hasta este año, los 124, pues ya hay un nuevo ayuntamiento creado por el Congreso del Estado. Hoy en día nuestra geografía estatal pertenece a 125 municipios creados en nuestro estado de Chiapas. En los 125 municipios del estado de Chiapas ejercemos el labor notarial y el labor notarial agrario y otorgamos certeza legal y seguridad pública con la fe pública que estamos investidos. Y también, ¿por qué no decirlo?, en todo el país y en las 32 entidades federativas o en los 32 estados que comprenden nuestra hermosa geografía nacional. Amigo León.
8: Las 9:09, doctor.
9: Sí, si me permites. Es importante mencionar que la Notaría del Pueblo, además de ser una notaría, somos un centro de mediación, pero con fe pública. Ojo con esto. Según la nueva ley estatal de justicia alternativa del estado de Chiapas, claro, y como su norma supletoria, la ley nacional, la ley general de mecanismos alternativos de solución de controversias. Somos 38 notarios en todo el estado de Chiapas, que además de ser fedatarios públicos, somos mediadores, pero mediadores con fe pública. Presentamos exámenes y los mejores calificados nos certificó y nos autorizó el Poder Judicial del Estado y el Consejo de la Judicatura Local para que, además de ser fedatarios públicos, somos mediadores, pero con fe pública, según la nueva ley estatal de justicia alternativa del estado de Chiapas. ¿En qué tipo de temas podemos mediar? En el tipo de temas mercantiles, en el tipo de temas familiares, en el tipo de temas civiles. En cualquier tema podemos mediar. El único tema que no podemos mediar es en el tema penal. Cada uno de los acuerdos firmados y rubricados por las dos partes, por la parte actor y por la parte demandada, se denomina convenio de justicia alternativa. Y cuando este convenio de justicia alternativa, nosotros la escribimos para dar el principio de publicidad jurídica en el Centro de Justicia Alternativa, dependiente del Poder Judicial del Estado y el Consejo de la Judicatura, ese convenio de justicia alternativa se le va a hacer una categoría de sentencia. Tiene, pues, la misma certeza legal y seguridad jurídica de ser una cosa juzgada. Todo lo que acuerde usted bajo el régimen de la mediación en la notaría del pueblo va a tener la misma certeza legal y seguridad jurídica de ser una cosa juzgada como a título de una resolución judicial. Y cuando se inscriba o se dé a conocer con su principio de publicidad jurídica en el Centro de Justicia Alternativa dependiente del Poder Judicial del Estado y el Consejo de la Judicatura, se le va a elevar una categoría de sentencia. Eso es lo más ambicioso y lo más relevante de la mediación. ¿Por qué? ¿Por qué es tan importante la mediación, notario? Nos preguntan mucho en este programa que se llama La Hora del Notario, que se transmite lunes, miércoles y sábados de 9 de la mañana a 9 y media de la mañana. ¿Por qué es tan importante la mediación? Bueno, lo que usted va a gastar. Todos sabemos que un proceso judicial siempre es muy caro. Un proceso judicial, un litigio, una litis o un pleito judicial, dicho de manera burda de mi parte, un pleito judicial siempre va a tener tres características, desafortunadamente. Siempre va a ser muy caro, siempre va a ser muy tardado y siempre va a ser muy tedioso. Esas tres características desafortunadamente van a tener todos los litigios, todos los pleitos judiciales. Y hay que decirlo como es, la mediación es una nueva figura legal que hay que aprovecharla en la medida de las posibilidades. Nos vamos a un pequeño corte comercial, respetando el tiempo sagrado de los amigos patrocinadores, mi querido amigo León.
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14: Notario del pueblo, notario del pueblo, notaria de nuestro...
8: 9 de la mañana con 15 minutos. Antes de seguir con La Hora del Notario, quiero hacer un paréntesis, doctor, si me lo permite.
9: Sí, gracias, hermano.
8: Y felicitarlo porque el día de ayer, gracias a Dios, otro año más de vida.
9: Te agradezco mucho.
8: Muchas felicidades, doctor.
9: Palabras, te agradezco mucho tu felicitación. Yo te tengo mucho aprecio y respeto a tu persona y a toda tu nueva familia, al nuevo integrante de tu familia. Que Dios los bendiga a todos. Y muchas gracias por la felicitación. Te agradezco mucho. Estuvimos, cerramos la notaría a las 4 de la tarde y nos fuimos a una colonia ejidal que se llama 14 de Febrero, del municipio de Cintalapa y Figueroa. Desafortunadamente la gente ya no pudo llegar a la asamblea ejidal porque ya ves que llovió y estuvo,
8: sí, se complicó
9: y estuvo bastante nutrida la lluvia, pero lo principal es que estamos vivos, tenemos salud y tenemos trabajo y tenemos una familia bonita. Eso es lo más importante, de agradecerle a nuestro Padre Dios. Pero te agradezco mucho tu felicitación, mi querido amigo León.
8: Gracias, doctor.
9: Yo te tengo mucho aprecio y mucho respeto
8: a
9: tu persona, porque formas parte de la nueva generación de comunicólogos y de conductores de radio que tanto necesita mi distrito judicial.
8: Gracias, doctor. Ahora sí, continuamos.
9: Gracias, hermano. Es importante mencionar que la Notaría del Pueblo traemos todo el tema agrario, todo el tema parcelario y todo el tema ejidal en nuestro distrito judicial. Somos una notaría certificada ante el RAN, ante el Registro Agrario Nacional. Todo el tema agrario, todo el tema parcelario, todo el tema ejidal lo trae la Notaría del Pueblo. Y bueno, ¿por qué es tan importante? Porque según la encuesta del año pasado, 2025, entre el INEGI y el Registro Agrario Nacional, más del 75% de nuestras tierras son tierras agrarias, son tierras sociales, son tierras parceladas, que se acreditan mediante certificados parcelarios, mediante certificados de derechos de uso común o acuerdos de reconocimiento de derechos agrarios. Y todas estas tierras tienen algunas características muy peculiares. No se pueden vender, ojo con esto, no se pueden endosar, mucho menos se pueden empeñar. son inalienables, imprescriptibles, inembargables, dice el artículo 74 de la Ley Agraria Nacional, y hay jurisprudencia con firmeza parte de la Suprema Corte de Justicia que nos habla que las tierras agrarias, las tierras sociales, las parcelas que forman parte de las colonias ejidales y se acredita legalmente mediante títulos parcelarios, certificados de derechos de uso común y acuerdos de reconocimiento de derechos agrarios y los certificados de derechos agrarios, aunque los certificados de derechos agrarios ya son títulos muy antiguos, a mí me acaba de tocar uno ahí en la Notaría del Pueblo del año de 1942, son unos títulos tamaño legal donde hay un, para describirlos, hay un escudo de la Federación muy bonito de color verde, pero bueno, ya son títulos muy, ya casi hoy en día y están desaparecidos. Hoy en día solamente coexisten para su legalidad los certificados parcelarios, los certificados de derechos de uso común o los acuerdos de reconocimiento de derechos agrarios. Y estos títulos agrarios no se pueden vender, no se pueden endosar, no se pueden empeñar, son inalienables, son imprescriptibles y son inembargables. ¿Por qué? Y son indivisibles, claro. Claro, son indivisibles, pero eso no lo dice la ley, para ser claro en mis palabras. Eso hay jurisprudencia con firmeza de parte de la Suprema Corte de Justicia que nos habla que los títulos parcelarios que forman parte de las parcelas y esas forman parte de las tierras sociales no se pueden subdividir, no se pueden fraccionar. Ahora, ya dijimos lo que no se puede hacer, ahora platicamos lo que sí se puede hacer. Bueno, sí se pueden enajenar o se pueden ceder. La cesión de derechos parcelarios notariado puede ser por dos vías, por la vía onerosa cuando hay dinero por medio y se muta o se convierte en una enajenación de derechos parcelarios notariado. Y como es una enajenación de derechos parcelarios notariado, debe de coexistir legalmente con un acto notarial agrario que se denomina notificación del derecho de tanto. La notificación del derecho de tanto, nos han preguntado en este programa si es un permiso. No es un permiso, es un aviso. La notificación del derecho de tanto se debe de avisar un mes antes a la enajenación de derechos parcelarios notariado a los familiares del ejidatario del avecindado. Dice el artículo 17, el artículo 18 de la Ley Agraria Nacional, quienes tienen derecho de preferencia, la esposa, la pareja o la concubinaria, cada uno de los hijos, cada uno de los familiares consanguíneos en orden ascendiente en segunda línea recta, padres y abuelos, y si no hay padres, si no hay abuelos, si no hay pareja, si no hay concubina, si no hay esposa, si no hay hijos, algún dependiente económico que haya tenido el avecindado o el ejidatario. Y o también se pueden ceder. ¿Qué es lo único que se cede? ¿Qué es lo único que se enajena legalmente ante el notario? Bueno, lo único que se enajena es el derecho al usufructo de la tierra, al uso, goce y disfrute legal de la tierra agraria, de la tierra parcelada o de la tierra ejidal. Usted siembra, usted cosecha y usted vende el fruto de esa cosecha. Ese es el derecho al usufructo legal. Y es lo único que se puede enajenar o que se puede ceder de manera gratuita o de manera onerosa. Nos vamos a las preguntas rezagadas en el tintero, mi querido amigo León. Pero antes, un pequeño receso respetando el tiempo sagrado de nuestros amigos patrocinadores.
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6: De la mañana con 24 minutos, doctor. Antes de ir con las preguntas rezagadas en el tintero, tenemos audios que nos acaban de enviar. Escuchemos este audio.
7: Buenos días, Leoncito. Estoy escuchando el programa del licenciado. Les estoy hablando para decirle muchas felicidades porque parece que hoy está tiernito. Muchas, pero muchas felicidades. Que lo pase bonito en unión de toda su familia y todos sus amigos que lo estimamos. Gracias, Leoncito, por leer esto.
6: Perfecto.
8: Siempre nos ha llevado mole, sí. Nos ha llevado tamalitos a la Notaría del Pueblo. Le agradezco mucho la felicitación. Yo le tengo mucho aprecio y mucho respeto a doña Lochi, sí, y a toda su bonita familia aquí en el municipio de Cintalapa Figueroa, mi hermano.
6: También, doña Sarita, muchas felicidades, gracias, al notario. Que viva el cumpleañero.
8: Muchas gracias, doña Sarita. Con mucho aprecio y respeto y gratitud a su persona. Ahora sí, mi querido amigo.
6: Vámonos con preguntas rezagadas, sí, en el tintero, que inexorablemente el tiempo nos alcanza.
8: Sí, sí.
6: Buenos días, doctor. Una pregunta. Mi mamá donó una parte de su casa, es escritura pública.
8: Sí.
6: ¿Puedo hacer mi propia escritura de lo que me donó?
8: Sí, por supuesto. Okay. Sí, por supuesto. Yo quiero pensar que le donó una fracción, sí, de la escritura de antecedente, de la escritura madre o de la escritura de antecedente que tenía su mami. Sí, por supuesto. Es una escritura pública por donación, inscrita en el registro público de la propiedad por la fracción que le haya cedido su madre ante el fedatario público. Y al último, bueno, se le va a entregar una escritura pública por el primer testimonio de una escritura pública por donación, inscrita en el registro público de la propiedad por la fracción que le haya donado su señora madre estando viva. Las donaciones, me preguntan mucho, ¿qué es más barato? ¿La donación o el testamento? Bueno, a corto plazo es más barato el testamento. Hoy en día estamos en una campaña del Consejo Estatal aquí de los notarios del estado de Chiapas, el que se denomina 100 días de testamento humanista, donde todos los testamentos públicos abiertos, que es el testamento universal, su costo es 1,500 pesos más IVA. Solamente el testamento público abierto, que es un testamento universal, de ahí los demás testamentos siguen con su mismo costo. La Notaría del Pueblo no tiene ningún problema con eso, porque no, nos lo llevamos así los 12 meses del año con ese mismo costo, sin ningún problema. Pero bueno, hoy hace 23 años que el Colegio Nacional del Notariado Mexicano en el país, junto con la Secretaría de Gobernación, siempre hacen campañas a nivel nacional. Tiene 23 años esa campaña a nivel nacional para otorgarle certeza legal y seguridad jurídica como un acto de justicia, que son los testamentos. El testamento sí es una disposición post-mortem, después de fallecido, y es más barato. Pero ojo, como es una disposición post-mortem, es después de fallecido, falleciendo el testador, hay que iniciar un procedimiento sucesorio, testamentario, una escritura pública por radicación de herencia inscrita en el registro público de la propiedad a nombre de los herederos y de la albacea, respetando la última voluntad del testador. Claro, ahí la diferencia es que todo lo que todo lo que declara el testador se va a describir puntualmente, se va a redactar puntualmente en el testamento. Muy diferente a cuando no hay testamento. Se reparten los bienes y toda la masa hereditaria, bienes muebles, bienes inmuebles, joyas, dinero en efectivo, arte, semovientes, animales, cuentas bancarias, seguros institucionales, seguros en cuentas bancarias. Se reparten los bienes y los bienes inmuebles y toda la masa hereditaria a lo que diga la ley. Para ser puntual en mis palabras, existe una figura legal que se llaman herederos forzosos, según el artículo 1576 del Código Civil vigente del Estado de Chiapas. Después del procedimiento sucesorio testamentario sigue, claro, la escritura pública por radicación de herencia, inscrita en registro público de la propiedad, y después de eso la escritura pública por adjudicación de herencia, inscrita en el registro público de la propiedad, donde los herederos se convierten en adjudicatarios o dueños de cada bien inmueble que forme parte de la masa hereditaria. Mi querido amigo León, nos vamos a despedir. Pues mi nombre es Francisco B., pero sí quedó resuelta la pregunta o la consulta notarial.
6: Es correcto, doctor.
8: Pues nos vamos a despedir. Mi nombre es Francisco Bedwell y soy notario público titular aquí en la Notaría del Pueblo, en la cabecera de mi distrito, en el municipio de Cintalapa de Figueroa. Mi distrito judicial comprende los municipios de Coita, Berriozábal, Jiquipila, Cintalapa, Arriaga y Tonalá. Pero la Notaría del Pueblo está ubicada en la cabecera, en el municipio de Cintalapa de Figueroa. Para mayor ubicación, los teléfonos de la Notaría del Pueblo son, el WhatsApp es 968-12-93801 y el teléfono local de la oficina de la Notaría del Pueblo es 968-68-427-46. Los horarios de atención personalizada del FEDATRO Público son, estamos atendiendo de lunes a viernes de 9 de la mañana a 4 de la tarde y los sábados, con mucho gusto, estamos atendiendo de 10 de la mañana a 2 de la tarde. Usted llega, toca la puerta y siempre está el notario. Bueno, gracias por habernos atendido esta cálida mañana del día de hoy, fin de semana, sábado 5 de septiembre. Recuerda, amigo o amiga compareciente, cuide usted su patrimonio. Pero cuidar tu patrimonio no es lavar la banqueta todos los días, claro. Cuidar tu patrimonio es regularizarlo en tiempo y forma. Por más sencillo que sea tu patrimonio, y luego en una actitud muy respetuosa, aunque su hogar, aunque su patrimonio no tenga piso, pero que sea de usted legalmente. Que lo que sea de usted sea realmente de usted legalmente. Los tratos de palabra no valen. Las herencias de palabra no valen. Que tenga usted muy bonito día y gracias.
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5 de septiembre. Lo saluda el Rudo de León y estamos transmitiendo desde cabina aquí en Carretera Panamericana, kilómetro 1006 de nuestro Valle de Sintalapa, Chiapas. Y aquí hasta las 11 de la mañana, con toda la actitud, ¿a poco no? Ya estamos en el mes de fiesta de Holgorio de Merequetengue, por supuesto, el fin de semana del año, ¿eh? Septiembre, ya viene noviembre, casi, pasado octubre, claro, y diciembre, el mes más chido, chévere de fiesta, y el mes de mi cumpleaños. ¡Gato! Ok, 9 de la mañana con 39 minutos, sí, señores, yo soy León y estamos aquí en cabina en este maravilloso sábado. Y esperemos que la pasemos bastante genial y por supuesto que en este clima 26 grados, mayormente soleado, una sensación térmica de 33 grados, espera algo de llovizna por la tarde y la máxima alcanzará los 34 grados, nos va a sudar todo y habrá humedad. Con 40, claro que el día de hoy hay preguntas, sabadito, tenemos más tiempo y vamos a debatir esto que nos estaban manifestando desde hace varias semanas, pero nos hemos venido atrasando y vamos a

0: regresar con la pregunta del día de hoy. ¡Atención! ¡Sin mentir! ¡Sin mentir! ¿Por qué los hombres le huyen a una mujer soltera con hijos? ¡Ah, caray!
1: Como decimos en México, hay que dejarnos de...
0: ¡No, espérate, Canelo! ¡Es neta! ¿Cómo que no es donde no es? ¡Sin mentir! ¿Por qué los hombres le huyen a una mujer soltera con hijos? Ahí se pueden comunicar con nosotros al 968-125-1919 o a la línea directa al 684-2341. ¡Sin mentir! ¿Por qué los hombres le huyen a una mujer soltera con hijos? Ahí está la pregunta del día de hoy. En esto que es el empujoncito. Yo soy el León. Vámonos a consejos publicitarios. Regresamos con más.
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9: Sabadito sabroso, sabadito alegre. Muy buenos días, familia. Qué gusto saludarles a través de nuestra señal XM 89.9. La pregunta del día de hoy, sin mentir, ¿por qué los hombres le huyen, sacatones, a una mujer soltera con hijos? Y para contestar, está una leyenda viviente de la comunicación que convertirá este espacio banal en un remanso para la reflexión. ¡Master Penguin! ¿Cómo estás?
10: Buenos días a la vida, buenos días. Bueno, estamos aquí. ¡Viva México!
9: Estrenando audífonos.
10: De Tocho Morocho.
9: Con toda la actitud, más en lo más chulada de audífonos, ¿no? Qué gusto tenerlo en este humilde programa que es El Empujón.
10: Sí. Muchas gracias por la invitación en esta buena mañana de calor. Va a estar tremendo el día de hoy.
9: Va a estar sabroso, ¿no?
10: Tome su pozol para
9: ¡que se le quite lo penco!
10: Ahí está, mira.
9: Con harta azúcar.
10: No, hombre, al contrario, simple.
9: Puro hielo.
10: Chilito.
9: ¿No? Ah, su mecha.
10: No, hombre.
9: Para que amarre sabroso.
10: Un pedacito de panela.
9: Oh. Mira, órale, ya se está dando sed, ¿no?
10: No, ya se está revelando como la pantera rosa, ¿no?
9: Hernández.
10: Que va con la charola y se le revela que lleva el pollo y a la hora no lleva nada.
9: Es ahí, pura imaginación.
10: Pura imaginación.
9: Master, la voz
10: diga,
9: de la
10: caballero.
9: Experiencia. Sin mentir, Master, ¿por qué los hombres le huyen a una mujer soltera con hijos?
10: Muchas, Garrillo. Porque no quieren mantener a los becerros.
9: Ok, o sea.
10: Pero fíjate que muchos dicen, ¿para qué vas a agarrar a una mujer con hijos? Al contrario, ¿no? La mujer le vas a llenar la felicidad, ella te va a querer más, los chiquitines van creciendo y pues al rato vas a estar orgulloso también, porque dicen que es más padre el que mantiene que el que injerta, ¿no?
9: Sí, ¿no? Claro.
10: Así es,
9: Master.
10: Así
9: muy
10: que
9: bien.
10: Uh-huh, hay que reconocer. Y felicidades a algunos que
9: sí,
10: pues se toman de la mano de una mujer que tenga un hijo, dos hijos, tres hijos, hasta cinco.
9: Sí.
10: Y no es fácil ser padre.
9: No,
10: es que no. Mantener cinco chamaquitos,
9: sí,
10: y más ahorita con esta situación.
9: Sí, no sé. Sí,
10: tú
9: sí,
10: lo
9: sí.
10: sabes.
9: Por eso hay que valorar a esas personas, ¿eh?
10: Sí.
9: Hay que valorarlas porque no todos, ¿eh? No todos.
10: Toman esa responsabilidad.
9: Exactamente, lamentablemente. A veces se van por lo físico, se van por lo económico y no tanto por el cariño. Lamentablemente así pasa, Master. Hay muchos hombres que de verdad sí les gustaría hacer bien las cosas, pero la mujer pues no quiere, ¿no? O está encaprichada con
10: o la familia.
9: Más. O la familia también.
10: Es también
9: la familia tiene mucho que ver.
10: La que influye.
9: También. La familia, ¿no? Tiene mucho que ver.
10: Ajá. Tiene que ver eso.
9: No,
10: así que no se decepcione en la vida. No se desanime, si tiene un chiquitín, dos, tres, cuatro, cinco, adelante.
9: El chiquitín.
10: Caminante y será triunfante.
9: Sin miedo, ¿no?
10: Sí, no tenga miedo.
9: Exactamente, que no le falte, ¿no?
10: Sí, esa gallardía.
9: Es cierto, tocó un tema muy importante, un punto muy importante. A veces la familia, ¿no? Que están en contra. ¿Cómo vas a agarrar a una mujer con hijos? ¿Cómo vas a
10: querer? Es lo primero.
9: Lo primero, ¿no? La validación de la familia o ante la sociedad o hasta los propios amigos que te dicen, no, inventes, ¿cómo vas a agarrar a alguien que ya tuvo hijos?
10: Y más aquí en Chiapas que existe el machismo.
9: El machismo, está muy marcado.
10: A mí se me quitó el machismo cuando me fui a radicar a Querétaro.
9: Ciudad de México también
10: estuve en la Ciudad de México, ahí aprendí de un compadre.
9: Ajá.
10: Él me enseñó que dejara yo el machismo.
9: Es correcto. ¿Sí? Es otra mentalidad totalmente por allá.
10: Es diferente la vida.
9: Totalmente, master.
10: La convivencia.
9: Totalmente.
10: Ah, aquí sí se te ven lavando los trastos de la casa o barriendo con la escoba. ¿Qué te dicen?
9: ¿Qué? ¿Eres mujer o qué?
10: Mandilón.
9: ¿Sabe por qué? Y me pasó y me sigue pasando porque yo soy mucho de hacer los quehaceres del hogar. Me gusta mucho, ¿no? Que barrer, que trapear, que me gusta tener escombrado mi hogar.
10: ¿Te entretienes también?
9: Sí, me gusta. Y un señor, no voy a decir el nombre, me dijo, ¿qué? Nada más te falta la falda para que sigas barriendo, ¿no? Todo eso déjaselo a las mujeres.
10: O a veces dicen, ¿cómo el que locutor anda haciendo esto?
9: Sí.
10: Porque nos conoce por la voz, tengo mucha banda que a mí me conoce.
9: Sí, nos identifica.
10: Y a veces me ven todo desgarrado, ¿no?
9: ¿Cómo vas a andar así?
10: ¿Cómo? Y una vez una chava me criticó.
9: Ah, caray.
10: Me la dijeron.
9: ¿A poco?
10: Dice, ¿cómo es posible que el pingüino ande así vestido?
9: ¿Qué quiere que ande desnudo?
10: No, si lo que importa es el corazón,
9: eso,
10: la personalidad,
9: eso.
10: Sí, la amistad.
9: El corazón,
10: pregúntame cuántas amistades tengo.
9: Hartas.
10: Hartas aquí en Cintalapa. Si voy a México,
9: también
10: visito a mis grandes camaradas, a las tías allá en Tepito, me conocen. Sí, es. También los ayuda a vender fayuca.
9: También.
10: Pásele.
9: Pásele.
10: El kilo de reloj de una vez, mire.
9: De una vez.
10: Lo que se va a llevar. Tengo camaradas que tienen negocios ahí, en el mero centro de Tepito.
9: En la Tenochtitlán.
10: Ajá.
9: Para que vean que soy de allá, master.
10: Los lentes, para que veas a las chicas. Mucho mejor.
9: Sí, conocemos bien allá. Las mañas. Pero sí, master, lamentablemente se da mucho el machismo.
10: Te soy bien honesto. Una vez fui a la central de Abasto. Uh-huh. Mi amigo Raúl dice, a ver, venga para acá. Sí, cómo no, ya sabes quién soy. Y dice, échame la mano, ¿no? Sale, sobre, le digo, vamos.
9: Cámara.
10: A descargar un camión de tortón de zanahoria.
9: A la mecha.
10: Fíjese, entonces estaba yo. Pues,
9: estamos acá, ¿no?
10: Pantera, ¿no?
9: Mamey, ¿no? ¿No?
10: Uh-huh. Tenía yo 30 y tantos años.
9: A
10: la
9: mi
10: fuerza.
9: Edad.
10: ¿Sí? Y, pues sí, imagínate.
9: De volada.
10: Allá sí no existe la crítica.
9: No,
10: ven,
9: para nada.
10: Te saludan.
9: Allá cada quien en su mundo. Y estamos hablando del centro del país.
10: Del país.
9: No, lo que es Querétaro, Cuernavaca, San Luis, Toluca, todo. Puebla. Cada quien en su mundo. Aquí, lamentablemente, ¿qué va a decir la gente?
10: Que me hubiese. ¿No? A veces que me vieran descargando algo en el mercado.
9: Sí. Ya.
10: Un diablito.
9: Ya lo corrieron, ¿no?
10: Ya lo corrieron de la radio.
9: No, hombre. Ya lo corrieron, ¿no? Sí, porque la verdad somos bien grilleros. Entonces, en este caso se da cuando alguien quiere hacer su vida con una madre soltera o viceversa, con un padre soltero, con hijos, lo critican, la critican mucho. No es
10: por
9: bien
10: eso,
9: visto por la sociedad.
10: Ayer que se va a buscar trabajo y que lleve la energía, la fe, en la Ciudad de México va a encontrar trabajo.
9: Simón.
10: Pero si vas de flojo, no vas a encontrar
9: nada.
10: No,
9: pues nada, siempre será comedido.
10: No, yo me admiro porque imagínate, en cuanto andaba aquí, me iba a visitar a mis camaradas del club de motos. Estuve en un club de motos.
9: Tómela.
10: Y pues.
9: Va que chido, no, pedazos.
10: No, hombre, te quedas impresionado porque toda la tecnología llega primero a la Ciudad de México.
9: Sí.
10: ¿No?
9: Todo llega ya primero.
10: Sí, las alforjas de moto que ahorita traen cajita. En México ya desde cuándo estaban esas cajas.
9: Sí, unas
10: cajas de al lado y todo, ¿no?
9: Sí.
10: Sí, porque nosotros viajábamos así en moto.
9: Es correcto.
10: Cuando tenía el tiempo libre y cuando no, ni... ¡Ay! Sí,
9: a chambear.
10: A chambear a la radio también, claro. Me tocaba.
9: Es correcto, master.
10: Y te haces amigo de los chavos, de toda banda.
9: Y aprende
10: allá
9: uno.
10: Allá todo el mundo, allá nada, hasta para bailar.
9: Ah, sí.
10: Tocando el primer toquín, la música de salsa, lo que tú te imagines.
9: Un cumbión.
10: El cumbión, como dice Humberto Pavón. Pero ni, yo creo que ni 10 segundos ya todo el mundo.
9: En fa.
10: En fa entrando a bailar, ¿no?
9: Sí, de volar. Es una, lo que va uno.
10: Conozco un amigo zapatero que arregla zapatos así como Dieguín. Saludos a Dieguín.
9: Saludos al buen Dieguín.
10: Así, allá en La Guerrero.
9: Ah, ok.
10: Por donde están Relaciones Exteriores. Sí, sí, sí. Loco.
9: Ah,
10: era un pacha, un bailarín. Tremendo.
9: Sergio el Bailador.
10: Sí, se quedaba Sergio el Bailador atrás.
9: ¿A poco?
10: Le gustaba la fiesta y todo, ¿eh?
9: Ah, qué chido.
10: Y se dedicaba al arreglo de zapatos, porque siempre a veces le llevaba mis zapatos que me los arreglara, le pusiera tapita o algo.
9: Era bueno para el lustre.
10: Y buena onda, el camarada, si le gustaba compartir, más si le llevabas el refresquito.
9: Ah, pues sí, no, de volada.
10: Venga, se te re llega a su voluntad, dice.
9: De una vez
10: y mandaba a traer las tortillas y los chicharrones. Esos de delgado, el taco placero.
9: El taco placero.
10: Existe el taco,
9: sí,
10: placero.
9: Claro, lo que canta Paquita, allá sí es cierto, allá sí existe. Claro.
10: Sí, cierto.
9: Las dejo 54.
10: Les mandé una foto, ¿te acuerdas?
9: Sí, con un puesto de chicharrón.
10: ¿Sí?
9: Sabroso, de ese chicharrón, sí, sí, prensado de allá.
10: Ajá, qué rico, ¿no?
9: Ah, sí, buenísimo, hace falta acá, ¿no?
10: Pues estamos hablando con Reverente, allá aprendes porque se te quita lo machista.
9: Sí, allá totalmente no es machismo, ¿eh? Allá no hay machismo en el centro del país. Lamentablemente aquí se da y en muchos casos. Y por eso a veces es mal visto que alguien tenga una mujer que ya tuvo hijos o un hombre que ya tiene hijos. Ante la sociedad es criticado más, cosa que es lamentable, porque sí, debemos, sí, de tener una mente más abierta, ¿verdad?
10: Así es, se aprende muchas cosas.
9: Se aprenden muchas cosas. Más, te tenemos que ir a Canción de Compromiso. Mira nomás, un cumbión. Ese es Darón y su grupo Ilusión. Tantas veces en el Dancing Club bailando. Allá.
10: Eso.
9: ¿No? En Eje Central.
10: Ah, sí, es cierto. Ahí por la ronda.
9: Ahí por la ronda. ¡Súbale!
11: Y su grupo Ilusión.

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13: 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Así que pendientes de la radio porque aquí te vamos a decir cómo ganar, ¿sale? 10 de la mañana con 7 minutos, 10 con 7, sin mentir. ¿Por qué los hombres le huyen a una mujer soltera con hijos? 968-125-1919, línea directa, 684-2341.
15: Y le seguimos con más.
13: Y después esta. Vamos con el Animal Watt porque hay hartos mensajes. Mientras, la cumbia tribalera sobre.

0: la cumbia tribalera, Edwin Luna y la Tracalosa de Monterrey. Sin mentir, ¿por qué los hombres le huyen a una mujer soltera con hijos? El animal, what? Ok, dice para acá, para que no le digan cuando estén más grandes, tú no eres mi papá, cuyello. Lo clásico, ¿no? Es que tú no eres mi papá. Chale. Ya no. Ahí está el 684-2341. Dice, muy buenos días, León. Para evitar conflictos con su ex, siempre estará presente y ella arrastra problemas psicológicos. Siempre estará de mal humor y nunca olvidará por qué fue el primero en su vida y lo amó y uno es el segundo plato. Mejor buscar una mujer sin hijos, eso es lo más sano, ¿ok? El empujoncito, hartos buenos y bendecidos días.
1: Buenos días.
0: Hola, buenos días, ¿cómo estás?
1: Muy bien, aquí de cumpleaños, gracias a Dios.
0: ¡Ay, felicidades! ¿Cómo te llamas?
1: Rosy, Rosy Canimayor.
0: Rosita de Oliva. ¡Ah, qué ole! ¿Qué pasó, Rosy?
1: Pues, a la pregunta, ¿cómo es?
0: A ver, ahí va la pregunta, Rosita. ¿Por qué los hombres le huyen a una mujer soltera con hijos?
1: Como quiera mi buen amigo Mandilón Pingüi. Pues, es que mujer casada con marido no incluye responsabilidades. Ajá. Y si agarran una soltera, pues tienen que mantener, pues, y ellos nada más quieren comer de a gratis.
0: ¡Ah, caray!
1: Ah, pues sí.
0: Ok.
1: Por eso le huyen.
0: A la responsabilidad,
1: sí.
0: A la
1: responsabilidad. Claro.
0: Ok, muy bien, Rosy.
1: No, gracias. Ay, saludos.
0: Gracias, Rosy.
1: Adiós.
0: Adiós. Ahí está, que le huyen a la responsabilidad. Es lo que nos dice Rosy. Mi opinión, Leoncito, no todos. Los que saben que es sostener una familia no se meten, pero aquellos que son primerizos tienen experiencia. ¿Cómo? Para arriba y para abajo. No muy entendí ese mensaje, pero ahí está. Ok, el empujoncito, hartos buenos y bendecidos días.
2: Buenos días, Leoncito.
0: Hola, ¿cómo están? Muy buenos días.
2: Yo estoy como Santa Elena.
0: Cada día.
2: Lo que no me duele, me sueña.
0: Esa es la actitud, María Lachi.
2: Esa risa me encanta.
0: Gracias, usted me hace reír, usted me hace
2: por
0: feliz.
2: Por favor, quiero mandar un saludito ahí para mi sobrina Afar Berenice.
0: Berenice
2: González Matarén.
0: Ok.
2: Cumpleaños.
0: Felicidades, ¿en dónde nos escucha?
2: Escucha allá en Santa Cecilia.
0: En Santa Cecilia.
2: De su tía Lachi.
0: Eso.
2: Ama y lo quiere mucho.
0: Y al rato, el holgorio.
2: Eso, mero, y que viva la cumpleañera.
0: ¡Que viva la cumpleañera, hombre!
2: Y que viva el cumpleañero, el licenciado Bedue.
0: También que viva el cumpleañero, hombre.
2: También, que aquí, algo.
0: Aquí le quemó los triques al doctor Bedue, el
2: peruvino. Los triques y los cuetes.
0: Eso.
2: Así es.
0: Oiga, doña Lochi,
2: ¿sí?
0: La pregunta del día de hoy. ¿Por qué los hombres le huyen a una mujer soltera con hijos?
2: Porque no quieren mantener a hijos ajenos.
0: Okay.
2: Y al ratito le van a dar una patada a los entrenados y a la calle.
0: Que no son
2: si
0: agradecidos.
2: Si fuera hombre, no lo haría.
0: ¿Usted si fuera hombre no se juntaría con una mujer soltera con hijos?
2: No, porque hay muchas mujeres.
0: Uh-huh.
2: Hay muchas mujeres.
0: Okay.
2: Como dije aquí al dicho, muchos hombres de a montones y mujeres de a trompezones.
0: Exacto.
2: Así que no, yo no daré.
0: Ok.
2: Tal vez con un hijo, sí.
0: Con uno.
2: Voy a querer la vaca, pues voy a querer, pero un becerro nada más. Pero cinco, no.
0: Ok, ya es de pensarse.
2: Estoy en contra de eso.
0: Ok, no, ya le he
2: gracias,
0: muy bien.
2: Leoncito.
0: Dios le bendiga.
2: Mucho.
0: Un abrazo.
2: Ah, gracias, gracias.
0: Adiós. Ahí está Doña Lochi. Sin mentir, ¿por qué los hombres le huyen a una mujer soltera con hijos? Dice por acá. Ah, caray, hay opiniones fuertes, ¿eh? Buenos días. Tenemos audio. Vamos a omitir una.
3: Bueno, yo mi opinión mía es que a veces le corren a la obligación porque no son hijos de ellos, pero en el futuro a ellos les puede servir, y si quieren a la gallina, pues deben también de querer a los pollitos. Eso es mi opinión mía. Y ahí te encargo una cancioncita, la de La Cara Bonita, de Jenny Rivera. Te escucho aquí en el Parque El Bicentenario y soy la güera.
0: ¡Hola, güera! ¿Cómo estás, güera? Muy bien, sin mentir, ¿por qué los hombres le huyen a una mujer soltera con hijos? Buenos días, León. Hay que ser sinceros. Y como dice el Canelo, si lo puedes poner, León.
4: Como decimos en México, hay que dejarnos de mamá.
0: La mera neta, lo que nadie se atreve a decir es porque nos gusta solo la mamá. Los hijos nos vienen valiendo. Ok, ahí está la opinión. Respetable todas las opiniones.
5: El empujoncito, hartos buenos y bendecidos días.
6: Buenos días, mi Juancito.
5: Hola, ¿cómo está usted?
6: Muy bien, gracias a Dios.
5: Bendito Dios, ¿con quién?
6: ¿Estás bien?
5: Bien, aquí andamos con toda la actitud. ¿Con quién tengo el gusto?
6: Con doña Amandita.
5: Doña Amandita, ¿cómo está?
6: Bien, bien, gracias a Dios.
5: Ok.
6: Que no le ganas a la vida.
5: Eso, excelente sábado. ¿Para qué su llamada, hermosa?
6: Sí, mira, quiero felicitar a mi hija.
5: Ajá, ¿cómo se llama ya?
6: Licenciada Ámbar Berenice González Natanén, soy cumpleaños.
5: Ah, su cumpleaños, perfecto.
6: Sí, sí, bendito Dios, otro año más.
5: Bendito Dios.
6: La quiero mucho, la amo y mucho éxito.
5: Exacto, para que al rato le cantemos las mañanitas.
6: Gracias, te lo recomiendo.
5: Claro que sí.
6: También para ti un saludo.
5: Muchas gracias, doña Martita. ¿Le puedo hacer la pregunta?
6: A ver, dime.
5: Mire, la pregunta del día de hoy: ¿por qué los hombres le huyen a una mujer soltera con hijos?
6: Hay muchos factores en eso, ¿no?
5: Uh-huh.
6: Porque fíjate que a veces el amor llega.
5: Ajá.
6: ¿Sí? Y es respetable.
5: Ajá.
6: Y a veces porque la obligación, porque eso es una obligación. Si el señor, el joven, tiene que responsabilidad, lo va a ver así.
5: Ajá.
6: Y si no, va a ser un juego.
5: Sí, sí,
6: pero
5: sí.
6: Pero para mí, porque yo conozco personas que se han hecho cargo de mujeres solteras con hijos. Y sí, lo han sacado adelante, casamiento, 15 años, y ahí van.
5: Ajá.
6: Ya se cuenta que no pasó nada, ¿eh?
5: Claro.
6: Y respeto para ellos. Y luego, cuando hay viceversa, cuando ya los hijos, si la mujer tiene hijos más y son niñas,
5: ajá,
6: y ese es mi punto de vista. Ya ves que ahorita hay muchas cosas que se puede decir que va a gustar de ellas, y es un cosa que tanto la mujer como el hombre lo deben de pensar.
5: Claro.
6: Más la mujer, uh-huh, porque son mis hijos.
5: Sí, sí, sí.
6: ¿Sí? Entonces el hombre, ¿qué hace? Digo, no, a veces se enamoran de verdad.
5: Sí,
6: para ellos.
5: Es
6: nada más para jugar.
5: Lamentablemente. Lamentable.
6: Así no.
5: Es correcto, doña Amandita.
6: ¿Sí?
5: Excelente.
6: Sí, es correcto.
5: Agradezco mucho su llamada, doña Amandita, y al ratito le canto las mañanitas a su niña, ¿sale?
6: Bueno, ahí te lo encargo.
5: Claro que sí, con todo gusto. Dios le bendiga.
6: Bye.
5: Hasta luego. Ahí está la opinión, ¿eh? ¡Qué huele!
0: Me mandan por acá, dice... Híjole, hay muchas opiniones. 10 de la mañana con 19 minutos, 10 con 19. Buenos días, Dios te siga bendiciendo grandemente, excelente programación. Ya andamos a la escucha, taxi 044 El Acuario, taxi 006 Juanito Facundo, taxi 047 El Buen Samaritano, el taxi 012 Armando, taxi 028 Juan Tila y una canción de La Planta.
5: El empujoncito, hartos buenos y bendecidos días.
7: Buenos días.
5: Hola, ¿cómo estamos?
7: Bien, gracias a Dios.
5: Bendito Dios.
7: Pero no tan bien como tú, que estás teniendo gran bulla ahí.
5: Yo estoy sabrosón.
7: Ah, sí, todo el tiempo.
5: ¿Qué pasó, damita hermosa? ¿Qué le podemos ayudar?
7: Quiero que me pases un saludo.
5: Claro que sí, ¿para quién?
7: Para mi hija, María Rosalita.
5: Ajá.
7: Cali Mayor Trinidad, que eso, está cumpliendo años.
5: Eso, muy bien, doña Silvita.
7: Por parte de su mamá y de Manuel y de todos sus hermanos.
5: Eso, muy bien. ¿Allá en Zapata ella está?
7: No, aquí en el barrio del Seguro Social.
5: Ah, acá en el Seguro Social, perfecto.
7: Sí.
5: Muy bien, para que le cantemos las mañanitas.
7: Y una cancioncita, si le podés poner.
5: Claro que sí, preciosa. ¿Cuál quiere?
7: La de Lorenzo de Monteclaro.
5: Lorenzo de Monteclaro, lo voy a apuntar, ¿ok?
7: Cualquier canción.
5: Ok. ¿Sí? Perfecto. Permítame tantito y ponemos la canción, ¿sale?
7: Sí, gracias.
5: Doña Silvita, adiós. Gracias, le mando un abrazote.
7: Igualmente.
5: Muchas gracias, doña Silvita. Hasta luego.
7: Gracias, adiós.
5: Adiós.
0: Doña Silvita Trinidad de las Consentidas, que anduvo baile, baile. Allá en el 51 aniversario de XM89.9. 10 de la mañana con 21 minutos, sin mentir. ¿Por qué los hombres le huyen a la mujer soltera con hijos? Comenta al 968-125-1919 o también me puedes marcar a la línea directa al 684-2341. ¿A poco no? Porque una mujer que no pide nada y cría a sus hijos sola, lo merece todo. ¿A poco no?
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4: Las 10 de la mañana con 25 minutos. Oigan, saludos a mi amiga Raquel, que está en el grupo de Las Teresitas. Raquelito, ¿cómo estás? Saludos a mi amiga Raquel, que está ahí en el grupo de Las Teresitas. A doña Martita también, Burguete, le mando un saludote, abrazos. Y por supuesto, que ahorita nos está escuchando allá en Santa Cecilia, en Antojitos. Tía Tita, saludos. Gracias. Ahí hasta el barrio La Candelaria también. Y saludos para todas las Teresitas. ¿Cómo de que no? Esto es el Conjunto Primavera. Ave cautiva.

0: gente, saludos y abrazos. Se le quiere mucho, ya sabe. Y gracias por estarnos sintonizando a través de 89.9. ¿A poco no? En Antojitos de Atita. Oigan, saludos hasta Tehuacán. ¿Cómo le que no? A don Efraín Camacho Burguete, a doña Yolandita del Pino también, que siempre nos escuchan allá hasta Tehuacán. Esa es la actitud. Sin mentir, ¿por qué los hombres le huyen a una mujer soltera con hijos? El animal guate. Mi buen León, buenos días. Porque siempre se va a hacer presente el verdadero papá de los hijos. Y eso nunca se va a poder evitar. Buenos días, León. Mira, yo como mamá, la verdad no aceptaría que mi hijo se fijara en una mujer que ya tuvo hijos. Habiendo tantas mujeres solteras y tan buenas, ¿por qué fijarse en una que tiene hijos? Dice aquí. Buenos días, León. Soy madre soltera y lo primero que le diría a un hombre: mi hijo es mi responsabilidad, es mío y de nadie más. La cosa es que no se comportan como pareja, sino que quieren ser un hijo más. Mejor me quedo sola con mi chamaquito, dice por acá, porque para acostarse cualquiera. Ok. Muy bien. Dice: hola, León, muy buenos días. Tengo un amigo que cuando tenía 25 años se juntó con una de 35 con dos hijos. Le dio todo por 10 años y la señora lo botó por otro. Ahora ya ni le hablan y le dicen que ni lo conocen. Siempre no falta, ¿no? El malagradecido. Chale.
1: Como decimos en México, hay que dejarnos de mamá.
0: En este caso, la malagradecida, ¿no? Sería, ¿no? Muy mal. Muy mal. Siempre hay que ser agradecidos en esta vida, siempre. Y más con las personas que nos echan la mano, que nos ayudan, con toda la actitud siempre, ¿verdad? Y dice por acá: yo acabo de salir de una relación con una madre soltera y de verdad no lo recomiendo nada. Ok, muy bien. 10 de la mañana con 30 minutos. Las mujeres solteras con hijos son las que más suerte tienen con los hombres. Yo soy soltera, sin hijos y no más nada. Buenos días, León, aquí escuchando, excelente programa, siempre con toda tu buena actitud. Y la verdad, a veces nada más porque la mamá nos atrae, pero los hijos ni los soportamos, dice aquí. Ok. 10 de la mañana con 31 minutos. Buenos días. Yo me separé del padre de mis hijos. Tengo 5. El más pequeño tenía 8 y conocí a un muchacho soltero. Y gracias a Dios está conmigo. Y gracias, seguimos adelante y lo quiero mucho. Convivimos juntos todos. Dice acá, qué bueno. Exacto. Hola, buenos días, Leoncito. Unos saludos para mi hermanito Víctor Francisco Trinidad Ramírez, que está cumpliendo años el día de hoy. Los saludos van de parte de su hermana Stephanie Maireli Ramírez Natarén. Nos escucha en Tuxtla Gutiérrez, Chiapas. Una canción: ¿hasta dónde va uno cuando se va el alma? Porfa, bendiciones para ti, gracias. Saludos. Buenos días, saludos para el señor Adán y la señora Roselina. Los saludos van de parte de Fabián. Y dice por acá: respuesta respecto a la pregunta, porque tienen que alimentar a sus hijos propios, sus gustitos personales y además los ajenos no. Estos hombres buscan pura diversión. Buenos días, León. Mira, si el papá no quiso a sus hijos, cuanto menos alguien soltero, dice aquí. Ok. Buenos días. Porfa, León, felicita al señor Damián Durante Gómez, que hoy está cumpliendo años en la colonia Tehuacán. Mira, hasta Tehuacán, saludos. De parte de sus compadres del Rancho El Santuario, gracias. Y feliz sábado. Vámonos, 10 de la mañana con 32 minutos, 10 con 32. Vámonos a identificación oficial. Pero siempre me gusta descifrarse, ¿no? Si eres una madre soltera, eres una guerrera e incansable criando a tus hijos con un corazón lleno de amor. ¿A poco no?
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5: Las 10 de la mañana con 37 minutos. Sin mentir, ¿por qué los hombres le huyen a una mujer soltera con hijos? Es la pregunta del día de hoy. 968-125-1919. Línea directa 684-2341. Este es de Los Temerarios. Ven, porque te necesito.
1: El

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5: La falta de lluvias comienza a cobrar factura en el campo chiapaneco para el sector ganadero. La sequía se traduce ya en menos agua, escasez de pasto, animales que pierden peso y un incremento en los costos para mantener al ganado. Pero el golpe más fuerte comienza a sentirse en la producción de leche, debido a que el productor pasó de obtener entre 35 y 50 litros diarios a no producir actualmente. La situación también está afectando la condición del ganado. Además de la pérdida de peso, el productor reporta un incremento de ectoparásitos, principalmente garrapatas. Por ahora, algunos productores resisten utilizando sus reservas y comprando alimento, pero advierten que si las lluvias no regresan pronto, podrían verse obligados a reducir sus hatos. La crisis también alcanza la economía de las familias que dependen del campo. Algunos productores de mayor escala ya están reduciendo personal, acortando jornadas o vendiendo animales para poder mantener. La sequía, por ahora, no solamente está secando los potreros, está poniendo en riesgo la alimentación del ganado, la producción de leche y los ingresos de las familias que viven de la actividad ganadera. Hasta el siguiente comentario.
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12: Las 10 de la mañana con 45 minutos. 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Así que pendientes, abusados. ¡Buzos, buzos! Ok. Atención. Sin mentir, ¿por qué los hombres le huyen a una mujer soltera con hijos, ok? Pues de un beso, vamos con el Animal Watch. Harto comentario, ¿eh? Hartísimo. 10 de la mañana con 47 minutos. Dice por acá, buenos días, León. Mira, yo soy mujer, yo he aceptado a hombres con hijos. Pero la verdad no me ha dado una buena experiencia. No he tenido una buena experiencia, la verdad. Dice aquí.
13: Uno, dos, tres, cuatro.
12: Dice aquí, pues, tal vez porque se van a poner a pensar que es para problemas o tal vez el papá del niño se va a meter con él. Pero para eso las cosas se pueden hablar con sinceridad. ¿Quién quita que resulte un buen hijo? Yo sería una buena madrastra si el niño se deja querer. Yo lo quisiera como una mamá. Okay. Por la situación económica, dice aquí, ok. Fíjate, León, cómo son las cosas. Yo siempre quise hacer, yo quise una madre soltera, tiene dos niños. Y ella siempre me rechazó, que porque me decía que no quería a nadie en ese momento. Y resulta que al poco rato se juntó con alguien. ¿Qué piensas tú? Yo pienso que nunca le gusté o nunca me quiso. Pero lo que no me da alegría, pero sí me pone contento, es que ahora le va mal con esa persona. Y el karma, mi hermano, el karma. Volvemos a lo mismo, ¿no? A veces no entendemos que les llega alguien, una buena persona, tienen una buena persona, y no les gusta, no lo quieren.
14: Como decimos en México, hay que dejarnos de mamar.
12: Espérate, Canelo, es la neta. No, no lo quieren. Ah, llega otro que sí, no sé, más galán o no sé, lo quieren. Y es un patán y ahí están. ¿No? Y esto es viceversa, ¿eh? Pasa en los dos casos, en hombres y mujeres. Hola, León, buenos días. Salúdame a mi abuelita, la señora Chayito Durante. Allá, ella te escucha en el vergel. Dice que es tu fans y que arriba la chiva. Doña Chayito, doña Chayito Durante.
15: 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Me gusta tomar mis copas.
12: El pozolazo es lo mejor.
15: También el tequila blanco con su sal le da sabor.
12: Ay, ay, ay, ay. Ay, ay, doña Chayito. Allá en el vergel. Saludos. Buenos días. Buen día, León. Es por machismo. En mi caso, tengo dos niños en la cual me casé con alguien que siento que no es su papá biológico y los ama. Y está para ellos incondicionalmente. Y hay hombres que solo quieren una aventura. Por eso no hay que caer con cualquier tonto. Sí. Que la mayoría sabemos. Hay que ser sinceros, ya hay que hablar a calzón quitado. La mayoría que le habla a las mujeres solteras es porque quiere una aventura, la neta. No, pocos son los que de verdad quieren algo serio. Dice por acá, sí se puede querer a una mujer con hijos. Depende porque la mujer se quedó con sus hijos. Si le fue infiel al hombre, también lo va a hacer contigo. Gallina que come huevos, aunque le quemen el pico, lo vuelve a hacer. Eso sí. Punto muy importante, ¿no? El por qué se separaron. ¿Verdad? Hola, buenos días. ¿Y no era más fácil decir madre soltera? Eso es de la década de quienes... De esas que hablan, que sí tengan cuidado, porque si escupes para arriba, te cae en la cara. Buenos días, León. Una canción por Farareli en Nao, Mujeres y Despecho. Mándale un saludo a mi niña Ingrid Estefanía, que mañana cumple 8 añitos. ¡Cómo le! ¡Ingrid! ¡Felicidades! Buenos días, León. Yo soy madre soltera y no es ningún problema hacer una vida con una mujer que tiene hijos. A veces los hijos de las mujeres son más hijos que los hijos. Gracias. Es mi punto de vista. Yo tengo un hombre maravilloso que siempre mira por ellos, ¿sí? Es que no en todos los casos, ¿no? A veces sí quieren algo bien, algo serio, y sí quieren a los niños. Pero a veces pues no les dan ese chance también, ¿no? Y viceversa. Esto pasa en mujeres y hombres. Male Ramos, ¿cómo estás? Bendecido día. Saludos, Male. Siempre nos escucha, Male. Gracias, Male. Amigo León, buenos días. Por favor, una canción, Amorcito Corazón, con la sonora Altepaxana. Buenos días. Yo tuve 4 hijos y me junté con mi pareja. Y gracias a Dios, duramos 30 años juntos. Hasta hoy mis hijos lo respetan. Bendecido día. Hola, buenos días. Yo soy madre soltera y tengo 4 hijos. Cuando me abandonó mi esposo, mi hija tenía 6 meses y medio y me junté con otro muchacho. Hasta ahorita vivimos bien. Mi niña tiene 6 años y él lo quiere como si fuera su hija como si fuera su papá. Ok. Buenos días. Yo creo que el hombre que elige a una madre soltera es de valientes. Es de hombres verdaderos, recordando también que padre es el que cría, no el que lo hizo. Escuchando mucho de los comentarios, la mayoría se enfoca si vale o no la pena la mujer, cosa que no es así. Pienso que la mujer, cuando queda sola con un menor, es una gran responsabilidad y una gran carga. Buenos días, León. Mira, muchas veces los hombres le huyen a la mujer con hijos por la relación que queda con el marido anterior. Y a veces ni los hijos se acuerdan, pero sí están insistiendo con la mujer. En mi caso me ha pasado. Supieron que me separé del papá de mis hijos y luego me llovieron comentarios, tanto en Messenger como en WhatsApp, que me invitaban a salir, que no sé qué, todo eso. Pero de mis hijos ninguno se acuerda y ninguno me pregunta. Es ahí donde esos hombres no valen la pena. Okay. Pues sí, ¿no? Es lo que decíamos, sabemos para qué le tiran. Dice, buenos días, prefiero estar sola con mi hijo. No permito que opinen la crianza ni en la educación. Trabajo para poder satisfacer cada necesidad. No hace falta de ningún inmaduro, de ningún hombre. Porque una mujer cuando puede, cuando quiere y tiene lo suficientes, puede ella sola y con más. Muy bien. Buen comentario. Leoncito, buenos días. La pregunta que tú hiciste sobre la madre soltera. Un hombre nunca va a querer a una mujer con hijos. Yo soy madre soltera y yo no necesito de ningún hombre para mis hijos. Yo soy padre y madre para mis hijos. Ok. Tenemos audio. Escuchemos qué nos mandan a decir.
16: Hola, León.
12: Hola.
16: ¿Cómo estás? ¿Cómo están?
12: Bien, bueno.
16: Ahí me pones una canción.
12: Ok.
16: Sí, el hombre que es cobarde, no es porque sea este hombre.
12: Ah, caray.
16: Pero que jodido anda hablando y se bien sabe que tiene hijo. La mujer, ahora que vaya la chingada. Cualquier hombre que sea así. No a ti.
12: Gracias.
16: Porque son animal.
12: Ahora, ay, Dios. Tony Robles, Aguilar. Ahí está. Saludos para el señor Damián Durante Gómez, que el día de hoy están cumpliendo años. ¡Felicidades! De la colonia Tehuacán, de parte de su hermana María Cruz. ¡Saludos hasta Tehuacán! A Roberto Barrios. A ver cuándo vamos hasta allá. Hay una señora que siempre me escucha, pero se me olvidó el nombre. Pero saludos. Bendiciones. Dice por acá, mira, León, es cuestión de madurez y se requiere la suficiente de ambas partes porque habrá detalles y hay que saberlos resolver por el bien de la relación, ¿es cierto? Ok, ahí están las opiniones. Tenemos varias opiniones todavía, Respecto a la pregunta del día de hoy, sin mentir, ¿por qué los hombres le huyen a una mujer soltera y con hijos? a una madre soltera? Ahí está la pregunta. Pueden comentar al 968-125-1919 o a la línea directa al 684-2341. Mira, León, así de fácil. Si el papá no los quiso, menos uno. Omito mi comentario.
17: El empujoncito, hartos buenos y bendecidos días.
18: Muy buenos días, León.
17: ¿Qué tal, mi hermanito? ¿Cómo estás?
18: Pues muy bien, ahí escuchando los comentarios que te están mandando, y la verdad, sí está un poco fuerte la pregunta.
17: Sí, sí está fuerte. ¿Qué opinas tú?
18: Pues fíjate, mira, mi opinión es que un hombre que se tope con una mujer soltera y con hijos, no tiene por qué temer. Si tiene, así como dice el mensaje anterior, si tiene lo suficiente y tiene el valor de poder aceptar a los hijos, ¿sí? Adelante, con mucho gusto. Pero si nada más se van a ir de que voy a hacer a un lado los hijos y solo voy por la mujer, no, pues que se busca una mujer soltera sin hijos.
17: Claro.
18: Hay que tener mucho valor para tomar esa decisión.
17: Sí.
18: Valor y la estabilidad económica, porque no es nada más voy a agarrar, voy a llevarlos y ya.
17: Claro.
18: No, quién les va a dar de comer, quién les va a sustentar, porque quien agarra a una mujer con hijos, ¿sí? Prácticamente es la familia que está agarrando ya, que quiere la persona hombre.
17: Sí.
18: ¿Sí? Sí. Y es una gran responsabilidad, la verdad.
17: Así es.
18: Pero no es que le huyan, simplemente que prácticamente no tienen esa estabilidad económica para agarrar a ese tipo de...
17: Claro, para solventar los gastos que implican.
18: Ah, claro, sí es.
17: Claro.
18: Pero pues si son locutores, si pueden agarrar...
17: ¿no? El dinero nunca ha sido problema. ¡Ay, ay, ay! Gracias, mi hermanito.
18: Dios te bendiga.
17: Dios te bendiga, un abrazo, mi hermano.
18: Bye.
17: Excelente, caballero,
12: Para que vean que no todos los hombres somos iguales. Hay caballeros, claro que sí. Lamentablemente no nos aprecian luego. 10 de la mañana con 58 minutos, 10:58. Ya me tengo que ir. Híjole, y todavía me faltan mensajes. Bárbaro, yo todavía bien relax aquí. Saludos para la banda de la gasolinera de las Jotas que están sintonizando la mejor radio del Valle, XM 89.9. De parte de su amor Rachel y Renata Morales. Pues ¿qué, acaso hay otra? Para nada. Ahí están las mañanitas de un mes. Dice por acá, muy feo tu comentario. Pues es que yo no sé, yo no hice el comentario. Yo leo los comentarios, yo no hice ese comentario. No me confunda, no, yo no hice ese comentario, yo jamás me expresaría de alguien así, yo no. Ya me están aquí inventándola, no, yo no fui el comentario, yo solo leo los comentarios, ¿sale? Ok, amigo, ¿para qué entramos en detalles sobre las mujeres? Mejor pásame mi canción, dice. Ok, 10 de la mañana con 59 minutos, ahí están las mañanitas.
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12: Hola, Leoncito, yo soy una madre soltera, el papá de mi hijo ya falleció y mi hijo ya tiene 18 años y tengo mi pareja, pero siempre que hablo de mi hijo, a él no le parece, pues no es recomendable. Si hay amor verdadero, se puede vivir feliz. Claro. Buenos días, respecto al tema, ser madre soltera significa una demostración profunda de resiliencia. Muchas mujeres no eligen esta condición porque quieran, sino por circunstancias de abandono, de algún cobarde irresponsable. Y qué feo que se expresen así de alguien que se dedica 24 horas a cuidar y trabajar por sus hijos. Hay hombres que sí se fijan en madres solteras, un aplauso para ellos, claro.
20: Estas son las mañanitas.
12: Hola, ¿quieres la vaca y quieres el becerro? Es aquí. Me tengo que despedir, inventen. Qué rápido se pasó. Escuchando el empujoncito.
20: Si te cantamos a ti.
12: Porque sí, hay que decirlo como es. Y es muy respetable. Y la opinión de todos es respetable, aunque no coincidamos. Pero ser una madre soltera supone el doble de trabajo, el doble de estrés, el doble de lágrimas. Pero también es el doble de abrazos, el doble de amor, el doble de orgullo de los hijos que ven todo lo que hace su mamá por ellos. Porque ser una madre soltera es difícil, pero es mejor que ser madre junto a alguien que no quiere ser padre y que no supo valorar. ¿A poco no? Con eso cerramos 11 de la mañana, ya con un minuto, se quedan con Marmotano. Y dice, hay muchos comentarios, la verdad, de hombres que nomás no. Si tú te topas con una mujer en esa situación y tú quieres a la persona, le entras a los toros, como dicen en mi pueblo. Si quieres a la vaca, quieres al becerro. Muy bien. Me despido, yo soy León, que tengan un día excelente. Hoy es un gran día, todo depende de tu actitud. Y por si no nos vemos, buenos días, buenas tardes y buenas noches. Ay, que les sea leve, banda. Adiós.
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4: Ya las 11 de la mañana con 5 minutos, estamos arrancando la programación, señoras y señores. Iniciamos con esto de la arrolladora Banda Limón, se llama Traicionera, y la escuchas a través de Extremo Cintalapa.
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0: Son ya las 11 de la mañana y con 13 minutos, vámonos con algo de Los Ángeles de Charlie. Ángeles de Charlie, señores, se llama Me Volví a Acordar de Ti.
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0: señores, son ya las 11 de la mañana y con 23 minutos continuamos con más de la buena música, de la buena programación. Recuerda el teléfono en cabina 684-2341 para que podamos estar en contacto, para que puedas marcarme, llamada telefónica, y el 968-125-1919 es el número del Animal WhatsApp, el número al cual me puedes mandar una nota de audio, un mensaje de texto por si no tienes WhatsApp o no tienes internet ahí en donde tú vives. Pues bueno, escríbeme o mándame notas de audio, igual con mucho gusto. Aquí vamos a estar dándole lectura, ¿vale? Son las 11 de la mañana con 23 minutos. Por acá déjame abro la otra plataforma para poder complacer con las peticiones. Por acá tenéis un saludito pendiente. Dice, quieren la canción de... dice, quiero con la canción comprometedora de Nativo Show. Dice, ok, déjame checar por acá si la tengo. La canción comprometedora. A ver... si la encuentro por acá de Nativo Show. Y con mucho gusto te la programamos para que te pongas a bailar y a gozar ahí en casita, ¿va? Déjame tener... aquí está, aquí está. Dale play, por favor, DJ. Échale, pues. Son ya las 11 con 24 minutos. Recuerda que estás escuchando...
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0: Continuamos con más, señoras y señores. Por acá me entretuve leyendo unos mensajes. Saludos allá para Chepón. Más conocido como el Guayabillo. No es cierto, saludos allá para buen Chepe, que está en sintonía con nosotros. Ay, Dios mío, nos está escuchando por ahí. Saludos allá para toda la banda, para toda la raza, allá para el buen Pello. Sí, sí, sí, ¿quién más por ahí anda en sintonía? Ahí para toda la raza, toda la banda de los Renegados Road, que más al rato se van a reunir para hacer sus despensas, carnal. Épale, ya después te platico, ¿eh? Bueno, por acá tengo mensajes, me estaban pidiendo unos saludos allá de parte de Héctor para Aileen, una canción de Todo lo fue. Ok, ahorita la vamos a programar. Dice: hola, buenos días, Marmotita, ¿me puedes pasar una canción de grupo Grupo Régida? Dice por acá, de Grupo Frontera. Ok, está donde se va uno cuando da el alma. Ok, déjame busco la canción. Dice, porque el león no me lo pudo pasar. Mira, ya te están echando grilla aquí, carnal. Que no. A ver, te voy a encender micrófonos, carnal.
1: Es lo que ando todavía por acá. Buenos días, Marmota. No, sí, es que
0: no alcanza el tiempo, ¿verdad?
1: No alcanza el tiempo. Harto mensaje.
0: Estaba bueno el chisme, sí, sí.
1: Y todavía está llegando mensaje.
0: Por acá tengo un mensaje, carnal, que llegó. Marmota, no. Ahorita te voy a decir qué dice. Ah, no, no lo puedo leer porque está muy fuerte las palabras, carnal.
1: Omítelas.
0: Dice: buenos días. A su pregunta que están haciendo, honestamente, seamos muy sinceros, los hijos realmente jamás nos van a importar. Aquí lo que es en su momento va a importar es la mamá soltera.
1: Chale.
0: Una, porque posiblemente va a traer experiencia y pues bueno. Bueno, por ahí dice otras cosas del ex, ¿no?
1: Sí, sí, sí.
0: Que el tamaño sí importa y puede que después te dejen ahí tirado y regresen. Pero bueno, cada quien con su cada cual. Yo no me voy a meter en este tema porque no, después van a decir: la Marmota está diciendo. No, aquí me mandaron el mensaje, yo nada más medio
1: exacto.
0: Leí.
1: Exacto. No, y qué bueno que lo aclaras, porque nada más leemos los mensajes que nos llegan, ¿no? La opinión la omitimos.
0: Ya, ya. No, no va a decir que después yo estoy opinando eso, no, aquí. Y dice más el mensaje, pero bueno.
1: Sí, dice más.
0: Dice: traer mucha experiencia y pues no te lo recomiendo, dice, porque después va a seguir extrañando a su ex, lo que le hacía, y
1: Jesús,
0: si lo tenía, pues más grande que tú, lo va a extrañar por eso, dice. Y la otra también va a querer regresar y de ahí te vas a quedar solito y triste.
1: Chale.
0: Ya no leo lo demás, carnal, pero bueno, ese es el mensaje que mandaron de ese lado.
1: Ok, fue en el empujoncito respecto a la pregunta que se hizo.
0: Ok, no, va. Okay. Va que va, mi buen Lion. Vamos a ir a una pequeña pausa. Ahorita regreso con más de la buena música, ¿eh? Pendientes, y sigo programando las peticiones que nos están haciendo.
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0: canción quiero imaginarme. Sí, no, está muy larga el nombre del texto. Pero mira, tengo esta canción que se llama 911 de Fuerza Régida y Grupo Frontera. Espero que sea la canción que tú me estás solicitando, ¿va?
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0: atención, señores, acaban de escuchar algo del grupo que vale lo que pesa, Grupo Pesado, Te Quiero, Te Amo, un gran éxito que sigue sonando a través de las bocinas de Extremo Cintalapa. Vámonos con más música, recordando de los buenos tiempos. Llega Rayito Colombiano con esto que se llama Besar Tu Piel. Recuerda que estás escuchando la mejor estación, que es Extremo Cintalapa.
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0: Ya las 11 de la mañana con 49 minutos, continuamos con más de la buena programación, pero antes de irme a la pausa, por aquí quiero aprovechar, dice, tu otro chalán, León, dice, de este lado, carnal. Y por acá tenemos otro mensaje, dice, esa es la canción Marmotita, muchísimas gracias, dice, y pues ya escuchó el León, dice,
1: lo ya que lo escuché,
0: dice, ya.
1: Ya lo
0: ahí
1: escuché.
0: Está. Bueno, saludos. Nuestra buena amiga Stephanie.
1: Stephanie, saludos.
0: Bien quemada, ¿no? Pero bueno, vamos a la pausa, no me tardo mucho y regresamos con más. Son ya las 11 con 50 minutos.
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0: y señores, continuamos con más. Son ya las 12 con 3 minutos. Oigan, vamos a cambiar el género musical. Ya pusimos un rato de buena música viejita, sabrosa, de esas del recuerdo de los 70, 80, 90. Pero qué les parece si nos vamos con algo para bailar, algo que esté así como jocoso, como picarón. Vamos a ponerles algo acá desde el estado de Puebla para que vean. Así, esta canción que les voy a programar, por cierto, es interpretada por Pepe y su nueva sociedad. Esa canción, pues, bueno, trata de donde le ofrecen una bebida típica para quitar el frío al protagonista de esta historia. Y pues bueno, de ahí sale la canción con ese toque característico de la música tropical festiva mexicana, señores, que habla como en doble sentido. Y esta canción se llama El Ponche Caliente. ¡Échale, DJ! Son ya las 12:04.
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esta historia nos pasó en el bellísimo estado de Puebla. Una chica se nos acercó y me dijo: oye Pepe. Y yo le contesté: ¿qué pasó? ¿Tienes frío? Yo le contesté: ok, te voy a dar una bebida que se llama el ponche caliente, y con eso seguritito se te va a quitar. Entonces me dijo:

0: esta hermosísima y bellísima historia me pasó en el bellísimo estado de Puebla. Una chica se me acercó y entonces me dijo así. Y yo le pregunté qué cosa es el ponche. Entonces ella me contestó y me dijo así: es una bebida típica de nuestra bellísima región. El ponche caliente.
1: Ahí estuvieron, señoras y señores, el ponche caliente. Y hablando de aguas y de bebidas, pues vamos a irnos con algo de una frase muy popular que se convirtió en canción por muchos artistas. El día de hoy te lo traigo, ese tema que se llama Agüita de Coco. Así que dale play, DJ, vámonos con este tema.
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1: Las 12:08.

0: 12 con 11 minutos.
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8: Ok, señoras, son ya las 12 con 13 minutos. Quiero aprovechar para... A ver, cámbiame el fondo musical, por favor. Ok, ahí se escucha mejor, ¿eh? Vamos a irnos con los saludos allá para nuestra buena amiga María Rosalita Calimayor Trinidad, que nos está escuchando en este momento ahí en el barrio del Seguro Social. Saludos para ti, que te lo pases de lo mejor. Un fuerte abrazo. Te manda a saludar ahí tu mamá, tu hermana, bueno, toda la familia que nos está escuchando ahorita ahí en el barrio Seguro Social, que te están acompañando. Muchas felicidades, enhorabuena, que te lo pases de lo mejor. Y me dijo, Marmota, ponle esa canción que le gusta a ella, donde dicen que pasa a tocando el pito a cada ratito, y dije yo, ¿qué canción es esa? Dije yo, ¡ah! La del juguito, no, la del juguito, la del viejo del sombrerón, sí, sí, sí. Ahorita te vamos a programar la canción del viejo del sombrerón, tú tranquila, yo nerviosa. Por aquí tengo otro saludo más, a ver quién anda con nosotros. Buenos días, quiero felicitar a la señora Rufina Estrada, que hoy se encuentra cumpliendo años. Espero que se la pase bien, que cumpla muchísimos años más de vida, de parte de la familia Morales Estrada, que lo quiere mucho, y ellos nos escuchan en el rancho La Ceiba. Saludos para todos ustedes. Vamos a ir complaciendo para nuestra buena amiga María Rosalita Calimayor Trinidad, que quiere bailar con el ritmo del viejo del sombrerón. Son ya las 12 con 15 minutos.
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8: La falta de lluvias mantiene en situación difícil a distintas regiones de Chiapas, revela el más reciente monitor de sequía de México, el cual indica que 75.4% del territorio estatal presenta algún grado de afectación, colocando a nuestra entidad en el primer lugar nacional por superficie afectada. El reporte señala que 118 municipios presentan algún grado de sequía. De ellos, 74 se encuentran anormalmente secos y 44 registran sequía moderada. Esta compleja situación comienza ya a reflejarse en el campo, donde los productores reportan dificultades para mantener cultivos, ganado y reservas de agua. El escenario representa un desafío para los municipios que dependen de las lluvias para actividades agrícolas y ganaderas, mientras las reservas de agua y alimento para el ganado comienzan a reducirse. Aunque Chiapas ha enfrentado escenarios todavía más severos como ocurrió en el 2024, la situación actual alerta a los productores ante la posibilidad de que las condiciones se prolonguen. La preocupación es cuánto tiempo más puede mantenerse la sequía y qué tan fuerte podría ser el impacto para el campo, el ganado y el agua en Chiapas. Hasta el siguiente comentario.
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12: Son ya las 12 con 33 minutos. Continuamos con más de la buena programación. Ahí tengo un montón de mensajes. Tengo pendiente la canción de Junior Clana de Agua Clara. Por ahí también me están pidiendo una canción de tributo a lo que es Rigo Tobar. Porfa, por su atención, muchísimas gracias. Saludos allá a nuestro buen amigo Francisco Cruz, que se reporta con nosotros, más conocido como el Chino Wong. Y nos pide la canción de Carmelo y Compañía, tributo a Rigo Tobar. Claro que Swix. Nada más permíteme tantito, déjame ver qué canción tengo de ellos por acá y te la voy programando, ¿va? Dice, buenos días, ¿me puedes complacer con la canción de Banda Ejecutiva? ¡Dile! Gracias. Saludos para toda la gente hermosa de Jiquipilas que está en sintonía con nosotros también, ¿va? Continuamos con más de la buena música, señoras y señores. Vámonos con algo de Junior Clan. Esto se llama Agua Clara y lo estás escuchando a través de Extremo Cintalapa. Así que...
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0: estuvo, señoras y señores, algo de Junior Clan, Agua Clara, lo que acaban de escuchar en este momento. Vamos a continuar con más de la buena música. Por ahí tengo pendiente una canción de... ¿Dónde está la canción? Ah, de Carmelo y compañía, ¿verdad? Me estaban pidiendo algo que sea un tributo a Rigo Tobar. Claro, con mucho gusto. Por acá tenemos, no sé, podría ser la canción del testamento. ¿Qué te parece, mi chino Wong? Así que vamos a programártelo de una vez, son ya las 12:38. Recuerda que estás escuchando Extremo sin Talapa.
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2: Son las 12:38.

0: Oigan, ya son las 12:41. Ahí estuvo la canción del testamento de Carmelo y compañía. Señoras y señores, vamos a continuar con más. Por ahí tengo mensajitos pendientes. Me están pidiendo, dice, por acá una canción. Ya tengo pendiente la de Dile, de Grupo Firme con Banda La... ¿Es Banda La Fugitiva o Banda La Ejecutiva? A ver, por acá me creo que me pusieron otro nombre, ¿eh? Banda La Ejecutiva, Dile Gracias. Ok, déjamelo, voy a buscar, ¿va? Voy a buscar la canción. Por ahí me están pidiendo la canción de El Agua Se Revolvía, nos dice por acá. Déjame checar quién la canta. Saludos allá para Zoe Dagne Díaz Valencia, que nos escucha en Jiquipilas. Saluditos, pues. Ah, la de El Agua Se Revolvía, a lo mejor ha de ser de los Superlamas, pero lo checamos ahorita regresando, va. Son ya las 12:42.
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1: Son las 12 con 47 minutos.

0: estuvo nomás, dile, de banda La Ejecutiva, señoras y señores. Ya casi vamos llegando a la recta final. Saludos allá para nuestro amigo que se reporta con nosotros allá de la Antorcha Campesina. Nos están solicitando la canción de Medias Negras. Déjame checar si la tengo por acá de una vez. Te la vamos a ir complaciendo, ¿va? ¿Es algo de Miguel y Miguel o con qué artista? ¿Con Grupo Innovación? Bueno, te lo voy a programar así. A ver si es esta la canción que tú querías, ¿eh? Suéltale, son ya las 12:50. Recuerda que escuchas
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2: Son las 12:51.

0: 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Son ya las 12:53. Seguimos complaciendo con los temas musicales que nos hacen falta por acá. Dice por acá, buenas tardes, porfa, me puedes complacer con la canción de Mañana Que Ya No Esté, este grupo Innovación. Gracias, que tengas excelente tarde. De nada, para servirte por acá. Nos dice nuestro amigo que la canción que nos pidió era con Junior Clan. Es que no me pusiste con quién, solo me pusiste la canción El agua se revolvía, pero bueno, ya te la programamos con lo que fue Superlama, si no me equivoco. Y ya había yo programado algo de Junior Clan, así que de todas formas, por allá no podía repetir artista. Vámonos con algo de Grupo Innovación. Sí, Grupo Innovación, ¿me dijeron o con quién me dijeron? A ver, déjame busco el texto por acá. Sí, con Grupo Innovación nos piden la canción de Mañana Que Ya No Estés. Así que DJ, por favor, dale play a la música. Son ya las 12:54.
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0: Ya las 12:54.

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0: 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Bienvenidos a la Marimba Recha y el Bolillo Chillón, aquí a través de la frecuencia 89.9. Hoy es sabadito rico, sábado 5 de septiembre del año 2026. Enhorabuena a todos los que andan de manteles largos el día de hoy, a todos los que andan cumpliendo años. Ahí saludamos al profe Moisés Vázquez Roque, que hoy se encuentra celebrando el día de su cumpleaños, ¿eh? Muchas felicidades al profe Moisés Vázquez Roque, nos han escuchado ahí muy cerca. Ahí muy cerca de la radio nos están escuchando allá en el barrio Santa Cecilia. Saludos a él y a toda su familia, a toda la familia Vázquez Escobar. Allá a doña Yoli, a Selene y a todas sus hijas por ahí. Nos escuchan ahí en el barrio Santa Cecilia. Muchas felicidades al profe Moisés Vázquez Roque por un año más de vida. 5 minutos después de las 13 horas, 1 de la tarde, y vamos iniciando con buena música el espacio de la Marimba Recha del Bolillo Chillón. Yo soy el Tejón y ya tú sabes, me quedo contigo hasta las 2:30. Después de las 2:30 nos vamos con la segunda emisión de Notinúcleo, allá con el Centro de Operaciones en Tuxtla Gutiérrez, en la TG, la Grande del Sureste. Vámonos con música, vámonos con esto. Es Anacleto, mueve el esqueleto. Marimba, Orquesta Reina Frailescana, Extremo 89.9.
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5: 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La 1 de la tarde con 12 minutos. 1:12 acá en Cintalapa de Figueroa, Chiapas. Oiga, continuamos con más, ¿eh? Continuamos con más aquí a través de la marimba arrecha y el bolillo chillón en la frecuencia 89.9 Extremo. Extremo Cintalapa. Oigan, seguimos con más de la música del bolillo chillón. Y por ahí vamos a ver de dónde vienen los taquitos fritos, eso que disfrutamos tanto, esos crujientes acompañados de salsita roja, picosita, de esas salsas que pican mucho, unas que pican poco y unas que no pican nada. ¿De dónde vienen los taquitos fritos o más conocidos como flautas en algunos otros lugares? Pues el origen de este taquito, de los taquitos fritos, es un proceso mestizo, que une la tradición indígena americana con las técnicas de cocina del viejo mundo. Pues la base prehispánica en nuestro país, el taco blando ya existía mucho antes de la llegada de los españoles. La cultura mexica y los aztecas utilizaban la tortilla de maíz como cuchara comestible o como envoltorio para transportar la comida de los hombres que trabajaban en el campo. O sea que los tacos tienen un origen prehispánico. Con la llegada del aceite y la fritura en México prehispánico, no se freían los alimentos de forma profunda debido a la falta de grasas animales o aceites vegetales en grandes cantidades. Con la conquista de los españoles allá en el siglo XVI, se introdujeron los cerdos y ahí pues surgió la manteca, ¿no?, y el ganado, aportando la grasa necesaria para freír. El nacimiento del taco dorado, aunque no hay un inventor registrado, los historiadores coinciden en que los taquitos fritos nacieron en los hogares de la época virreinal o en el México del siglo XIX como una técnica de aprovechamiento para no desperdiciar las tortillas que se endurecían el del día anterior. Las rellenaban con sobras de guisados, pollo, res, papas, se enrollaban y se freían para devolverles una textura crujiente y deliciosa. Ahí está el dato, ese es el dato que se ha venido expandiendo desde el norte, de los estados de Sinaloa, Zacatecas, llegando hasta el sur, hasta nuestros días. Los taquitos fritos son una delicia de lo que es la comida tradicional mexicana, ¿eh? De ahí nacieron los taquitos fritos. Ahí después te voy a platicar un poquito también de las empanadas, ¿eh? Porque también son una delicia, ¿no? Una delicia comer empanadas, taquitos fritos, lo que es el pozol de cacao, pozol blanco, pozol de cacahuate, que también son parte de la tradición de los chiapanecos. De eso te lo voy a platicar en un ratito más, ¿eh? Así que pendientes. Oiga, por acá tengo mensajes. A ver, ¿quién anda por acá? ¿Qué nos dicen en los mensajes? Hola, buenas tardes, saluditos para toda la banda de mototaxis. Te ando escuchando en el Moto 210. Favor de poner una canción, la de Sonora Sus Ojos Negros. ¿Esa era para la marmota? Bueno, porque no lo tengo con marimbo, déjame buscarla, Bendiciones, amigo Tejocito, acá escuchándolo. Abrazos, Male Ramos. Perfecto, Male, bendiciones para ti, excelente tarde. Hola, buenas tardes, ¿será que me puede mandar una canción? La chela del grupo mexicano. Híjoles, Ahorita buscamos rola, buscamos, pero con marimba. Hola, buenas tardes, la canción de mi pueblito de la marimba del maestro Rogelio Gómez. Me escuchamos en el estado de Puebla, gracias allá, mis amigos de Puebla. Ahí se mandan unos camotitos, por favor, unos camotitos ahí en sus diferentes variedades, diferentes sabores allá desde Puebla. Ahí saludos a los carnalitos que andan escuchando allá en Puebla. Un fuerte abrazo también, paisanos o no paisanos, le mandamos un fuerte abrazo hasta el estado de Puebla. Hola, buenas tardes, ¿será que me puede conocer con la melodía Agua Clara? Te escuchamos acá en la colonia Insurgentes. Claro que sí, te puedo complacer con la melodía. Todo lo que me pidas, yo te lo voy complaciendo, Solo no me pidas taquito frito ni empanada, porque eso no lo andamos manejando el día de hoy. Ni tampoco pozol. Ay, hablando de pozol, saludos a tía Sarita. Tía Sarita, que los estados ahí nos andan antojando el pozol de cacao, pozol blanco. Gracias, tía Sarita, por a veces traernos esas delicias. Delicias chiapanecas. Bueno, nos vamos con música. Vamos escuchando algo de la marimba. Marimba Chiapas, del maestro Rogelio Gómez. Una de las mejores marimbas del estado de Chiapas. Así que nos vamos con más música. Seguimos en la marimba recha y el bolillo chillón aquí a través de la frecuencia 89.9. Tú no te olvides, comunícate con nosotros. Teléfono en cabina 968-684-2341. Mensajes al 968-125-1919. Comunícate. Y visita nuestra página de Facebook, Extremo Cintalapa, guáchale ahí y checa todo lo que subimos, todas las publicaciones de los diferentes eventos. Vámonos con esto, se llama Mi Pueblito, Marimbam, Chiapas del maestro Rogelio Gómez, Extremo 89.9.
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La 1 de la tarde con 23 minutos. Seguimos en la Marimba Reche y el Bolillo Chillón. Ay, ay, ay, me escucho muy fuerte, ¿eh? Vamos a checar este rollo. Por ahí andamos, ¿eh? Bueno, mis monitores están muy fuertes. Por eso me escuchaba así. Harto, bastante fuerte. La 1 de la tarde con 23 minutos. Una con 23. ¿Se te antojaron los taquitos fritos? Pues yo te puedo decir dónde puedes ir a conseguir unos taquitos fritos. Pero mejor te invitamos para que escuches Tianguis al Extremo. Ahí te vamos a decir dónde te venden los productos que andas buscando, ¿eh? Las cosas que tú buscas y a veces no encuentras. ¿Quiénes son los proveedores? ¿Quiénes son los emprendedores que te ofrecen eso? Solo en Tianguis al Extremo a través de la frecuencia 89.9. Una de la tarde con 23 minutos, una con 23. Seguimos aquí en la Marimba Recha y al Bolillo Chillón. Ahí saludo para Doña Angelita. Doña Angelita del Rancho Los Positos. A ver, ¿qué nos dice Doña Angelita, eh? Aguántenme tantito por acá. A ver. Bueno, la marimba perla de la Chontalpa con el agua clara. Bueno, ahorita te la busco, ¿eh? Te la busco, la marimba perla de la Chontalpa. Ahí saludos a Doña Angelita del Rancho Los Positos. Doña Angelita, buenas tardes.

Gracias. Te la mandamos la mañana, tengo un ratito más. Saludos allá, Candita, dice por acá. Buenas tardes, ¿me pasas una canción? Claro que sí. Por favor, Tejocito, te estamos escuchando en Puerto Arista, tomando un coco con una jaiba mordelona. ¡Ay, ay, ay! Ahí te mando la jaiba mordelona, pues, en un ratito más, ¿eh? Y cuidadito, ¿eh? Cuidadito, que la jaiba te va a morder, te va a morder. La 1 de la tarde con 25 minutos, 1 con 25 acá en Cintalapa de Figueroa, Chiapas. Tengo muy alto esta cosa, ¿eh? El volumen lo siento bastante, bastante alto, no sé. Algo traigo acá, ¿eh? Algo traigo malito por acá, pero ahorita vamos... Vamos corrigiendo sobre la marcha, la 1 de la tarde con 25 minutos, 1 con 25. Ahí saludo para Camila, preciosa Camila. No me borres los mensajes, por favor, no me borres los mensajes. Ahí saludo para nuestra amiga Laurita, para Laura Esmeralda, que nos está escuchando allá en Jiquipilas. Ya sabes que es un placer, es un placer complacerte, así como fue un placer conocerte. Bueno, nos vamos con otra nota de audio, a ver quién anda por acá. ¡Ay, güey! Scooby-Doo, papá. ¡Ay, estrellita!

0: Vientos, estrellita, ya te mando la rola, ya te mando la rola que me estás pidiendo por ahí, la 1:26 p.m. Saludos a mis carnalitos de Jiquipilas, allá mis carnalitos de Jiquipilas, saludos a Estrellita también que ya nos están escuchando de aquel lado. 1:26 p.m, 1:26, tú comunícate con nosotros, ya tú sabes, teléfono en cabina 968-684-2341. Y nuestro mensajero 968-125-1919, y es el agua clara, la marimba. Perla de la Chontalpa, Extremo 89.9.
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Seguimos en la Marifa Recha y el Bolillo Chillón aquí a través de la frecuencia 89.9. Ay, es que me hacen reír con los mensajes, ¿eh? Me hacen reír con los mensajes. Dice por ahí, Tejón, ahí te mando tu pozol con cacao o con cacahuate. ¿Cómo lo te gusta? Bueno, me encanta con cacao, ¿eh? Con cacao, con cacahuate un poquito de ahí el pozol blanco. Pero el pozol blanco me gusta con su miel de dedo o con su piloncillo o su panela, ¿eh? Así nada más, para que sepan mis gustos. En cuanto a pozol, el pozol con cacao sí ya endulzado con azúcar morena, ¿eh? Con esa nada más. Sí, no me gusta. Algunos lo prefieren el de cacao con panela, pero ese no me sabe, ¿eh? No me sabe nada rico, ¿eh? Ah, ya tú sabes mi gusto, ¿eh? Ya tú sabes mi gusto. Así que mándame mi pozolito así como te lo dije, ¿eh? Dice por acá, amigazo Tejón, te escucho bien cerquita de la radio. La de collar de perlas, tradición. Bendiciones, amigo. ¿A poco no? Claro que sí, te la mando, ¿eh? Un saludo para todos los choferes de mototaxis de Jiquipilas. Sería tan amable de complacerme con la canción de la danza de los viejitos con la marimba de los ríos de Jiquipilas. Bueno, déjame buscarla. Hola, buenas tardes, saludos. Pásame un saludo para el señor Damián Durante Gómez, que hoy está cumpliendo años en la colonia Tehuacán, de parte de sus compadres Esteban y Araceli del Santuario. Gracias, bonita tarde, gracias, bendiciones. Ahí será que me puede...

0: rato lo ha causado el teléfono, ¿eh? El teléfono, porque todos tenemos ahí disponible y quisiéramos que todo estuviera ahí a la voz de un clip en la computadora o en el teléfono, ¿eh? Por eso es que surge esta desesperación. Tengo llamada telefónica, Extremo. Buenas tardes.
1: Buenas tardes.
0: A ver, ¿quién anda por ahí?
1: Acá te estoy hablando de la...
0: Bájale a tu radio, porfa.
1: No, ahorita le bajo.
0: Porfa,
1: me
0: porfa.
1: Me espera tantito.
0: Ajá. Uy, uy, uy. Qué bárbaro, ¿no?
1: Voy a mandar un saludo.
0: A ver, dime, ¿para quién? Ay, bájale a tu radio, porfa.
1: Ah.
0: A ver, bueno, márcame ahorita que le bajes a tu radio, porfa. Me voy con música, nos vamos con algo de la Marimba 502. Y entonces la Marielena sonando aquí a través de Extremo 89.9. Faltan 21 minutos y las 2 de la tarde. Seguimos en Extremo 89.9.
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5: 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La 1 de la tarde con 44 minutos, 16 minutos. Y las 2 de la tarde sonando esto que es la danza de los viejitos. Esa mariburquesa de los ríos de Jiquipilas. Ahí saludos a todos los mototaxistas de Jiquipilas. 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

0: 89.9 a poco, no, la 1 de la tarde con 47 minutos, una 47 casi talapa de Figueroa, Chiapas, saludos Enrique Díaz. Hola, buenas tardes, complazme con una canción de mi cafetal para Zoe Danae Díaz Valencia, quiere bailar, dice. Ya te la mando, ya te la mando, saludos Tejón, te escuchamos acá en Jiquipilas. Cuando te vemos en la calle, eres muy fresón, muy creído, dice, parece que no le quieres hablar a nadie. No, pues salúdame en la calle, si me ves, salúdame, salúdenme, porque a veces andamos distraídos, andamos en los quehaceres del hogar, andamos en el mandado y todo eso, y a veces no vemos quién nos anda observando o a quién nos encontramos. Saludos para Eric Cruz, por acá tengo notas de audio, vamos a ver quién anda por acá. A ver, aguánteme, vamos a ver qué dice.
1: Tejoncito, buenas tardes. ¿Me puedes poner la del burro loco, por favor?
0: Aguántame tantito, otra vez.
1: Tejoncito, buenas tardes. ¿Me puedes poner la del burro loco, por favor?
0: Oh, ahorita te mandamos la del burro, La del burro loco, No vas a pensar mal, Te mando la del burro loco un ratito más, porque antes me voy con esto. Y es el baile de la metralleta. ¡Dispárale! Es la Marí Borquesa, Dimensión. Dinastía Ramos. 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
2: La 1 de la tarde con 53 minutos. 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

0: Extremo 89.9, a poco, ¿no? 5 minutos y las 2 de la tarde. Por acá tengo mensajes, gracias a todos los que están comunicando con nosotros. A ver, ¿qué tengo por aquí?
1: Buenas tardes, me vas a mandar un saludo para mi hija Elvis y mi hija María Edith, que ella acaba de venir de Ixtepec, Oaxaca. Y para mis nietas, todas mis nietas, y para mi hijo Juan José Roque Gómez. Y mi hija Elvis, y para mi nuera Graciela, que está haciendo la comida, y para todos los de la colonia Lázaro Cárdenas también, que están tomando una chipotona.
0: ¡Órale! Chido, 4,000.
2: Buenas tardes, mi amigo Tejón, aquí Macario Mendoza, colonia Ricardo Flores Magón, por ahí si puedes pasar una rolita y porfa, de la marimbona, de allá de Frailescana. Cumbia en sax, sale, gracias, cuídate amigazo.
0: Vientos, te la mando Macario, saludos allá Macario Mendoza Padilla, saludos también a Hilario Mendoza Padilla, que se anda perdiendo, se pierde de repente Hilario. Hola, buenas tardes, saludos para el señor Adán y la señora Roselena, los saludos van de parte de Fabián, gracias. Hola, buenas tardes, saludos, la canción de Marimba, Espiga de Oro, Presentimiento, bueno, déjame buscarla y te la mando.
3: Hola, soy Mateo Tejón.
0: ¡Hola, Mateo!
3: Quiero ir a unos saluditos allá para doña Carolina, que nos sintonizan por allá. Y también quiero ir una cancioncita. Quiero ir una cancioncita, la del tamalito de bola. ¡Ale!
0: Gracias, Mateo, ¿Hasta cuándo escuchamos a Mateo, ¿Hasta cuándo volvemos a escuchar a Mateo después de... Bueno, yo no lo había escuchado, ya andaba ausente Mateo. Bueno, gracias Mateo, te mando la rola en un ratito más, el tamalito de bola. Ahí para Mateo, nos vamos con más música. Ya a la 1 de la tarde con 57 minutos, vamos escuchando esto que se llama Collar de Perlas. Y en la Marimba Orquesta, Gardenias de Jiquipilas, Extremo 89.9.
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9: 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Vamos con eso. Es mi cafetal. Las 2 de la tarde con 6 minutos. 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

0: escuchamos esa melodía a cargo de los ríos de Jiquipilas. Oigan, continuamos con más, continuamos con más aquí a través de Extremo 89.9. Gracias a todos los que se andan comunicando con nosotros a través de nuestro mensajero, a través de nuestra línea de contacto directo. Le damos las gracias, escuchamos Mi Cafetal con los ríos de Jiquipilas, Chiapas. Por ahí me piden la de cumbia en sax, también vamos a ir complaciendo con esa melodía. A ver, ¿qué más tengo por acá? Me dicen, hola, buenas tardes. Oye, ¿puedes mandar un saludo? Una canción, la de Cae la lluvia. Cuando cae la lluvia, te escuchamos. Qué bonito día. Voz bonita. Ah, ok, gracias, gracias, gracias. ¿Dónde me están escuchando? Por favor, dígame, dame tu nombre, porfa, para que te agreguemos allá a la comunidad de Extremos, Intalapa. Ahí saludo para María Estrada. Bueno, buenas tardes. Quiero felicitar a la señora Rufina Estrada, que hoy está cumpliendo años. Esperamos que se lo pase bien y que cumpla muchísimos años más de vida. Ahí de parte de su hermana, que lo quiere mucho. Ella nos escucha en el rancho La Ceiba. Y si me puede poner la canción El Oso Polar, gracias. Bueno, ahorita la mandamos, Saludos para Iber Matías y Emilia Marlene. Y si puede poner la canción de La Iguana, lo escuchamos en la colonia Quintana Roo. Extremo, buenas tardes.
1: Buenas tardes, Tejo.
2: Buenas tardes, ¿con quién tengo el gusto?
1: Con doña Magda.
2: ¿Qué pasó, doña Magda? ¿Cómo andamos?
1: Aquí al 100.
2: Eso es todo, a ver, ¿para qué son los saludos?
1: Aquí para mi esposo, Jesús Bolón Natareño.
2: Ajá.
1: Para todos los de Tuxtlita y San Joaquín.
2: Ajá.
1: Y para ti especialmente.
2: Gracias, gracias, doña Magda.
1: ¿Será que me puedes poner una El Puente Roto?
2: Porque El Puente Roto, pero ya no está esa.
1: ¿Ah?
2: Ya no está.
1: ¿Cómo que no?
2: Es que El Puente Roto ya se rompió.
1: Es la más reparada de nuevo.
2: Bueno, te la mando, doña Magda.
1: Pues chulo, Dios te bendiga.
2: Igualmente, cuídense, bendiciones. Ahí está, saludos allá Magda, a todos los que nos escuchan allá en la ranchería de Tuxtlita, por allá en la 10 de abril también, saludos. 2 de la tarde con 14 minutos, yo voy a pausa, ya regreso. Divino, divino, divino.
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4: Durante años se consideró a la diabetes como una enfermedad propia de la población adulta, pero a través del tiempo se detecta en edades más tempranas. En el Hospital de Especialidades Pediátricas de Tuxtla Gutiérrez, más de 100 pacientes de entre 9 y 14 años reciben tratamiento contra la diabetes. El problema se presenta en un contexto marcado por el sobrepeso y la obesidad infantil, además de hábitos como el sedentarismo y una alimentación con alto consumo de productos ultraprocesados y bebidas azucaradas, factores que pueden aumentar el riesgo de desarrollar diabetes tipo 2. Aunque Chiapas se encuentra entre los estados con menores tasas de diagnóstico de diabetes, la obesidad infantil representa un problema que puede favorecer la aparición de enfermedades metabólicas desde edades tempranas. Entre las señales que pueden presentarse en los pacientes están la sed excesiva, orinar con frecuencia, hambre constante, pérdida de peso sin explicación y cansancio. En este contexto, México se encuentra entre los países de América Latina con mayor presencia de diabetes tipo 1 y tipo 2 entre niños y adolescentes, lo que hace necesario reforzar la detección temprana, el tratamiento oportuno y la prevención desde casa. Hasta el siguiente comentario.
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1: 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Saludos para Candita. Nos vamos con eso que es la Jaiba Mordelona. Saludos hasta Puerto Arista. Y es la Marimba Corona de Chiapas. 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

0: extremo, 89.9. Y es la Jaiba, Mordelona. Y vámonos con más, vámonos con más. Buenas tardes, saludos para el señor Adán y la señora Roselena. Los saludos de parte de Fabián. Gracias por la canción de Perfume de Gardenia con Guarimba, Perla del Sureste. Gracias, bueno, déjame buscarla, déjame buscarla. A ver, ¿qué más me pidieron, Por acá me pidieron Presentimiento, así que nos vamos rapidísimo con esto. Es la marimba Águila de Chiapas. Esto se llama Presentimiento Extremo 89.9.
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14: Extremo 89.9, ¿a poco no? Ya nos vamos, excelente tarde para todos, buen provecho. Ya a las 2 de la tarde con 28 minutos, saludos para doña Leticia Gordillo, para doña María Antonia Sarmiento, de ahí parte del señor Artemio Medina. Ellos nos escuchan allá en la colonia Cristóbal Obregón, municipio de Villaflores. Saludos para doña Guadalupe Cruz Orozco, ella nos escucha allá en Zapata. Extremo, buenas tardes. Híjole, ya me colgaron, dos veces que me cuelgan la llamada, ¿eh? 2 de la tarde con 28 minutos, yo te dejo con esto que se llama Cumbia en Sax. Con esto yo me despido, excelente tarde, buen provecho.
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1: 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Notinúcleo, bienvenidos a la información.
2: ¿Qué tal? ¿Cómo están? Sean todos bienvenidos a esta segunda emisión de Notinúcleo, pues correspondiente a este sábado 5 de septiembre del 2026. Como si nada, ya la primera semana del mes de septiembre, pues ya se ha ido. Recuerde que estamos transmitiendo para todo el mundo a través de nuestras plataformas digitales, Facebook, X, Instagram y YouTube, donde nos encontrará como Notinúcleo. Nuestras páginas www.notinucleo.com y www.radionucleo.com para escucharnos en vivo y encontrar la información que a usted le interesa. Bueno, y como todos los días y como todos los sábados, en los controles técnicos me acompaña esta tarde Fabián Samayoa. Soy su servidor José Ovilla y estaré con ustedes los próximos 60 minutos, no sin antes darle la bienvenida también a toda nuestra audiencia que todos los días está con nosotros, a nuestros compañeros en las diferentes plazas que en este momento pues están al pendiente pues de la transmisión de la información que a usted le interesa. Gracias nuevamente a todos ellos. Y vamos con la información. Alertan por estiaje atípico. Julio y agosto registraron nula presencia de lluvias en Chiapas. Vamos con Juan Jesús Toledo.
3: En un escenario climático inusual para el estado, los meses de julio y agosto concluyeron con una presencia de lluvias prácticamente nula en la mayor parte del territorio chiapaneco. Esta situación ha encendido las alertas debido al déficit histórico de precipitaciones durante lo que habitualmente se considera la temporada más activa de la temporal. No hay lluvias y hay temperaturas extremas en casi todo el territorio. Wendy Álvarez, representante de la delegación de la Comisión Nacional del Agua en Chiapas, emitió el reporte oficial y detalló los parámetros que marcaron este fenómeno meteorológico, el cual ha mantenido la entidad bajo condiciones de sequía y altas temperaturas.
4: Y bueno, este mes terminó alrededor de 65% por debajo de lo normal. Fue un mes con déficit y al menos en las perspectivas que emitió ya el Servicio Meteorológico Nacional para este mes de septiembre, se espera que este mes sea normal, con algunas zonas por debajo de lo normal, especialmente hacia la parte sur del estado. Sí podemos decir que la temporada de los meses de julio y agosto sí han sido más cálidos de lo normal. Y esto se debe precisamente, también disminuyó las lluvias, obviamente, hubo mayores días sin nubosidad.
3: La nula nubosidad provocó un aumento sostenido en la radiación solar, elevando temperaturas máximas hasta rozar los 40 grados centígrados en regiones como la Depresión Central y Istmo Costa.
4: Y bueno, al no haber nubes, pues prácticamente se está recibiendo la radiación sin ningún tipo de obstáculo. Y bueno, la radiación que emite la Tierra, que es la que realmente calienta el aire, pues es la que genera estas temperaturas, ¿no? Y nosotros estaríamos esperando que al menos en lo que es el mes de septiembre, pues mantengamos esta tendencia tanto de lluvias por debajo de lo normal.
3: Los parámetros de déficit, de acuerdo con los datos proporcionados por Álvarez, la ausencia de lluvias se debió a un sistema anticiclónico que se estacionó sobre la región sureste, sumando a los efectos prolongados del fenómeno de la canícula. Esto generó un bloqueo atmosférico que impidió el desarrollo de nubosidad y el ingreso de humedad proveniente del Pacífico y del Golfo de México. Informó para Notinúcleo Juan Jesús Toledo.
2: 2:37 PM y sobre este mismo asunto, el fenómeno del Niño representa un riesgo importante para la producción agrícola y la seguridad alimentaria en México. De acuerdo con investigadores de la UNAM, las sequías prolongadas y las lluvias extremas pueden provocar pérdidas en los cultivos, especialmente porque alrededor del 75% de los agricultores mexicanos dependen de las lluvias para producir sus cosechas. Los efectos pues ya comienzan a observarse en estados como Oaxaca, Guerrero, Michoacán y Guanajuato, donde se han registrado pérdidas de maíz y sorgo debido al estrés hídrico. Y a este asunto, Chiapas no es ajeno. Tenemos algunos

0: Servicio Meteorológico Nacional de la CONAGUA le informa el pronóstico del tiempo. Para hoy 5 de septiembre de 2026, el monzón mexicano, en interacción con inestabilidad atmosférica, propiciarán lluvias puntuales intensas en zonas de Sinaloa, puntuales muy fuertes en zonas de Durango, Chihuahua, Sonora y Baja California Sur, y puntuales fuertes en zonas de Baja California, las cuales estarán acompañadas con descargas eléctricas y rachas de viento. Por otra parte, canales de baja presión y circulaciones ciclónicas con vaguadas en niveles altos de la atmósfera originarán lluvias puntuales intensas en regiones de Veracruz y Oaxaca, puntuales muy fuertes en zonas de Nuevo León, Tamaulipas, Nayarit, Jalisco, Colima, Michoacán, Morelos, Puebla, Guerrero y Chiapas, puntuales fuertes en zonas de Coahuila, Zacatecas, Aguascalientes, San Luis Potosí, Hidalgo, Estado de México, Tabasco y Yucatán, e intervalos de chubascos en Guanajuato, Querétaro, Tlaxcala, Ciudad de México, Campeche y Quintana Roo, todas con descargas eléctricas y con posible caída de granizo en el centro del país. La onda tropical número 36 reforzará el potencial de lluvias en el occidente de México y continuará su avance hacia el oeste, frente a las costas de Colima y Jalisco, alejándose del territorio nacional. A su vez, se prevé ambiente vespertino caluroso a muy caluroso en el norte de la República Mexicana, prevaleciendo la onda de calor en Sinaloa, Nuevo León y Tamaulipas. Finalmente, se pronostica que el huracán Morrie continúe su desplazamiento hacia el noroeste, alejándose de costas nacionales. No obstante, su extensa circulación generará oleaje elevado de 2 a 3 metros de altura en la costa occidental de Baja California y Baja California Sur.
1: Dos de la tarde, 40 minutos. Y déjeme decirle que pues el día de ayer o en las últimas horas, desde la tarde, parte de la noche, pues ya en gran parte del estado de Chiapas se presentaron algunas lluvias, y vaya, lluvias pues bastante fuertes, que dijeron pues qué bueno, porque pues ya hay zonas que están pues resintiendo esta falta de lluvia, sobre todo en las zonas pues donde se cultivan pues diversos productos. Pero bueno, ojalá que las lluvias no se detengan, aunque está el fenómeno del Niño, que es lo que ha frenado que las lluvias pues ausenten. Bueno, y por otro lado, y hablando de otros temas, el Día Internacional de la Mujer Indígena, pues es un llamado al respeto, la inclusión y el fin de los estigmas en el estado de Chiapas. Vamos con Juan Jesús Toledo.

0: 5 de septiembre se conmemora el Día Internacional de la Mujer Indígena, una fecha instituida a nivel continental en honor a la guerrera Aymara Bartolina Sisa. En Chiapas, este día no es un solo festejo, sino un recordatorio de la profunda raíz cultural del Estado y de las deudas históricas en materia de derechos, equidad y justicia. Carmelina Esparza, defensora de los derechos de la mujer indígena, aseguró que aún en este 2026 se continúa enfrentando una de sus mayores contradicciones. Mientras los discursos oficiales ensalzan la riqueza cultural y el valor histórico de los pueblos originarios, las mujeres indígenas continúan enfrentando un profundo vacío en materia de políticas públicas que garanticen sus derechos más elementales.
1: Este día pretende visibilizar la importancia de nuestra participación en la vida cotidiana como sostén de nuestros hogares, nuestra participación política en espacios sociales, económicos, culturales y nuestro rol como profesionales en las distintas áreas científicas a las que pertenecemos. Diariamente en esos espacios hacemos una manifestación de resistencia con nuestros pensamientos, ciencia, indumentaria e idioma, contribuyendo a mantener viva una cultura ancestral heredada de nuestras abuelas. A todas aquellas mujeres indígenas que nos antecedieron y que con su liderazgo y contribución nos han abierto caminos que han permitido que nosotras sigamos en la lucha continua.
0: Colectivas feministas, académicas y defensoras de derechos humanos en la entidad han alzado la voz para señalar que la conmemoración no debe quedarse en la folclorización de sus vestimentas o lenguas, sino que debe traducirse en acciones estructurales que atiendan el rezago en salud, educación, justicia y seguridad. Uno de los señalamientos más fuertes por parte de las líderes comunitarias es la simulación en la participación

0: participación política. Aunque las leyes electorales en Chiapas exigen cuotas de representación indígena, en la práctica las mujeres enfrentan violencia política en razón de género al interior de sus propios municipios, donde en ocasiones se les impide ejercer el cargo para el cual fueron electas, cediendo el poder así a figuras masculinas. Informó para Notinúcleo Juan Jesús Toledo.
1: 33 minutos, vamos a nuestra primera pausa y regresamos.
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6: 89. 46 minutos y continuamos con más información esta tarde. Urge a la colectiva 50 más 1 a cambiar las estrategias contra feminicidios en Chiapas. Vamos con Isa Maldonado.
7: Los feminicidios registrados en Chiapas durante 2026 evidencian la necesidad de revisar las estrategias para prevenir la violencia contra las mujeres y fortalecer las acciones institucionales para evitar que estos casos continúen. Ante este panorama, la colectiva 50 más 1 planteó evaluar y modificar las políticas públicas implementadas en la entidad, además de garantizar los recursos necesarios para aplicar las medidas de prevención y medir sus resultados. Alma Rosa Cariño Pozo, presidenta del capítulo Chiapas, señaló que las autoridades deben informar qué resultados ha tenido la alerta de violencia de género y determinar si las acciones emprendidas están cumpliendo con los objetivos por los que fueron establecidos.
8: Nos indigna mucho porque no solamente es llevar una cuantificación, no es solamente estar contando las mujeres que han perdido la vida, sino que no vemos nosotros todavía los programas de prevención. La alerta de violencia de género, desconocemos como sociedad civil cuál es la evaluación que tiene, cuáles son los nuevos proyectos que viene, en qué colabora la sociedad civil para que esto pare.
7: Cariño Pozo consideró necesario reforzar las campañas de prevención, principalmente en las comunidades, así como mantener una capacitación permanente para el personal encargado de procurar justicia y atender a mujeres víctimas de violencia. La prevención, sostuvo la organización, debe comenzar desde los hogares y las escuelas, con estrategias concretas y medibles que permitan identificar qué acciones funcionan y cuáles requieren modificaciones.
8: Sociedad civil, ¿qué es lo que queremos? ¿Qué es lo que buscamos? Que si una campaña no da resultados, pues cambiemos y hagamos otra cosa, hagamos una cosa diferente para obtener ese resultado diferente. ¿Qué son? Pues no sé, las políticas públicas. Nosotros hemos propuesto 50 más 1 está dentro de la agenda feminista, donde habemos organizaciones sociales, donde hay propuestas que muchas no se han volteado a ver.
7: En lo que va del año se han documentado al menos 27 feminicidios en Chiapas, entidad que se mantiene entre los 3 estados del país con mayor número de asesinatos de mujeres. Para Notinúcleo, Isa Maldonado.
6: 2:48 p.m. Y bueno, también déjeme informarle que más de 1,200 mexicanos deportados desde Estados Unidos llegaron al Aeropuerto Internacional de Tapachula durante una semana. A bordo de 9 vuelos procedentes de distintos puntos de Texas y Luisiana, pues las llegadas se registraron entre el 31 de agosto y el 3 de septiembre, reflejando un incremento en la frecuencia de las operaciones de repatriación hacia la frontera sur de México. Y bueno, ahora vamos a Cintalapa, vamos allá con Carlos Salazar. Precisamente Carlos Salazar está en la línea telefónica, y es que hay un tema que es pues interesante y que es un tema que ha dado de mucho que hablar desde el 2021, si no mal recuerdo, a raíz del fallo de la Suprema Corte de Justicia de la Nación, y esto es con relación al tema de los Chimalapas. Pues el tema pues volvió otra vez a tomar color, y precisamente pues se están definiendo algunas cosas que, digo, ojalá que para ninguno de los estados, Chiapas y Oaxaca, pues sea de consecuencias. Carlos, ¿cómo estamos? Buenas tardes.
9: Hola, ¿qué tal, licenciado Pepe? Muy buenas tardes. Sin acuerdos, la reunión.
6: Balapas por allá, mi querido Carlos.
9: Así es, sin acuerdos, la reunión celebrada este viernes entre comuneros de San Miguel Chimalapa del estado de Oaxaca con campesinos del ejido Gustavo Díaz Ordaz, perteneciente al municipio de Cintalapa. La reunión pactada para este viernes, dado que había fecha por parte de los comuneros quienes dieron un ultimátum del día 4 de agosto al día 4 de septiembre, por lo que se tenía previsto que unos 600 comuneros de San Miguel Chimalapa se arribaran al ejido para exigir la salida de los chiapanecos. Sin embargo, en reuniones celebradas previas entre secretarías de gobierno de Chiapas y de Oaxaca con el gobierno federal, lograron avanzar en algunos acuerdos para que los comuneros de Oaxaca llegaran al lugar, pero ya en una situación un poco más tranquila. Ante esto, el día de ayer, una comisión de 30 comuneros se reunieron con igual número de personas del ejido Gustavo Díaz Ordaz con el fin de subsanar la situación entre los límites de ambos estados. Es decir, los comuneros piden que se disuelva el ejido chiapaneco y se vuelvan comuneros, mientras que los chiapanecos prefieren seguir viviendo en el régimen ejidal, cuidando sus usos, costumbres, terrenos, animales y todo lo que concierne a la vida que han mantenido durante por lo menos 50 años. Ante esta situación, los comuneros de Oaxaca se retiraron para que en próximas fechas puedan reunirse con los chiapanecos y determinar qué es lo que sucede. Mientras tanto, la zona estará resguardada por elementos de corporaciones policíacas. En otra información, una mujer murió en un accidente vehicular ocurrido la tarde de este viernes sobre el tramo carretero Cintalapa-Tuxtla, a la altura del Cerro Meyapac, en el municipio de Ocosocuautla. En el lugar, un vehículo compacto de color rojo se impactó contra un camión de conocida compañía cervecera. Y ya concluyendo mi información, la tarde de este sábado se registró un accidente sobre el tramo de la autopista Arriaga-Ocosocuautla a la altura del kilómetro 81. Aparentemente, el conductor perdió el control del tráiler, haciendo que este se saliera de la cinta asfáltica. Una mujer resultó con lesiones, por lo que al lugar acudieron elementos de protección civil apoyando las labores, mientras que personal de grúas retiraba el pesado camión. Eso sería mi información por el momento, mi estimado licenciado Pepe.
6: Carlos, pues vamos a estar muy pendientes del tema Chimalapas. La verdad que es un tema, pues no de ahorita, sino de hace ya muchos años. Y ojalá, pues, que también, ahora sí que la intervención de ambos gobiernos y del gobierno federal, pues se llegue a un acuerdo, porque esto más que nada es un tema de carácter político. Pues estamos pendientes, Carlos, por allá.
9: Muy buenas tardes.
6: Buenas tardes, pues ahí está. Y pues le digo, ojalá que este asunto, pues a través del diálogo, pues se logren acuerdos en el tema de los Chimalapas. Pasando a otras cosas, autoridades estatales investigan la venta irregular de terrenos públicos y áreas protegidas. Vamos con Luisa Maldonado.
7: Autoridades de Chiapas investigan la venta y escrituración de terrenos de patrimonio estatal y de zonas naturales protegidas ante irregularidades que han generado problemas a compradores para registrar sus propiedades. El consejero jurídico del gobierno, Guillermo Nieto Arriola, explicó que algunos compradores ya tienen la posesión de los terrenos, pero no han podido registrar sus escrituras debido a la situación legal de los inmuebles. El funcionario explicó que algunas notarías habrían elaborado escrituras sin conocer que los predios correspondían a bienes públicos o se encontraban dentro de áreas protegidas. Confirmó que la Fiscalía del Estado mantiene abiertas varias carpetas de investigación por estos casos, aunque no proporcionó detalles sobre las indagatorias.
4: Yo creo que es un problema general en todo el estado de Chiapas y lo malo de esto es que ahorita tenemos que regularizar, digamos, las cuestiones prediales en Chiapas. El gobernador nos ha pedido, el doctor Eduardo Ramírez Aguilar, que hagamos una regularización. No solamente lo tenemos en predios, sino también en escuelas que no tienen escrituras. Y ahí lo estamos trabajando muy bien con el doctor Roger Mandujano. No, mantienen la posición. sesión, pero obviamente no pueden registrar ante el registro público, por así decirlo. Los notarios y notarias, algunas y algunas, han evidentemente actuado de buena fe. Sí, la fiscalía tiene varias carpetas y ha actuado de forma muy, muy objetiva y estamos en comunicación con ellos.
7: Nieto Arriola señaló que también continúan otros procedimientos por posibles irregularidades, como dobles registros, uso de folios que no corresponden y la entrega de notarías durante administraciones anteriores a personas que ni siquiera viven en Chiapas. Finalizó que la Consejería Jurídica trabaja en coordinación con la Fiscalía y el Poder Judicial para investigar los casos y ofrecer certeza jurídica a las familias. Para Notinúcleo, Isa Maldonado.
6: La tarde, 55 minutos. Vamos a una pausa y regresamos.
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6: 2 de la tarde con 57 minutos. Y bueno, antes de continuar, quiero enviarle un saludo a nuestro amigo y colaborador de este espacio, Alberto Carbot, quien se encuentra por el estado de Chiapas. Él es tapachulteco, auténtico. Y bueno, Él de hace mucho tiempo, por naturaleza de su profesión, del trabajo, él es autor de varios libros, docente, en fin, periodista, reconocido en muchos medios nacionales, y para él, pues vaya, un saludo de este espacio. Mi querido Alberto, que la pases muy bien aquí por tu terruño. Y bueno, vamos con otros temas. Pues un accidente durante la infancia cambiará para siempre la vida de un joven. Los Cachorros, una historia sobre trauma, masculinidad y miedo al rechazo. De esto, en la sección cultural con Daniel Torres. Vamos con los detalles.
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12: ¿Qué tal? Un gusto poder saludarlos. Hoy quiero recomendarles una película mexicana que se atreve a abordar temas poco comunes para su época. Los Cachorros, estrenada en 1973 y dirigida por Jorge Fons, uno de los grandes nombres del cine mexicano. La cinta está basada en la novela homónima del escritor peruano Mario Vargas Llosa y cuenta con las actuaciones de José Alonso, Elena Rojo, Carmen Montejo, Augusto Benedico, Gabriel Retes y Arsenio Campos. La historia comienza cuando Cuellar, interpretado por José Alonso, es todavía un niño y acaba de integrarse a un colegio para varones. Allí forma una amistad muy cercana con un grupo de compañeros, pero después de un partido de fútbol ocurre un terrible accidente. Mientras se encuentra en las regaderas, es atacado por un perro del colegio y sufre una mutilación que cambiará para siempre su vida. A partir de ese momento, Cuellar intenta continuar con normalidad, pero mientras sus amigos crecen, comienzan a tener relaciones, novias y posteriormente forman sus propias familias. Él queda atrapado en las consecuencias físicas y emocionales de aquella experiencia. ¿Pero por qué deberías verla? Porque Los Cachorros no habla únicamente de un accidente, sino de las consecuencias que puede tener una experiencia traumática cuando una persona siente que no encaja en los modelos que la sociedad le impone. Jorge Fons utiliza la historia de Cuellar para hablar de la masculinidad, la sexualidad, la presión de grupo y la dificultad de aceptar aquello que nos hace diferentes. Como crítica, es una película incómoda y por momentos dolorosa, especialmente porque aborda temas que el cine mexicano de aquella época pocas veces trataba de manera tan directa. Su ritmo puede parecer pausado para el espectador actual y algunas decisiones narrativas corresponden claramente al cine de los años 70. Además, esta película resulta interesante por la manera en que Jorge Fons adapta la obra de Vargas Llosa al contexto mexicano. Es una película que, detrás de una historia aparentemente particular, termina planteando una pregunta mucho más amplia. ¿Qué sucede cuando una sociedad no permite que alguien sea diferente? Así que este fin de semana los invitamos a descubrir Los Cachorros, una película de Jorge Fons que más de 50 años después continúa provocando reflexión sobre la identidad, la masculinidad, el rechazo y las heridas que pueden acompañarnos durante la vida. Para Notinúcleo, Daniel Torres.
6: 3 de la tarde con un minuto y vamos a nuestra identificación oficial.
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6: Tres de la tarde con 2 minutos y vamos con más información esta tarde. Pues mujeres rompen paradigmas incursionando en la música tradicional tzotzil. Vamos con Alejandra Orozco.
13: Tradicionalmente, la música ritual y festiva en comunidades como Chamula era interpretada por varones. Hoy en día, mujeres jóvenes y músicas demuestran que tocar instrumentos tradicionales como el arpa o la guitarra es un derecho y una forma de preservar la cultura sin distinción de género. Lucía Gómez, por ejemplo, toca la guitarra en un grupo tradicional, llevando su música a otros rincones del estado.
14: Porque somos el primer grupo en que salimos al escenario. Hay una mujer que me antecede en el municipio de Chamula, donde participó mucho en cuestiones religiosas, como en mayordomías, tocando el arpa, tocando el acordeón y la guitarra. Sí hubo señalamiento hacia mí, sobre todo hacia mi persona, como mujer, porque en Chamula no es costumbre ver a una mujer tocando instrumentos musicales, donde ellos me hacían la pregunta, ¿qué estaba yo haciendo tocando un instrumento musical? Y siento que también estamos logrando el objetivo de que otros jóvenes, en este caso mujeres, se sumen a tocar algún instrumento musical, a participar, a visibilizar sobre todo la participación de las mujeres en mi pueblo.
13: De esta manera está rompiendo esquemas al hacer cosas que antes las mujeres de su comunidad no podían hacer. Si bien le ha costado algunas críticas, ha seguido en busca de sus sueños para demostrar que las mujeres también pueden.
14: Ahí en mi pueblo no es costumbre ver que una mujer pueda participar en algún evento religioso, algún evento grande en el municipio. Pues la verdad es que me siento muy orgullosa de formar parte de este grupo, de ser originaria de Chamula, de portar mi traje y de hablar mi lengua.
13: Para Notinúcleo, Alejandra Orozco Ardínez.
6: 3 de la tarde con 4 minutos. Y bueno, hay un tema que es también muy interesante, que es el bullying. Pues el bullying no es una broma. Por el contrario, pues este problema pues puede dejar huellas emocionales en niñas, niños y adolescentes. Vamos con Víctor Pérez.
15: Lo que para algunos puede parecer una simple broma entre compañeros, para un menor puede convertirse en una experiencia de violencia que afecta su autoestima, seguridad y desarrollo emocional. El bullying puede presentarse mediante agresiones físicas, insultos, amenazas, exclusión o incluso a través de redes sociales, y cuando estas conductas se vuelven constantes, sus consecuencias pueden ser cada vez más graves.
16: Tomemos en cuenta que el bullying va más allá de una simple broma de niños o un conflicto entre compañeros. Hablamos de una forma de violencia que puede ser física, verbal, psicológica o incluso digital.
15: Una de las principales dificultades es que los menores no siempre cuentan lo que están viviendo. Por ello, los cambios de comportamiento pueden convertirse en una señal de alerta para padres y familiares.
16: Podemos nosotros percatarnos del aislamiento, la irritabilidad de los niños, la tristeza o incluso esta exclusión que hacen por asistir a la escuela, ¿no? Muchas veces los niños dicen, no, pues es que no quiero a la escuela, pero no dan motivos. También muchos adolescentes sufren del sueño, o sea, no logran conciliar el sueño, no quieren comer, les duele mucho la cabeza o dicen que les duele el estómago.
15: También pueden aparecer frases como nadie me quiere, no quiero regresar a la escuela o no sirvo para nada, expresiones que no deben ser ignoradas. Ante estos cambios, especialistas recomiendan fortalecer la comunicación y escuchar a los menores sin convertir la conversación en un interrogatorio. Las consecuencias pueden ir desde problemas de autoestima y ansiedad hasta aislamiento social y conductas de autolesión en los casos más graves. Por ello, decirle a un menor que simplemente ignore a su agresor o que se defienda con golpes no necesariamente soluciona el problema y puede incluso reproducir el ciclo de violencia.
16: Que decir que les pegue es como volver a cerrar el ciclo. O sea, no es solamente como el hecho de me voy a defender y lo dejaré ahí. Muchas veces la víctima se hace victimario también.
15: La prevención, explica la especialista, debe enfocarse en enseñar a niñas, niños y adolescentes a poner límites, pedir ayuda y reconocer a los adultos de confianza que pueden intervenir. El llamado es a padres, docentes y familiares no minimizar los cambios de conducta ni el sufrimiento de los menores. Escuchar, acompañar y actuar a tiempo puede evitar que una agresión que comienza como una broma termine dejando consecuencias que duren mucho más que el propio momento de violencia. Para Notinúcleo, Víctor Pérez.
6: 3:07 p.m. Y bueno, y sobre este tema, papás, mamás, pongan mucha atención en sus hijas, en sus hijos, porque, digo, dan señales como lo que nos acaba de informar Víctor Pérez. Bueno, vamos a una pausa y regresamos.
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6: La temporada de frentes fríos 2026-2027 se perfila como una de las más activas de los últimos años en México. De acuerdo con el Servicio Meteorológico Nacional, se pronostican 56 sistemas frontales entre septiembre de 2026 y mayo de 2027, 6 más que el promedio histórico de 50. El mayor número de eventos se espera entre octubre y febrero, con 9 frentes fríos en diciembre y 8 en noviembre y enero. El fenómeno del Niño será uno de los principales factores detrás de este comportamiento, ya que favorecerá un invierno más frío y húmedo, especialmente en el norte del país. La llegada de masas de aire frío, además de una mayor frecuencia de tormentas invernales, podría provocar descensos importantes de temperatura, heladas, lluvias y eventos de norte con vientos superiores a los 50 kilómetros por hora. La Organización Meteorológica Mundial prevé que el Niño permanezca hasta febrero de 2027 con una posible intensidad máxima hacia finales de 2026. Este escenario mantiene la expectativa de un invierno con mayor actividad de sistemas frontales y tormentas invernales, por lo que las autoridades y la población deberán mantenerse atentas a los pronósticos meteorológicos. Hasta el siguiente comentario.
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9: 3 de la tarde con 12 minutos y el gobernador Eduardo Ramírez y la UNESCO alistan celebración global, pues alusiva al Día Internacional de la Alfabetización en Chiapas. Vamos con Carla Trujillo.
10: En En Tuxtla Gutiérrez, el gobernador Eduardo Ramírez Aguilar sostuvo una reunión de trabajo con el embajador y representante permanente de México ante la Organización de las Naciones Unidas para la Educación, la Ciencia y la Cultura, Juan Antonio Ferrer Aguilar, y el ministro de la Delegación Permanente de México en la UNESCO, Armando Agueda Edo, donde dialogaron sobre los eventos que se llevarán a cabo del 7 al 9 de septiembre, en los que Chiapas será sede de la celebración global del Día Internacional de la Alfabetización 2027. Ramírez Aguilar valoró el interés de la UNESCO en las políticas públicas que su gobierno ha implementado en materia de alfabetización, mismas que están transformando vidas y llevando justicia social y humanismo a todos los rincones del Estado. De igual forma, abordó las acciones orientadas al cuidado del medio ambiente mediante la restauración de microcuencas y la promoción del turismo de naturaleza, que contribuyen a la protección de la madre tierra y la sustentabilidad. Para Notinúcleo, Carla Trujillo.
9: Bueno, y hablando de aspectos o temas educativos, a pesar del inicio del ciclo escolar, pues algunas escuelas mantienen a los alumnos fuera de las aulas por construcciones que se realizan en los centros educativos. Y déjeme decirle que no solamente fuera de las aulas, sino en algunos casos, algunas escuelas simplemente no tienen clases. Hasta este momento hay niños que pues no van a la escuela porque simplemente hay algunas obras en construcción. Bueno, pues vamos con Víctor Pérez, que nos tiene detalles.
11: Más de 3.000 escuelas de educación básica retomaron actividades en los 124 municipios de Chiapas, con un reporte de normalidad superior al 98%. De acuerdo con la Secretaría de Educación Estatal, aunque el regreso a las aulas se reporta sin incidentes mayores, algunas escuelas todavía enfrentan una situación particular: obras de infraestructura que impiden temporalmente que los estudiantes regresen a sus salones.
12: Arrancamos el día lunes en Educación Básica del Estado, aproximadamente 3.000 escuelas en los 124 municipios de los diferentes niveles de preescolar, primaria, secundaria, telesecundaria.
11: La autoridad educativa señaló que se mantiene un monitoreo permanente de los planteles para verificar que las actividades se desarrollen con normalidad. El dato oficial es de más del 98% de escuelas trabajando, mientras que algunos planteles no pudieron regresar completamente a la modalidad presencial debido a trabajos de infraestructura del programa La Escuela es Nuestra.
12: Arriba del 98% de escuelas, algunas escuelas no están laborando presencialmente derivado a que tienen construcciones de La Escuela es Nuestra. Es un proyecto de infraestructura donde naturalmente están construyendo salones, diferente infraestructura, y eso pues no permite que los alumnos estén dentro de las escuelas, pero están trabajando en línea o de manera híbrida.
11: Uno de los principales desafíos para Chiapas continúa siendo garantizar la cobertura educativa en comunidades pequeñas y dispersas, donde la población demanda escuelas cercanas a sus hogares. La Secretaría de Educación destacó que en localidades con menos de 20 alumnos también se mantiene atención mediante CONAFE, mientras que el sistema estatal trabaja en la regularización de escuelas que durante años operaron sin las condiciones administrativas o de infraestructuras necesarias. Las condiciones climáticas y los trabajos de construcción han provocado retrasos en algunos planteles, aunque la autoridad aseguró que se mantiene seguimiento para que las obras concluyan y los estudiantes puedan regresar a sus salones. La Secretaría de Educación aseguró que no existen reportes de situaciones de inseguridad que hayan impedido el regreso a clases y reiteró que se mantiene acompañamiento a docentes y comunidades educativas con más de 3.000 planteles en operación y una cobertura que alcance incluso a las comunidades más pequeñas. Para Notinúcleo, Víctor Pérez.
9: 3:17 p.m. y especialistas de la UNAM discuten la regulación de la inteligencia artificial en espacios universitarios. Alejandra Orozco con el...
13: La inteligencia artificial ya forma parte cotidiana de la vida académica en México, donde 3 de cada 4 docentes y 9 de cada 10 estudiantes utilizan esta herramienta para la enseñanza y aprendizaje. Incluso ya viene incluida en nuestros teléfonos celulares, por lo que es necesario regularla, consideró César Astudillo, investigador del Instituto de Ciencias Jurídicas de la UNAM.
14: Hay necesidad de ver cuáles son los influjos que puede generar para nuestra convivencia democrática, para nuestra concepción del Estado de Derecho y para el ejercicio de nuestros derechos derechos y libertades. A todos los estudiantes que tengan mucho cuidado y que sepan que al momento de utilizar cualquier dispositivo, automáticamente están dejando elementos, datos de sus gustos, de sus aficiones.
13: Este fue uno de los temas discutidos en la UNACH en días pasados, resaltando que es importante actualizar la discusión sobre este tipo de temas que antes veíamos lejanos y hoy son parte de nuestro día a día.
14: La entidad se ha tomado en serio el hecho de ser un centro que aglutine la reflexión nacional e internacional sobre temas de gran relevancia, de gran alcance, y esto es la coronación de ese esfuerzo porque ahora están al mismo tiempo en simultáneo haciendo reflexiones de un ámbito disciplinario mayúsculo.
13: Y es que uno de los desafíos que enfrentan las universidades es el de transformar los exámenes tradicionales hacia la demostración de competencias críticas, como la argumentación y la resolución de problemas, en lugar de verificar solo productos finales que la IA puede replicar. Para Notinúcleo, Alejandra Orozco Ardínez.
9: 3:19 p.m. y déjeme decirle que con relación a este tema de la inteligencia artificial, sí, pues médicos advierten del riesgo de la automedicación. El peligro aumenta, pues precisamente por el uso de la inteligencia artificial aquí en el estado de Chiapas. Vamos con Juan Jesús Toledo.
15: La automedicación ha sido históricamente un problema de salud pública en Chiapas, pero en los últimos meses han encontrado un nuevo y peligroso aliado, la inteligencia artificial. Médicos y especialistas en el estado han encendido las alertas ante el creciente número de pacientes que llegan a urgencias o a los consultorios con complicaciones severas, tras haber seguido tratamientos recetados por herramientas como ChatGPT o buscadores con IA. Aide Argüello Aguilar, médico general especialista, aseguró que el fácil acceso a esas tecnologías desde los teléfonos celulares ha modificado la forma en que los ciudadanos reaccionan ante la enfermedad. En lugar de acudir a una clínica, muchos chiapanecos optan por describir sus síntomas a un chatbot, obteniendo como resultado listas de posibles padecimientos y nombres de fármacos que posteriormente consiguen sin supervisión.
16: Entonces, el que un paciente se autodiagnostique de forma incorrecta por ver el internet, pues esto malinterpreta síntomas, lleva a hacer cosas que le pueden hacer daño. Y el más terrible de todos es la automedicación. A veces buscan en internet para mi síntoma, ¿qué me debo de tomar? Y esa, pues, no es nada aconsejable. El que uno se tome un medicamento creyendo que con eso se quita el síntoma, lo único que hace es enmascarar la enfermedad en sí.
15: El gremio médico local advierte que si bien la inteligencia artificial es una herramienta tecnológica poderosa, carece por completo de la capacidad para realizar una exploración física clínica, evaluar el historial del paciente o considerar factores de riesgo propios de la región. Entre los principales riesgos detectados por los profesionales de la salud en la región en Chiapas, ante esta nueva práctica destacan el tomar analgésicos o desinflamatorios sugeridos por la IA. El dolor desaparece temporalmente, ocultando enfermedades graves que siguen avanzando. El consumo de fármacos con dosis incorrectas o no aptas para el perfil del paciente, el cual puede derivar en severas fallas hepáticas y renales. Informó para Notinúcleo Juan Jesús Toledo.
9: 3:21 p.m. y ahora pues vamos allá a la costa porque exhorta a la Asociación Mexicana de Agencias de Viajes allá en Tapachula a planear viajes de fin de año con empresas establecidas. Pues esto, ¿con qué propósito? Pues para evitar, pues precisamente, los fraudes. Vamos con Pamela Hernández.
17: Ante la constante búsqueda de opciones turísticas por parte de las familias en la región, quienes planean viajar durante las fiestas patrias, puentes y hasta para vacaciones decembrinas, la Asociación Mexicana de Agencias de Viajes en Tapachula hizo el llamado urgente a la ciudadanía para planear sus vacaciones con el fin de evitar ser víctimas de fraudes. Manrique Legorreta, presidente de la Asociación de Agencias de Viajes de Chiapas, Zona Soconusco, advierte que de manera recurrente se han escuchado casos de personas que han sido engañadas al adquirir paquetes turísticos a través de intermediarios informales o las plataformas en redes sociales no verificadas.
18: Y siempre estamos al pendiente de las ofertas o promociones que saquen las líneas aéreas, todo en beneficio de los clientes, ¿no? Y les vuelvo a recalcar, por favor, compren directamente con una oficina, una agencia de viajes que ya tenga, pues que ya tenga cierto tiempo en el mercado, porque pues nosotros ya generalmente las agencias audiencias más viejitas que estamos entre los 25 y los 30 años. Y siempre estamos aquí dando la cara, porque si han venido personas que las han defraudado, ya sea con hoteles, con avión, con traslados, y se han escuchado escándalos, ¿no? Pero confíen en sus agentes de viajes, que por muchos años hemos estado aquí y estamos esperándolos para poder atenderlos como se merecen.
17: Señaló que este tiempo de trayectoria representa tranquilidad para los usuarios, ya que los agentes de viajes locales están para dar la cara, brindar asesoría personalizada y responder directamente ante cualquier eventualidad que pudiera llegar a presentarse. Asimismo, detalló que el sector formal se encuentra listo para atender la demanda del último tramo del año, contando con una amplia gama de paquetes internacionales y nacionales y con destinos de alta preferencia como Estados Unidos, Europa, Medio Oriente y Japón. Desde el Soconusco, para Notinúcleo, Pamela Hernández.
9: 3 de la tarde con 23 minutos y bueno, planea usted ya su viaje porque el año prácticamente se agotó. Vamos a una pausa y regresamos.

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4: En el arranque de su participación en el CIVAPAC 2026, la jornada comenzó con la inauguración oficial del torneo en un escenario que lució una gran entrada y se convirtió en el punto de encuentro para las autoridades, la comunidad universitaria y aficionados al baloncesto. El acto protocolario contó con la presencia de autoridades deportivas y municipales encabezadas por el rector de la UNACH, Osvaldo Chacón Rojas, quienes acompañaron a los equipos en este inicio de esta aventura para el conjunto universitario. Con el ambiente encendido desde el primer minuto, Ocelotes respondió la duela y mostró personalidad ante un conjunto de pelícanos que buscó mantener la pelea durante todo el encuentro. El equipo chiapaneco fue tomando control del partido hasta establecer una diferencia que terminó reflejándose en el marcador final de 77 a 64, provocando la celebración de esta afición que hizo sentir su presencia en cada jugada. Los Ocelotes de la UNACH volverán a enfrentarse a Pelícanos de los Cabos esta noche, nuevamente en la arena universitaria, en punto de las 20 horas, con la intención de repetir la dosis y quedarse con una nueva victoria ante su gente. La invitación está abierta para que la afición universitaria vuelva a llenar las gradas y acompañe al equipo en este nuevo desafío. Y de la duela vámonos al diamante, porque los Olmecas de Tabasco se proclamaron campeones de la zona sur de la Liga Mexicana de Béisbol al derrotar 10-8 a los Pericos de Puebla en un auténtico duelo de locura. Esto correspondiente al juego 5 de la serie del campeonato. Para conseguirlo tuvieron que venir de atrás, ¿y de qué manera? Los Pericos llegaron a estar arriba 4-1, pero en la fatídica séptima entrada apareció la explosiva ofensiva tabasqueña. 8 carreras en un solo inning cambiaron por completo la historia del partido. Nada menos que 13 bateadores de los Olmecas desfilaron por la caja de bateo para fabricar un rally que puso la pizarra 9-4 y encaminó a la tropa tabasqueña hacia el campeonato. La ofensiva visitante aprovechó el descontrol del pitcheo poblano y respondió con batazos oportunos en el estadio Hermano Cerdán. En la octava, Tabasco volvió a pegar y agregó una carrera más para colocarse 10-4, quedando solamente a 6 outs de celebrar. Puebla intentó reaccionar en la recta final y recortó distancias, pero la ventaja construida por Tabasco terminó siendo suficiente. 10-8 para los Olmecas. Con este triunfo, Olmecas de Tabasco conquistan su segundo campeonato de la zona sur en su historia. Y de paso, consiguen el boleto a la gran final de la Liga Mexicana de Béisbol. Ahora la tropa tabasqueña enfrentará a los Toros de Tijuana por el campeonato de la Liga Mexicana de Béisbol. La Serie del Rey arrancará el próximo martes en el Toro Mobile Park, casa de los fronterizos. Y para finalizar, vámonos al fútbol. Ayer arrancó la fecha número 7 del fútbol mexicano de la Liga MX. Pachuca se impuso 2-0 a Juárez de visitante. Para el día de hoy, San Luis Guadalajara a las 5 de la tarde. También el Tigres contra Necaxa a las 19 horas. Para las 9 de la noche de este sábado, Atlas recibe al Atlante. Para el domingo, Cruz Azul recibe a Santos Laguna en punto de las 5 de la tarde. Y para cerrar esta fecha número 7, los Pumas reciben al Club León. Y ya que estamos hablando de la Liga MX, la invitación es para todos y para todas para que siga la señal del Corporativo Radio Núcleo en todas nuestras plazas. Aquí en Tuxtla Gutiérrez, a través de la TG, tendremos el San Luis contra Chivas, este partido en punto de las 5 de la tarde. Y además, tendremos a través de los 40 el Atlas contra Atlante en punto de las 9 de la noche. El domingo tendremos doble platillo en punto de las 9:30 de la mañana, Arsenal contra Chelsea a través del 100.1 La Qué Buena. Y en la noche, a las 8 de la noche, el Cruz Azul contra Santos a través de los 40 Tuxtla 96.1. Y también hacemos la invitación para que esté atento y atenta a través del 94.7 FM La Qué Buena en Tapachula, y también en Villahermosa a través del 89.3 FM. Los partidos de la Liga MX, los partidos de la Liga Inglesa, la Liga Española, la Liga Alemana, la NFL, todo el deporte a través de Núcleo Sports y de Radio. 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Hasta aquí los deportes. 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
5: 3 de la tarde con 30 minutos. Vamos a una pausa y regresamos.
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0: Y casi 10 millones de líneas con terminación 1, pues ya están vinculadas. Esto pues lo dio a conocer la Comisión Reguladora de Telecomunicaciones. Los detalles en el panorama nacional con Elena Zúñiga.
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2: La Secretaría Anticorrupción y Buen Gobierno presentó entre octubre de 2024 y junio de 2026 105 denuncias penales y dio seguimiento a 938 carpetas de investigación derivadas de presuntas responsabilidades administrativas de servidores públicos. El reporte precisa que al cierre de junio pasado, 53 personas se encontraban vinculadas a proceso por la probable comisión de uso ilícito de atribuciones y facultades. 13 asuntos están en etapa intermedia, 5 en juicio y 6 con sentencia en seguimiento. Personal de la Procuraduría Federal de Protección al Ambiente aseguró dos tigres de Bengala en aparente abandono dentro de un predio en la Sierra La Parota, municipio de Cualcomán, Michoacán. De acuerdo con informes oficiales, entre marzo y agosto de 2026 se han rescatado más de 100 ejemplares de diversas especies en las regiones de Tierra Caliente, Los Reyes y Zitácuara, los cuales han sido trasladados para su resguardo al zoológico Benito Juárez de Morelia. El Servicio de Administración Tributaria presentó los resultados de su estrategia contra la delincuencia financiera implementada entre septiembre de 2025 y junio de 2026. En este periodo se elaboraron 29.679 reportes de inteligencia e interpusieron 173 denuncias ante la Fiscalía General de la República por lavado de dinero, además de 507 acusaciones contra servidores públicos y contribuyentes por diversos delitos fiscales. Hasta el pasado 3 de septiembre se tiene registro de la vinculación de más de 9.550.000 líneas con terminación 1, lo que representa el 83.4% de las líneas estimadas para este dígito, informó la Comisión Reguladora de Telecomunicaciones. Abundó que de las líneas suspendidas con terminación 1 ya se reactivaron un promedio de 162.793 tras completar el proceso de vinculación. Hasta que este recorrido a través del territorio nacional, informó para Notinúcleo, Elena Zúñiga.
0: 3:33 PM y con esto llegamos al final de esta segunda emisión de Notinúcleo, pues correspondiente a este sábado 5 de septiembre del 2026. Gracias por su compañía. Recuerde, sábado, fin de semana, pásenlo en familia y además recuerde, Radio Núcleo, podrá usted escuchar el fútbol, los partidos de la Liga MX y las ligas más importantes de Europa. Gracias, gracias Fabián Samayoa por estar esta tarde. Soy José Ovilla, me despido de ustedes. Hasta la próxima.
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0: pero sobre todo por dejarnos llegar a su corazón. Como siempre les habla su amigo Rafael Hernández Centeno y este es el programa Núcleo Familiar que se transmite todos los martes, jueves y sábados, pasadito de las 3:30 de la tarde desde hace más de 21 años. Hoy es el día más importante de su vida. Para Rafita Hernández Centeno, que le agradece todo a ustedes, sábado 5 de septiembre del 2026. Recuerde que estamos en el mes consagrado a San Miguel Arcángel. Hoy se celebra a San Lorenzo Justiniano, patriarca de Venecia, Bertín Abad y Obdulia Virgen. Hoy es día de Santa Teresa de Calcuta, fundadora de la Congregación de las Misioneras de la Caridad, que dedicó su vida a ayudar y socorrer a los más pobres entre los pobres. Recibió el Premio Nobel de la Paz en 1979 y fue beatificada por San Juan Pablo II el 19 de octubre del 2003 y canonizada el 4 de septiembre del 2016. Hoy se celebra en la Basílica Peregrinación de la Diócesis de Ecatepec, en el Estado de México. Lecturas recomendadas para hoy: 1 de Corintios 4:6-15, Salmo 144, Lucas 6:1-5. Mañana, domingo 6, es el 23º domingo del tiempo ordinario, es el primer domingo del mes. Mañana se celebra a San Donaciano, San Zacarías, profeta. Felicidades a Zacarías Galación Niño, Esponda, allá en el valle de entre en la finca San Agustín, donde el tío Galita, el gran Galita, Zacarías Galación Niño, un abrazo para él. Mañana es día de su santo. También se celebra mañana a Petronio y Miguel Nakashima, Vicente de Alquila. Lecturas para mañana: Salmo 94, Romanos 13:8-10, Mateo 18:15. Hoy es, le repito, 1 de Corintios 4:6-15, Salmo 144 y Lucas 6:1-5. Comuníquese con nosotros. Estamos muy contentos. 968-68-423-41. El teléfono mensajero 968-125-1919. Mi teléfono personal, como siempre, 961-654-1775. Estamos muy contentos. Ayer cayó sabrosa el agua en Cintalapa de Figueroa, Chiapas, y todos sus alrededores. En todo el valle ya, de Cintalapa y Jiquipilas, ya está lloviendo. Algunos lugares, Pino Suárez, 3 porrazos de agua, Plan de Ayala, allá por Tolán, allá tiene ya casi 4 o 5 días que está cayendo la lluvia por las tardes. Felicidades a toda la gente hermosa. Y ya estamos arriesgándonos a sembrar lo que se pueda y lo que dé, Dios dirá. Acuérdense que les dije, el gran arquitecto del universo aprieta pero no ahoga. Nos hace ver nuestra realidad a través de la madre naturaleza, y es para que entendamos todos que debemos de plantar árboles, debemos de cuidar el agua, debemos de cuidar los bosques, la basura, todas tantas cosas que tenemos que hacer para rescatar a la madre naturaleza que nos ha dado todo, todo, todito, todito, ¿de acuerdo? Son exactamente ya en Cintalapa de Figueroa, Chiapas, las 3 de la tarde con 42 minutos. Ya volvemos. La primera pregunta de hoy, me dicen, ¿las mujeres embarazadas pueden tomar chocolate, doctor? Ahorita les contestamos.
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3: Señoras y señores, estamos de vuelta con ustedes. Afortunadamente dicen que si pueden tomar las mujeres embarazadas cocholate, claro que pueden tomar cocholate natural, chocolate de cacao, no de sebo de res como lo están haciendo muchas compañías que le ponen el sabor a chocolate y es sebo de res, que se diluye y se derrite con el calor, lógico. Bueno, pues el chocolate o cacao natural se utilizó como medicamento en Europa durante mucho tiempo. Esta semilla del cacaotero, así se llama la planta, es rica en minerales como hierro, fósforo, potasio, magnesio, vitamina B1 y ácido fólico. Tiene un gran poder tranquilizante, quita la ansiedad, la desesperación, y se debe a la presencia de magnesio. Tiene mucho magnesio el chocolate, el cacao, pues. Contiene sustancias estimulantes como cafeína y teobromina. Por eso cuando su maridito llegue, su mujercita llegue, su hijo llegue, déle un pozol con cacao, porque el cacao es el chocolate natural, ¿sí? ¿Estoy en la radio ya, hijita? Bueno. El chocolate natural, les digo que cuando llegue alguien a su casa, que está nerviosón, desesperado, ansioso, invítele un pozol con cacao, con harto cacao. Entonces tiene cafeína y teobromina. Pero el elemento que más efectos de euforia, euforizantes tienen sobre el cuerpo contenido el chocolate es la feniltilamina. Feniletilamina es una precursora de la serotonina que ayuda a regular el estado de ánimo y a mejorar la tristeza, la ansiedad, la depresión leve. Así que hay que consumir chocolate. Mejor si es el chocolate de bolita que venden en la tienda, en el mercado. Un saludo a todas las personas que trabajan en los mercados, que tienen sus puestos, que todos los días van con la esperanza de vender y que nos brindan productos limpios y sanos. Se le dice locatarias, locatarias a las que venden en los mercados públicos, afuera, adentro, arriba, abajo, donde quiera que estén. Gracias por darnos la continuidad de una tradición milenaria de nuestros ancestros. A veces me ha tocado ir a buscar muy tempranito, 5:30, 6 de la mañana, vamos a ver, hay verdolaga, hay acelga, hay espinaca, hay muchas, muchas verduras ahí en la mañanita y vale la pena ir, ¿de acuerdo? Así que coma chocolate, ¿de acuerdo? Bueno, entonces, las mujeres, dice, ¿algún suplemento en el embarazo? Sí, las mujeres deben consumir minerales, calcio o hierro. Y el mejor calcio está en el ajonjolí, hay que dejarlo remojando y luego licuarlo. Imagínese usted ajonjolí y chocolate, y si existen náuseas y vómitos, pues van a tener problemas. Tienen que tomar para las náuseas y vómitos un tecito de jengibre, con eso se le van a quitar las náuseas y vómitos. Hay que consumir ácido fólico. El mejor nutriente para una mujer embarazada es la levadura de cerveza. La levadura de cerveza tiene todos los minerales, todas las vitaminas del complejo B que el cuerpo necesita. Es una maravilla del mundo natural, la levadura de cerveza orgánica. La tenemos para ustedes, ¿sí? Por favor, porque ya incluye todos, ácido fólico suficiente, zinc suficiente, en fin, todo eso tiene las mujeres embarazadas, deben de consumir levadura de cerveza orgánica, Entonces, ¿qué me dice? Perfecto. De acuerdo, bueno, ¿qué más tengo por acá? Muchas cosas importantes. Me dicen, dice, doctor, ¿cómo ve usted el tiempo? ¿Será que va a seguir lloviendo? Pues está puesto, la radio está puesta, excelente, está puesta y qué bueno que esté puesto para que siga lloviendo. Bueno, ya está lloviendo allá, mira, Lobita, se ve que están cayendo las aguas allá por rumbo a, no sé, que me imagino que es allá por Lázaro Cárdenas, por allá por la zona de Pomposo, por ahí se ve que está lloviendo. Avísenos, es bueno, que nos da alegría que llueva en todas partes. ¿De acuerdo? Un abrazo especial a mi amigo Enrique, a mi hermano querido Enrique Matos de Paz, allá en Plan de Ayala. A mi tío Gilberto Ramos Méndez, a mi tía Chepita Vázquez, allá en Tierra y Libertad, a mi tía Esther, mi tía Carlota, mi tía Zoilita, a todos mis tíos y a toda la familia Méndez que hay en todas partes. Hay allá en El Triunfo, hay otro plebe de Méndez, en Plan de Ayala también, allá en Unión Agrarista, en fin. Y en Pino Suárez, ni se diga, don Hernán Hernández Ocaña, el mero mero, pionero de una familia muy pegajosa de cariño y de amistades, ¿de acuerdo? Con mucho gusto. ¿Qué más tengo por acá? Me dice, doctor, usted la vez pasada, aquí estoy con una, mi sobrina que es muy delgadita y le dan muchos dolores de huesos. Dice que toma calcio efervescente. Y que no se le quita el dolor, no, lo que pasa es que no solo es que el calcio, para que se forme hueso sano, fuerte, pues son 11 tipos de cristales, de minerales que se tienen que formar para que se forme el hueso nuevo. Se lo voy a explicar ahorita que regresemos un ratito más, ¿sí? Dígale que ponga atención. El calcio es importante, pero hay 10 hermanitos que si no están los 10 hermanitos, no sirvió el hermanito grande. Ya volvemos.
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0: Señoras y señores, nada más y nada menos que don Javier Siria Legario, mejor conocido como Javier Solís, que el día de ayer hizo un aniversario más de su muerte, un gran cantante, el mejor cantante del bolero ranchero. Él creó el bolero ranchero en nuestro México querido, y esta canción me trae muchos recuerdos en mi infancia, por ahí de los 5, 6 años, 7 años, cuando andábamos. En aquel tiempo había muchos terrenos abiertos y el ganado pastaba donde quería, cada partida de animales o hato de animales, o grupo como le conocen algunos, o montoncito de animales, hacía su querencia en algunas partes y había que ir a campearlos. Y mi tío Jesús Méndez Marcos, hermano de mi abuelita, desde que salimos montando al Pijuy, me acuerdo, montando su caballo el Pijuy, un caballo prieto muy bonito, empezó a cantar la canción Perfidia, y la cantó y la cantó, que cuando regresamos, después de 4 o 5 horas de andar campeando, ya me la sabía. Mujer, si puedes tú con Dios hablar, pregúntale si alguna vez te he dejado de adorar. Y al mar espejo de mi corazón, las veces que me ha visto llorar. ¡Qué preciosa canción! Señoras y señores, bueno, pues mire usted, no se pierda usted la reflexión de hoy, Habla de cómo tenemos que esperar a la muerte todos. Mire, la Fundación Internacional de Osteoporosis nos ha dicho que la osteoporosis afecta casi al 25% de la población mundial entre 35 años, más o menos, mayor de 30 a 35 años, y que ya son cerca de 14 millones, 20 millones menores de 25 años. En México se fracturan la cadera cerca de 150 a 200 personas al día. Muchas mujeres sufren este deterioro del hueso, y mucho más peligroso de lo que aparenta ser, que comienza a los 30 años de edad y a veces antes. Ya hay hoy en día mujeres adolescentes con problemas alimenticios como anorexia, bulimia o exceso de ejercicios, que nunca alcanzan una densidad ósea óptima. Y al llegar a la menopausia, la osteoporosis en ellas se dispara. Con frecuencia, las fracturas de vértebras o caderas es el primer síntoma de este mal. Pero hablemos, ¿por qué es el hueso tan importante? El hueso es el que sostiene al cuerpo humano, es la estructura que sostiene, es el ¿cómo se llaman? El cascarón donde se sostiene, ¿sí? Es el esqueleto. El hueso es un tejido viviente, es una sustancia muy dura que forma la estructura de todo nuestro cuerpo y contiene cerca de 200 huesos separados que apoyan y dan forma al cuerpo y protegen sus órganos vitales. De hecho, el hueso es uno de los tejidos más activos del cuerpo. Se destruye y se reconstruye de manera constante en un proceso llamado remodelación del hueso. Usted escúcheme, por favor. El hueso se remodela, ¿sí? Y su formación para producir colágeno. Las células usan proteínas y unos ladrillos constructores. Las fibras de colágeno tipo 1 se desarrollan químicamente para formar una malla orgánica o red en la que se depositan, oiga usted, 11 minerales. A esto iba. Esa señorita que solo está tomando tabletas de calcio, pues no le va a servir de mucho si no tiene los otros. Para que se funcione, se forme una malla que se llama hidroxiapatita cristalina, que es la creadora después del hueso nuevo, necesita de fósforo, sodio, magnesio, cobre, cloro, potasio, zinc, hierro, manganeso y cromo, a través de un proceso de cristalización que involucra sustitución y adición de varios minerales. La mezcla de diferentes minerales que se depositan en esta malla orgánica cambia produciendo y se llama hidroxiapatita microcristalina. Nuestros huesos se renuevan de manera constante mediante un proceso en el que el hueso viejo se elimina y se reemplaza por uno nuevo. Las células que desgastan el hueso, que se llama la célula del hueso, se llama osteoblastos, empiezan a llenar las cavidades con hueso nuevo hasta que la cantidad que se perdió se recupera por completo. Esto es la manera en que la naturaleza restaura los huesos y los mantiene fuertes. La nutrición para los huesos, son tres razones que explican por qué los huesos la necesitan: para mantener las células óseas saludables y activas, para completar la construcción de la variedad de ladrillos constructores nutricionales importantes para formar la matriz orgánica sobre la cual se depositan los minerales. Suplementar los 11 minerales que necesita depositar sobre la red orgánica y formar así la hidroxiapatita microcristalina. Con la nutrición adecuada, un estilo de vida saludable y comiendo sano y un poco de ejercicio. Les sigo contando ahorita que volvamos. Échale, Lobita.
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0: Señoras y señores, la muerte se sienta a mi lado y me dice: termina lo que estás haciendo, es hora de irnos. Y yo le respondería: lo sé. Desde el día en que llegué a este mundo, sabía que algún día vendrías. No te esperaba hoy, pero tampoco me sorprende verte. Déjame contemplar por un instante más este momento, no para huir de ti, sino para agradecer, porque todo lo que amé, todo lo que perdí, todo lo que aprendí y todo lo que soñé, ocurrió precisamente porque la vida no era eterna. Si aún queda una palabra por decir, la diré. Si aún queda un abrazo por dar, lo daré. Si queda un perdón por ofrecer, lo ofreceré. Y si ya no queda nada pendiente, entonces me levantaré en paz. No te preguntaré, mi estimada muerte, ¿por qué vienes ahora? Ni te pediré más tiempo tampoco. Solo te preguntaré si he vivido lo suficiente como para que mi ausencia deje una huella de amor en alguien. Y si la respuesta está en los recuerdos de aquellos quienes compartieron el camino de la vida conmigo, entonces tomaré tu mano sin resistencia, porque el verdadero triunfo no es vencer a la muerte, sino llegar a ella sabiendo que mientras hubo vida, hubo presencia, hubo entrega, hubo significado. Vamos, te diría, pero camina despacio, por favor, muy despacio, que quiero mirar una última vez la belleza de la madre naturaleza, la belleza de este bendito mundo que tanto he disfrutado. Es un poema que escribió Jorge Betes y que me lo envió mi gran amigo, el profesor Romeo Martínez Quero, del Ejido Cuauhtémoc. Pues gracias, hermano. Y al mismo tiempo también, ya que estamos aquí nostálgicos con canciones muy bonitas y todo, les voy a compartir una pequeña reflexión de mi amigo Virgilio Flores, compañero de la primaria allá en mi querido Pino Suárez. Él habla de lo útil y lo valioso. Un celular es útil, pero un abrazo es más valioso. La ropa es útil, pero una caricia es valiosa. El dinero es útil, pero la familia, la pareja y los amigos son valiosos. Paradójicamente, lo útil tiene un precio y lo valioso es gratis. Sin embargo, muchas veces valoramos más lo útil que lo valioso. Nos preocupamos más por lo útil y dejamos de lado lo valioso. Y peor aún, damos con más facilidad lo útil que lo valioso. Tengan una maravillosa tarde de fin de semana. ¿A poco no? Seamos mejor valiosos en vez de ser también un poco útiles, ¿de acuerdo? Tengo mensajes. Sí, comadrita, ya se recibió. Muchas gracias, muy amable. Bueno, ¿qué más tengo por acá? El mensaje me dice otra personita. Doctor, dice, buenas tardes. ¿Qué días da consulta en Cintalapa? Miércoles, jueves y viernes. Citas e informes en el 968-744-9479 con mi asistente, la señora Claudia. Perfecto. Bueno, ¿qué más tengo por acá? Gracias. Me dice, hola doctor, buenas tardes. ¿Qué tendré y qué puedo tomar? Fíjese que cuando como, siento que no me bajan los alimentos, que me quedan en la boca del estómago y me da dolor de estómago, pero puro dolor y hasta me da calentura. Gracias doctor y bendiciones. ¿Tiene usted un problema de digestión? Primero le recomiendo que mastique muy bien, coma usted despacio y mastique bien. Mira, mira Lobita, eso no se ve diario. Las columnas de agua donde están cayendo sobre el valle de Cintalapa, eso ya está aquí cerca, eso ya está aquí por la Loma Colorada. Qué hermosas se ven las columnas de agua cayendo, mira las nubes negras arriba, qué hermoso. Y les quiero compartir el árbol de pochota que me dejaron aquí casi pelón. Ahorita acabo de contar, en las únicas dos ramas que dejaron, hay 16 nidos de pájaros. 16 nidos de pájaros 8 en cada rama. Es increíble la madre naturaleza. Ahí están los 16. Vengan los que lo tiraron para que se recreen un poquito. Entonces, usted que le da, que no tiene, que le, como quedan los, en la boca del estómago sus alimentos, tiene usted un problema de digestión. Mastique bien y coma despacio, por favor, para que produzca mucha saliva. Segundo, no coma tantos irritantes. Pruebe no comer tantos alimentos grasosos ni condimentos. Consuma más verduras, frutas, semillas, cereales que estén bien cocidos, por favor. ¿Sí? Las semillas se deben de remojar 8 horas y luego tirar el agua de las semillas y listo, ¿sí? Pero tenemos ahí el tratamiento, hay que darle una limpieza, hay que nutrirlo, hay que agregar la flora bacteriana normal y otras cositas más que le vamos a ayudar a tenerlo. 4:10 p.m, ya volvemos.
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0: Señoras y señores, entonces, por favor, a usted que tiene problemas de la digestión, tiene que hacerse un examen que se llama reacciones febriles. Y aparte hay que hacer un coprocultivo, porque creo que hay algunas bacterias ahí que le están dañando y hay un problema en la flora bacteriana. Con mucho gusto lo vamos a atender. Recuerde, miércoles, jueves y viernes estoy a sus órdenes y el sábado después del mediodía. Doctor, buenas tardes. Disculpe, tengo dolor en la parte de abajo del talón. Ya tiene como 2 semanas y ahora ya me duele la rodilla. ¿Será por la edad? Tengo 45 años, soy hombre, ¿qué me aconseja? Está usted joven, empezando a vivir, ¿sí? Entonces, el dolor abajo del talón, hay que checar el ácido úrico, el colesterol y los triglicéridos. Y si y después de eso, si salen normales, entonces hay que tomar una radiografía para ver si no se está desarrollando un espolón calcáneo. Me están diciendo un señor que viene bajando, viene de Tuzla, desde el Huachipilín, desde la entrada del aguacero hasta el cerro de Coita, el cerro de Juárez, cerca de Jiquipilas, está lloviendo. Allá en Piedra Parada, fuerte lluvia con la bendición de Dios, doctor, saludos, qué bueno, allá por Piedra Parada, toda la zona de Miguel Hidalgo, la zona de Rodeo Coyol, todo por ahí les está cayendo agua, bendiciones, que el agua es la vida, ¿ya vieron? Que Diosito aprieta pero no ahoga. Insisto, por favor, para que seamos conscientes, sembremos todo tipo de semillas y arbolitos, por favor. Yo creo que ahora deben entrar en acción. Acaban de empezar las clases el lunes. Señores directores de todas las escuelas, señores sociedad de padres de familia, alumnos, sembremos árboles, hagamos campaña para sembrar árboles, por favor, para que no volvamos a padecer esta gran sequía que hemos pasado ahora, que muchísima gente perdió su siembra y ahí le están intentando de nuevo, ¿de acuerdo? Bueno, ¿qué más tengo por acá? Mire usted, entonces, ya se está oscureciendo, ya, ahora sí que parece que va a llover, el cielo se está nublando, al final, aunque nos toque al último en Cintalapa, perfecto. Entonces, aclaro que para la reconstrucción de los huesos, mucha gente piensa que solo se requiere calcio. Lo que realmente se debe tomar es hidroxiapatita microcristalina. Ya lo venden así, pero lo puede usted formar tomando todos los minerales. Le repito, la levadura de cerveza es uno de los nutrientes. Y tenemos un polvo que tiene colágeno tipo 1, ácido hialurónico, biotina y un montón de cosas más naturales. Si usted quiere, le puedo mandar una foto. Es un polvo maravilloso para que fije todos los huesos. Los factores de crecimiento de la formación del nuevo tejido inhiben la resorción y destrucción de los huesos, debido a que la hidroxiapatita microcristalina es un hueso verdadero, que contiene ya todos los componentes vitales que son fundamentales para la salud del esqueleto, porque conforme envejecemos, disminuye nuestra habilidad para absorber calcio y el resto de los minerales. ¿Sí? En cambio, el calcio y los demás minerales, es la hidroxiapatita microcristalina, son muy bien absorbidos. La vitamina D también es de extraordinaria importancia. De acuerdo a un estudio de la New England Journal of Medicine, las nuevas jornadas de Nueva Inglaterra demostró que mujeres que la toman, que se alimentan de minerales, sufren mucho menos la osteoporosis. Entonces, acuérdese que la habilidad del hígado de producir y metabolizar los estrógenos, así como la progesterona, son esenciales para el crecimiento y el mantenimiento de huesos fuertes a cualquier edad. Los estrógenos controlan la acción de los osteoblastos, evitando que se pierda hueso de más y detienen su destrucción. Y la progesterona estimula la acción de los osteoblastos, permitiendo la reconstrucción del hueso. Esta maravillosa hormona que produce la segunda mitad del ciclo menstrual es la verdadera constructora de los huesos de tu cuerpo. ¿Sí? Las hormonas, junto con la melatonina, también juegan un papel muy importante en la salud ósea. ¿Sí? Porque estimula la actividad de los osteoblastos, que son las células que construyen huesos. Se ha tomado que tomar melatonina cada noche al acostarse ayuda a prevenir la osteoporosis. Yo por eso lo receto, con todo gusto tenemos para ustedes. Entonces, por eso es importante que la mujer, cuando empieza a la menopausia, tiene que llevar terapia de restitución hormonal. ¿Por qué? Porque con la menopausia deja de producir estrógenos, deja de producir progesterona y por eso deja de menstruar. Pero ahí entramos nosotros. ¿Cómo? ¿Con qué? Con simífuga racemosa, con discorrea compósita, con otras cosas naturales que le van a ayudar a sustituir. Se llama terapia de restitución hormonal para que siga teniendo huesos sanos. Ahí entramos nosotros los naturistas. Por favor, denos la oportunidad de atenderlo, de hacerle llegar cosas positivas que le van a nutrir, no químicos, Para entender a tu organismo, hay que decirle, o sea, el hígado juega un papel importante y hay que llevar un estilo de vida saludable, ¿sí? Enemigos, una mujer que ya está en menopausia, su peor enemigo es el sedentarismo, la mala alimentación, ausencia de vegetales crudos, ¿sí? Los vegetales crudos y las frutas crudas son las fuentes verdaderas de los 11 minerales que forman el hueso. Y la falta de ejercicio aumentan considerablemente las posibilidades de adquirir este mal. Existen diversas maneras de detectarlo y tratarlo a tiempo. ¿Sí? Hay que, porque la mitad de la población mayor de 50 años está expuesta a sufrir fracturas por osteoporosis. ¿Sí? Entonces hay que tener mucho cuidado. Los médicos especialistas recomiendan medir la estatura cada 3 meses después de los 40 años, ¿sí? Entonces, porque empezamos a decrecer, empezamos a bajar, empezamos a encogernos. A la precursora, antes de la osteoporosis aparece la osteopenia. Técnicamente se tiene osteoporosis cuando la densidad ósea está abajo del 5%. Primero es osteopenia y luego osteoporosis. Cuando los huesos ya se desmineralizan 25% en relación a los huesos jóvenes, se está en un margen de riesgo de fractura y hay que atenderse. ¿Sí? Entonces, el riesgo es del 20 a 25% menos en los hombres. Las mujeres caen más veces. Así que hay que tener mucho cuidado. Otro factor importante para evitar la osteoporosis es la depresión. Las estadísticas señalan que la depresión provoca disminución de la densidad ósea, más de la tercera parte de las mujeres premenopáusicas y que han tenido una depresión grave tienen densidad ósea baja, más baja que las mujeres posmenopáusicas que han mantenido su estado de ánimo fortalecido. La explicación de esta asociación son los elevados niveles de cortisol. Acuérdese que el cortisol es la hormona del estrés, lo cual constituye a una disminución de la densidad del hueso. Así que el estrés y la depresión también se han convertido en factores determinantes de la salud del hueso. Pero si ya llegó usted a la menopausia, disfrútelo de la vida, por favor. Y es usted mucho más mujer que otras, ¿así? Así que, y nunca va a ser usted menos que las otras. Así que todas las mujeres que están en esta etapa de menopausia, vayan a vernos para que los pongamos ingoncitas. ¿Verdad, tío Sina? Como decía Manuelito Gómez, ingoncitas, ¿sale? Ya volvemos, 4 de la tarde con 20 minutos.
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Señoras y señores, continuamos. Entonces, ya sabe usted, si no quiere padecer problemas de sus huesos, tenemos todo el tratamiento completo natural, ¿sí? Entonces, mujeres y hombres sin antecedentes de fractura deben tomar nutrientes, minerales, por favor, ¿de acuerdo? Mujeres sedentarias con problemas de hipoacidez gástrica o tendencia a formar piedras en riñones o vejiga requieren agregar otros nutrientes que revitalicen los riñones para ser absorbidos, ¿sí? Entonces hay que tomar vitamina D, mucho cuidado, las personas que tienen el tipo de sangre A a menudo tienen deficiencia de ácidos gástricos, lo que sabotean la absorción de minerales, ¿de acuerdo? Entonces, mucho cuidado. En México, la osteoporosis afecta a una de cada tres mujeres y uno de cada ocho hombres. Entre 5 y 7 millones de mujeres de más de 50 años padecen osteoporosis. El 40% de los hombres de más de 65 años de edad va a venir padeciendo, ya lo sabe usted. Entonces, con mucho gusto, estamos para servirles. ¿Qué más tengo aquí? Otro mensaje que me dice, doctor, ya me dio ganas de salir a caminar con tanto que habló usted de los huesos, dice. Sí, porque está, no puedo decir esa palabra que me está usted diciendo ahí. Lo voy a decir, amolado con todo lo que digo. Usted no quiere estar osteoporósica. Pues si no quiere usted estar osteoporósica, échele ganas al asunto. ¿Sale? Échele ganas al asunto para que tengamos esa tranquilidad de que vamos a tener huesos sanos. No tiene nada que ver la edad. Usted entrele y va usted a estar muy bien, ¿de acuerdo? Bueno, entonces, por acá me dice, qué bonito se ve el cielo, doctor, nublado, todo, y se ve que está lloviendo en otros lados. Es una bendición, ¿de acuerdo? Pues sí, es una bendición, realmente es una bendición ver llover. Doctor, ¿para qué sirve la loratadina? La loratadina es un antihistamínico, sirve para controlar algunas alergias, algunos tipos de problemas respiratorios alérgicos, controlar, no cura, le agrego, no cura, controla, ¿sí? Entonces controla. Entonces me dice, oiga doctor, ¿cuántos huesos tienen los pies? Ah, ¿cuántos cree usted? Los pies tienen 28 huesos y los sostienen el andar del ser humano. Los pies resisten una carga doble al peso del cuerpo, ¿sí? Y sus problemas más frecuentes son la resequedad, las grietas en el talón, el mal olor e infecciones causadas por hongos, y los calcetines apretados porque les bloquean la circulación y el retorno venoso, ¿sí? Entonces hay que, nosotros usamos sobre todo para después de que usted ya se bañó, aplíquese pomada de caléndula en sus pies, se los va a mantener muy, muy, muy a todo dar, muy limpios, muy, muy, muy suave, ¿sí? Sirve como gel exfoliante y gel humectante, diseñado por, y le va a embellecer y suavizar sus pies. Hay que lavarlos diariamente con agua y jabón en abundancia, refriégueselo cuando se baña, refriégueselo los pies con un buen estropajo, dele un masajito. Ya en la noche, si agarre usted un algo con el que le esté sobando tantito la planta de los pies como un masaje, le va a ayudar muchísimo a sus pies, va a estar muy feliz, ¿de acuerdo? Señoras y señores, pues esta tarde maravillosa, el gran arquitecto del universo me ha permitido estar con ustedes. Yo le pido y le ruego que sea usted feliz, eso no cuesta nada. Siempre será un placer. Doctor, por favor, para limpiar mi hígado. Claro que sí. Tiene seis componentes. Cardo Mariano, Boldo, Ruibarbo, Cuasia, Diente León y Alcachofa de Nature Spence, Laboratorio Nature Spence desde Jalisco, junto con compuesto 1, que está hecho con hierba del sapo y cuachalalate. Con eso, un mes de tratamiento. ¡Qué belleza, qué belleza! Me dice, doctor, sí, ya pasé viendo sus nidos de su árbol que le podaron, que troncharon, que va a ser, no es podar, que quisieron destruir, pero la madre naturaleza es maravilloso. Y sí, ahí están. Felicidades, doctor. Siga usted plantando árboles que nos motiva. Gracias, ahí estamos. Bueno, señoras y señores, lo voy a dejar esta tarde.
con una canción maravillosa de don Javier Solís, celebrando un aniversario más de su fallecimiento ayer. Eternamente se llama esa canción. Escúchela, qué preciosa canción. Recuerde, no se meta donde no lo llaman, no pregunte lo que no le importa y no ande por caminos desconocidos. Y si pidió paga prestada, devuélvalo para que sea usted feliz. Buenas tardes, buen provecho. Hasta pronto, Lobita.

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18: ¿Cómo dice que dice el color de tus ojos? ¡Wow! La banda MS. Continuando con la programación, tu amiga La Loba. Es sábado y te invito para que me acompañes. Te recuerdo nuestro WhatsApp: 968-125-1919.

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6: ¿Y a poco no? En Extremo seguimos contigo y saludos para todos los que vienen viajando y nos vienen sintonizando. Gracias. Recuérdanos el WhatsApp 968-125-1919. A todos los que están ahí en casita descansando ya con una tacita de café. ¡Ay, qué sabroso! ¿A poco no? Ahí vienen los sepúlteros y mi papá y no.

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poco no en extremo? Seguimos contigo y es un 4:55. Y es la viquina, es un éxito, claro. Y estamos ya a lo que es 5 de septiembre. ¡Qué bárbaro! ¡Qué rápido se están yendo los días! El Mariachi Vargas de Tecatitlán llega. Llegó a 89.9 FM. ¿Y tú qué canción quieres escuchar? A ti que vienes llegando al trabajo, a ti que ya estás sintonizándonos ahí en el negocio, claro, también se vale. Un saludo para todos los amigos de los mototax.

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¿Y a poco no? ¡Eso! Saquen el café con pan, tamalito de chipirín. Oh, se me antoja unos 3 tamalitos de chipirín con harto chile. Ay. O unos pirtes dorados, ¿no? Sí. O un café con galletas también, ovalada. A través de Extremos, Cintalapa, pues está el clima, ya está lloviendo, ya está el chipichipi en Cintalapa. A la altura del kilómetro 26, donde tú estás, dime dónde estás que no te veo, dónde estás que no te veo. Repórtate, mándame tu WhatsApp, copia, copia, me copias, me copias. Y a través de Extremos, Cintalapa, le mandamos un saludo especial a ti. Sí, a ti que estás ahí, sentado, parado, acostado, tristeando, bravo, contento, con hambre, sin hambre. Tienes hambre porque querés. ¿Por qué morir de sueño tanta agua? Bueno, ay, ay, ay. Pero bueno, bueno, bueno. Ahora saludando a quienes allá también, por supuesto. Ya para mis amigos de Zapata que siempre nos sintonizan. Especialmente al Cuchu. A la Cuchuleja, así le dicen de cariño los amigos. Ahí sus amigos, más especialmente su amigo Simón, cuando hacen los videos ahí en las redes sociales. Simón Muñoz Vargas, le mandamos un saludo especial ahí al amigo Simón Muñoz Vargas. Y ahí su amigo el Cucho, Cuchuleja, va a cumplir 15 años el 24 de septiembre. Va a estar bueno el bailongo, ya lo dijo ya Simón. Ahora, hoy comieron pizza ahí en Zapata, ¿no? Hoy comieron pizza, el otro día comieron pollo. Hola, comiendo andan eso, muchachito. Ah, oh, qué bueno, me da muchísimo gusto que siempre nos estén sintonizando y sobre todo que siempre estén conviviendo, ¿no? Si no comen pollo, comen pizza, si no comen, pues, lo que les invite y Simón, ¿no? Así es, un saludo especial, bueno, y a su linda familia. A todos los amigos de Zapata, ¿cómo están? Saludos cordiales allá también a mis amigos de Cárdenas, que ya llovió por allá. Pasen el reporte, pasen el reporte. Allá para doña Norita, no fatecheando bien Cárdenas, mi estimada amiga de los quesos. Bueno, vámonos entonces, vienen los temerarios. Desde Zacatecas se llama y dice así, sin ti moriría. ¡Hola! No, la canción se llama así. ¿Y a poco no? Es un éxito, dijera la tía.

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0: ¿Cómo dice que dice? Se fue, que le vaya bien. Muy bobadilla, estuvimos ahí complaciéndola a través de Extremos Intalapa. Bueno, bueno, bueno. Lobita, pásame una canción. ¿Cuál querés, Colocho? Eso. Saludos para Doña Magda, Doña Blanca y una canción de Se fue de Muy Bobadilla. Estuvimos complaciendo Doña Blanquita.
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0: Lobita, pues buena canción de Los Tigres del Norte. Una idea de amor estoy aquí escuchándote. Soy José, José, José. Chepe, Chepe. Oiga, repórtenos, pues, ¿cómo está? Me copian. Reporta, reporta, comenta. ¿Ya dónde andan? ¿Está lloviendo? ¿No está lloviendo? ¿Está pasando? ¿Qué pasó? ¿No pasó aire?
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0: Y en Extremo Cintalapa seguimos contigo y haciendo las 5 de la tarde con 15 minutos. 5:15. Hola. Lobita, hola. Lobita. Saludos allá para Gillo. Le mandamos saludos a Gillo, que como siempre está muy trabajador allá en una tienda de ropa y en novedades, Pati. Ahí contra esquina del mercado público. Ahí está el Gillo. ¿Cómo trabaja ese?
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0: Dice él, pues.
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0: Bueno, también saludos cordiales allá para nuestros buenos amigos allá en Vistahermosa. Doña. Ay, Santa María. Doña Pascualita, ¿no? Doña Pascualita siempre nos sintoniza. Allá en Vistahermosa nos dijo hace unos días que nos saludó, estaba con su familia y nos dicen que siempre nos acompañan. Muchas gracias.
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0: Bueno, ahorita vamos a buscar si anda por acá una herida de amor.
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0: Herida de amor. Bueno, vámonos con esto que dice. Gracias. Vámonos, Colocho. Gracias por volver. ¿A dónde fuiste, pues? Al saber, la canción así se llama. Es un éxito, ¿a poco no? ¡Úchale! ¡Úchale!

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4: ¿A poco no? Son las 5:21. Un saludo especial ahí para los amigos X que nos están sintonizando y nos hacen el reporte vial. Gracias. Tú también, si vienes sintonizándonos y tienes un reporte vial, tanto local, tanto en la carretera, tanto en la colonia, pues déjame decirte que nos están haciendo mis amigos el servicio social de lo que es los TX de Cárdenas. Que circula con precaución, ya que en el tramo carretero Cárdenas-Cintalapa hay precisamente un vehículo con falla mecánica y está parado sobre la carretera. Entonces, pues ya tengan precaución, más que tomen mucha precaución, ya que está precisamente pues en su carril. Así es que, si tú vas y vienes, vienes y te vas, aguas, aguas, Cárdenas-Cintalapa, hay un vehículo con falla mecánica.

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10: Durante años se consideró a la diabetes como una enfermedad propia de la población adulta, pero a través del tiempo se detecta en edades más tempranas. En el Hospital de Especialidades Pediátricas de Tuxtla Gutiérrez, más de 100 pacientes de entre 9 y 14 años reciben tratamiento contra la diabetes. El problema se presenta en un contexto marcado por el sobrepeso y la obesidad infantil, además de hábitos como el sedentarismo y una alimentación con alto consumo de productos ultraprocesados y bebidas azucaradas, factores que pueden aumentar el riesgo riesgo de desarrollar diabetes tipo 2. Aunque Chiapas se encuentra entre los estados con menores tasas de diagnóstico de diabetes, la obesidad infantil representa un problema que puede favorecer la aparición de enfermedades metabólicas desde edades tempranas. Entre las señales que pueden presentarse en los pacientes están la sed excesiva, orinar con frecuencia, hambre constante, pérdida de peso sin explicación y cansancio. En este contexto, México se encuentra entre los países de América Latina con mayor presencia de diabetes tipo 1 y tipo 2 entre niños y adolescentes, lo que hace necesario reforzar la detección temprana, el tratamiento oportuno y la prevención desde casa. Hasta el siguiente comentario.
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en extremo, seguimos contigo, claro. Saludos ahí para la profe Blaquita que nos están sintonizando, a su tía Maudita, que lo están acompañando, están de visita con su hija la enfermera Jessie. Una canción de Rigo Tobar, que ahorita vamos a complacer con mucho gusto. Ya solamente 24 son los minutos que nos separan ya de las 6 de la tarde. ¡Wow! A la altura del kilómetro 1006 ya dejó de llover, en este momento no tenemos lluvia. Y bueno, vamos con el Grupo Palomo. Vamos a seguirnos a través de nuestra página www.radionucleo.com. Gracias ahí a los amigos, a los paisanos que nos están acompañando en Ciudad Juárez, Chihuahua. Ciudad Juárez, Chihuahua, está reunido la familia. Dice que nos está nuestro buen amigo Miguel Trujillo. Están sus primos, están sus amigos, están sus tíos que hoy están pues de descanso. Viernes y sábado descansan y están descansando, escuchándola ahí, ¿eh? Dice eso, muchas gracias, por supuesto. Y bueno, pues allá en Ciudad Juárez, Chihuahua, nos acompañan. Saludos también para nuestro buen amigo el contador Ángel Méndez y a su linda familia a través de Extremo Cintalapa. Ahí para mis amigos de los mototaxis, saludos para todos ellos, ¿a poco no? Saludos para Lucy, su hija Jade, y para Briana en Santa Cecilia.

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0: Ojitos Bellos, Grupo Frontera, ¡guau! Estuvimos ahí complaciendo, por supuesto. ¡Por supuesto! ¡Eso! ¡Hola, Lobita! ¡Hola! ¡Qué pacho, qué pacho, qué pacho! ¡Ay, saludos ahí para su esposa Naya, que hoy está cumpliendo años, que están pues festejándola. Están conviviendo en familia allá en el barrio de Santa Cecilia. A su suegra Lucy, a su hija Jade, a su hija Briana. Y un pedacito de las mañanitas. Pensé que un pedacito de pastel me iban a invitar. ¡Velo! ¡Velo! Saludos para Naye, que hoy está cumpliendo años, Naye López Martínez, claro, muchas felicidades. Hoy en su día ya está cumpliendo, para ser exactos, 30 años el día de hoy. Muchas felicidades. Ahí está festejando con su suegra Lucy, con su hija Jade, con Briana, con nuestro buen amigo Jera. Y están disfrutando de un pastelito con un café calientito, porque el clima lo apetece. Nada de amargo, dice, ok, el clima está cafetero, ok. Pues este saludo con muchísimo gusto a todos los lados y las cumpleaños del día de hoy.
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0: 5 de septiembre. Hoy es 5 de septiembre. Y en 89.9 FM seguimos contigo. Estamos a través de Extremo Cintalapa y a través de también lo que es nuestra página web www.extremocintalapa.com, en la tablet, computadora, en tu celular. Llévanos contigo, no nos dejes. Saludos para su nuera que está cumpliendo años allá en Santa Cecilia. Ok, este saludo con mucho gusto. Doble saludo, doble disparo, doble felicitaciones.

ahí tenemos pendiente algo del señor Rigo Tobar. Ahorita nos vamos a ir complaciendo. ¿A poco no? Claro, Jiquipila también está con nosotros. Gracias, muchas gracias por estarse reportando. Y vamos complaciendo poco a poco. ¡Pokis, pokis! ¡Échale, mi tío Rigo Tobar! Vuelve a encender mi fuego. ¿A poco no?

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escuchamos a los Tigres del Norte con uno de sus muchos éxitos y una herida de amor. ¿Cómo que les están enamorados ahora? Ah, esa, está bien. Tú pide tu canción, tú mándame tu WhatsApp 968-125-1919 o bien márcame al 423-41. ¡Se va, se va! ¡Se viene, se viene! Ay, ay, ay, Beto, pero Zapata, ahorita espérame tantito, Beto, ahorita voy a irme contigo, pero primero viene lo que es la Liga MX. Corcho. Ahí está, ahí está, ahí está, ahí está, ahí está, ahí está, ahí está. ¿Y a poco no? En ese momento se encuentran dando el todo por el todo, el tú por el tú, se lo están echando y enfrentando. Las Chivas Rayadas del Guadalajara contra Atlético San Luis en esta jornada número 6. Y en 89.9 FM te damos a conocer a ti que vas en el trabajo, que vas viajando, que estás pues descansando, estás ahí pues en casa y dices tú, bueno, ¿cómo va el partido? Pues déjame decirte que ahorita están en entretiempo, pero hasta ahorita en este momento el marcador va 2-0. Jornada número 7, es jornada número 7 de la Liga MX. Guadalajara contra San Luis, el 2-0 se está viviendo, se está sintiendo en ese momento. Pues vamos a ver qué sucede, ¿no? Todavía hay tiempo, pues se puede recuperar San Luis, pero las Chivas Rayadas de Guadalajara están contentos. Ah, pero también hoy a las 7 de la noche, hablando ya de la Liga MX, hoy a las 7 estará jugando el Necaxa contra Tigres, sí señor. Y hoy también a las 9 de la noche, Atlante contra Atlas. Atlas será que se queda atrás con el Atlante, 9 de la noche. ¿A poco no? En 89.9 FM, en lo que es la Liga MX, jornada 7-7-7. Sale bueno. Ahí está pues para ti. Que no le digan, que no le cuenten, porque a lo mejor le mienten. Bueno. Y luego nos están mandando ya los mensajes. Dicen, hey Lobita, saludos a todos los chivistas. Dice, eso, a todos los chivistas. Le mandamos saludos especiales que siempre nos acompañan. Gracias. Bueno, de este lado que dice, los dos carnales, de todas y de nadie. Es la canción con la que nos vamos a ir. Y bueno, pues de una vez, caliente como el pan caliente de la tía, caliente como el café, caliente como el chisme caliente. Ah, no, si a nosotros no nos gusta el chisme. Échale pues, ¿a poco no? 89.9 FM. ¡Au!